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2: Gentil auditorio, les habla Rafael Alfonso Cinta. Durante varios días, hemos estado informando a ustedes de un hecho singular. El arribo a esta ciudad de un famoso personaje que más bien parece arrancado a una leyenda o a un libro de aventuras policíacas que de la vida real. Nuestro personaje en cuestión es un hombre cuya procedencia y nacionalidad nadie ha podido precisar hasta la fecha. Sabemos que su tierra natal está en Oriente, pero bien podría tratarse de un ciudadano hindú, árabe, egipcio. Tal vez provenga del misterioso y legendario Tíbet, o bien de las islas de Ceilán o Tailandia. Sin duda, amigos nuestros, que ustedes saben de qué personaje estoy hablando. El famoso aventurero, filántropo, investigador y defensor de los débiles, y símbolo de la justicia, Calimán. Calimán, cuyas aventuras biográficas hemos transmitido en exclusiva. El nombre de Calimán es ampliamente conocido en todos los continentes. Sus increíbles hazañas, siempre en defensa del desvalido, han hecho de este personaje el símbolo perfecto del infatigable trotamundos. Sus investigaciones, los peligros que ha sorteado en varias ocasiones, han creado casi una leyenda de este personaje, a quien se le dice el hombre increíble. La noticia de que el célebre personaje viene a México causó gran expectación y suspenso. Durante días, las agencias noticiosas internacionales estuvieron transmitiendo cables en los que informaban del próximo arribo a esta ciudad de Calimán. Y ahora, señoras y señores, la noticia es exacta y precisa. Calimán, el hombre increíble, llega a México. En unos minutos más, el personaje, que es casi una leyenda, pisará tierras mexicanas. Y solo esperamos el momento indicado para mandar nuestros micrófonos a control remoto desde el Aeropuerto Internacional de México para captar las entrevistas y declaraciones de tan célebre personaje. Unos minutos más y el auditorio de la República Mexicana estará al tanto de los acontecimientos. ¿Cómo? Sí, un momento. Señoras y señores, nos informan que están listas las líneas telefónicas para transmitir la llegada de Calimán. Sí, realmente no podemos ocultar nuestro nerviosismo, pero es que la llegada de un hombre que ha causado sensación y suspenso con sus increíbles aventuras nos emociona realmente. Es maravilloso pensar que un hombre de quien tanto hemos hablado a través de sus increíbles aventuras transmitidas por esta estación esté ahora entre nosotros. Vamos a tener la oportunidad de... un momento, parece que... ¡Sí! ¡Ha llegado la hora! Gentil auditorio de la República, los micrófonos de esta estación, a control remoto desde el Aeropuerto Internacional de México. ¡Cambio! Sometamos a ustedes unos minutos de espera. Causas ajenas a nuestra voluntad, transmisión. Suplicamos a ustedes que perdonen los errores propios de una transmisión de emergencia en la que se tiene que salvar muchos obstáculos. Asimismo, deseamos informar a ustedes, para nuestra satisfacción, que tuvieron que vencerse muchos obstáculos para lograr la transmisión de este hecho singular. Otras importantes radiodifusoras del país trataban de conseguir la transmisión, pero esta estación, sin escatimar esfuerzos, siempre para servir a su auditorio, logró en exclusiva la transmisión de la llegada de Calimán a México. Agradecemos a la Compañía de Teléfonos de México, Sociedad Anónima, su franca y decidida cooperación para llevar a cabo esa transmisión que se va a lograr en el instante mismo en que Calimán pise tierras mexicanas. Podríamos seguir charlando con ustedes, haciendo un breve resumen de la pintoresca e increíble vida de Calimán, el personaje que viste impecablemente al estilo hindú. Sí, señor, todo listo. Gentil auditorio, ha llegado el momento. Los micrófonos de esta estación, a control remoto, desde el aeropuerto de la Ciudad de México, cambio.
3: Bueno, probando. Gentil auditorio, les habla Alejandro Reina, transmitiendo a control remoto desde el hermoso Aeropuerto Internacional de México. ¿El motivo? Ustedes lo saben perfectamente. Esperamos el feliz arribo a esta ciudad del personaje que ha convulsionado a nuestro auditorio a través de la transmisión de sus aventuras biográficas que esta emisora ha llevado en forma exclusiva hasta sus hogares. Calimán, el hombre increíble que ha escrito tantas páginas de gloriosas aventuras y hazañas heroicas, llega a México. ¡Sí! Durante varios días... Por favor, señor, por favor no pise los cables. Con permiso, señores, si son tan amables, con permiso, por favor. Realmente no podemos dar un paso entre los centenares de personas que invaden materialmente las salas de espera del aeropuerto. Sí, gracias, muy amables, muy amables. Decíamos a ustedes, amigos nuestros, que durante varios días la atención ha estado fija en la llegada de Calimán a México. Un hecho que nos llena de orgullo y satisfacción, pues sabemos que Calimán, ese personaje que tal parece arrancado a una novela de Salgari, se mostró vivamente interesado de visitar nuestro país al saber que durante varios meses ha estado transmitiendo sus aventuras biográficas en esta emisora. Calimán quiere conocer a México, sí. Calimán desea entablar contacto con nuestro pueblo, disfrutar de la cordialidad que el pueblo brinda a todos. Entre los centenares de personas que esperan la llegada de Calimán, vemos muchas caras conocidas. Personajes distinguidos del gobierno, del departamento de turismo, periodistas, escritores, todos los círculos sociales de México reunidos con una sola idea: dispensar a nuestro célebre visitante la más entusiasta y sincera bienvenida. Pero un momento, amigos nuestros, parece que anuncian la llegada del moderno jet en donde viaja Calimán. Mandamos nuestros micrófonos a los estudios mientras logramos datos precisos. ¡Cambio!
2: En unos instantes más, nuestros micrófonos regresarán al Aeropuerto Internacional de México. Ahora un mensaje importante. Y ahora, amigos nuestros, los micrófonos de esta estación regresan al Aeropuerto Internacional de México para llevar a ustedes la llegada de Calimán. ¡Cambio!
3: Amigos de esta emisora, estamos en el Aeropuerto Internacional de México viviendo instantes de verdadera emoción. Una emoción que es compartida con los centenares de personas aquí reunidas que esperan la llegada de Calimán. Cada vez que se anuncia la llegada de un avión, todo el mundo piensa que se trata del moderno pájaro de acero donde viene Calimán. Hay sonrisas nerviosas, comentarios y hasta empujones, ¿eh? Por favor, sí, con permiso. Sí, gracias. Todos quieren ver el instante mismo en que Calimán pise tierras mexicanas. Ya, sí, señor, sí, por favor, sí, es tan amable. Con permiso, gracias. Amigos nuestros, estamos materialmente bloqueados en los pasillos de la sala de espera número 3. Vamos a tratar de acercarnos hasta la puerta principal, desde donde podremos escuchar perfectamente cuando a través de los magnavoces se anuncie la llegada del avión procedente de San Francisco.
4: Ah, vení, San Francisco.
3: Con permiso, por favor, sí, sí.
4: Paciente, ¿qué pasa?
3: ¿Cómo le va, licenciado? Mucho gusto de saludarlo. Sí, hay demasiada gente, sí. La popularidad de Calimán es asombrosa. Con su permiso. Mucho gusto en saludarlo, licenciado. Con permiso. Amable auditorio, acabamos de saludar a un distinguido miembro de la Cámara Nacional de la Radiodifusión. Al igual que todos nosotros, está aquí esperando en la... Sí, el feliz arribo de Calimán. Con permiso, señores, por favor. Sí, por favor. Por favor, abran paso. Por favor. Sí, espero llegar hasta la puerta. Los cables, por favor, señor. Por favor. Muchas gracias, gracias. Es una lucha constante por tratar de avanzar entre este mar de gentes que... ¿Cómo le va, señorita Fuentes?
5: Hola, ¿qué tal?
3: Pues ya lo ve. Sí, tratando de llegar a la puerta principal. Amigos nuestros, está aquí una de las más brillantes periodistas de un conocido diario capitalino y quisiéramos saber su opinión respecto a la llegada de Calimán.
5: Bueno, ¿qué puedo decirle? Comparto la alegría y la expectación de la multitud. ¡Ay, por Dios! Y soporto estoicamente los empellones.
3: Señorita, díganos, aparte de su opinión respecto a la vida aventurera e increíble de Calimán, ¿cuál es su opinión de Calimán como hombre? ¿Le parece apuesto?
5: Bueno, pues oiga, nunca he visto a Calimán en persona. Lo conozco a través de su voz, en las aventuras que transmite su estación. He tenido oportunidad de ver una foto de Calimán en la redacción de mi periódico. Sinceramente le digo que Calimán es el clásico hombre por el que todas las mujeres perderíamos la cabeza.
3: Ay. Muchas gracias, señorita Fuentes. Han escuchado ustedes la opinión de una hermosa mujer. Y realmente envidiamos a Calimán. Hay centenares de guapas jovencitas con ramos de flores en las manos que comentan y ríen nerviosas sin dejar de mirar hacia las pistas. Ellas son las admiradoras de Calimán que esperan la oportunidad de estar cerca de su héroe favorito. Realmente hay un ambiente de fiesta en el aeropuerto. Varios conjuntos de mariachis danzan al viento sus alegres melodías. Escúchenlos. Nuestra música folclórica y hermosa para dar la bienvenida a Calimán. Nuestros, nos acompaña un importante funcionario de la Jefatura de Policía a quien quisiéramos hacer una pregunta. Mi coronel, ¿cuál es su opinión de Calimán?
4: Pienso que si existieran unos 10 Calimanes en el mundo, se acabarían los delincuentes.
3: Sí, así es. Mi coronel, ¿está usted enterado si la visita de Calimán a México obedece a un motivo especial? Díganos, ¿es una investigación policiaca en la que Calimán participará?
4: No tengo la menor noticia al respecto. Según sé que Calimán, si no puede aquí informarle mi superior, teniente.
6: Sí, según sé que Calimán viene a México en plan de paseo. Además, recuerde que Calimán no es un detective profesional. Digamos que es un filántropo de la justicia. Un hombre dedicado a ayudar al inválido y que ha hecho de las leyes la base de sus principios inquebrantables.
3: Bueno, así es, esa es la verdad. Calimán no anda atrás de la aventura, pero siempre está dispuesto a defender la justicia, la libertad y los derechos del hombre. Muchísimas gracias. Muchas gracias por su palabra y con permisos. Amigos nuestros, vamos a tratar de llegar hasta donde un funcionario del turismo consulta su reloj para saber cuántos minutos faltan para la llegada de Calimán. Nuestros micrófonos regresan a sus estudios.
2: Solo unos instantes para llevar a ustedes un atento mensaje comercial. Los micrófonos de esta estación regresan al Aeropuerto Internacional de México para transmitir la llegada de Calimán. Cambio.
3: Amigos, estamos con la persona que nos informará cuántos minutos faltan para la llegada de Calimán. Licenciado, ¿sería usted tan amable de decirnos a qué hora se espera el arribo de Calimán?
7: Pues solamente unos instantes. La torre de control anuncia que el jet procedente de San Francisco ha pedido ya permiso para aterrizar.
3: Lo escucharon ustedes, amigos nuestros. El pájaro de acero donde viene Calimán vuela ya sobre la ciudad. Los centenares de personas se arremolinan y avanzan rompiendo los cordones de seguridad hacia las pistas.
8: Atención, Panamericana International Airlines anuncia la llegada de su vuelo 236, procedente de la ciudad de San Francisco, por la pista número 4.
3: Ustedes lo escucharon. El poderoso jet donde viene Calimán está aterrizando ya en la pista número 4. Con permiso, por favor. Un momentito. Cuidado con los cables, por favor. Señoras y señores, es materialmente imposible avanzar en medio de la multitud que invade la pista. El jet está deteniéndose y en unos momentos más se pondrán las escalerillas y veremos descender a Calimán. La música de los mariachis se confunde con la gritería ensordecedora. Sí, todos quieren ver el instante mismo que Calimán pise tierras mexicanas. Trataremos de llegar hasta la base de la escalerilla para captar las palabras de tan esperado personaje. ¡Con permiso! Dentro de unos instantes se le abre la puerta del avión y veremos a Calimán en persona, acompañado por supuesto de su inseparable y pequeño amigo Solín, el vivaracho jovencito que ha participado en las grandes aventuras de Calimán. Sabemos que Calimán domina varios idiomas a la perfección, así que escucharemos sus palabras en perfecto castellano. ¡Ahí va, señoras y señores! Seda blanca, botonadura de oro, un cinturón sostiene un pequeño puñal curvo engarzado en piedras preciosas y luce un blanco turbante de seda donde una gran esmeralda lanza verdes destellos. Calimán sonríe a la multitud, agita sus recias y musculosas manos saludando a todos. Podemos observar que es casi un gigante, atlético, jovial, de rostro moreno tostado por el sol. Su franca sonrisa ilumina el rostro de asombrosa belleza varonil y sus ojos azules muestran la alegría del recibimiento tumultuoso y alegre que México ofrece a tan famoso personaje. Va descendiendo la escalerilla, seguido de un muchacho que mira azorado a todas partes. Es el pequeño Solín, su compañero inseparable. Los fotógrafos de la prensa y las cámaras de cine lo acosan. Y ahora las palabras de Calimán en exclusiva para nuestro auditorio. ¡Calimán! ¡Calimán! ¡Bienvenido!
9: gracias. Un millón de gracias.
3: Calimán, ¿cuál es su impresión al pisar tierras mexicanas?
9: Amigo mío, la emoción entorpece mi lengua. Me siento profundamente conmovido al ver a todas estas amables personas que me saludan. Gracias, muy amable. Que me vitorean sin merecerlo realmente.
3: Calimán, ¿cuál es el objeto de su visita a este país?
9: Conocer este maravilloso país del que tanto me han hablado y me he enterado a través de los libros. Conocer lo que siglos atrás fue un gran imperio azteca. Extasiarme ante la belleza de la que fuera la gran Tenochtitlán y ahora es una de las ciudades más hermosas del mundo. Deseo conocer México y a los mexicanos. ¡Viva México!
10: ¡Viva!
3: Y ahora quisiéramos escuchar las palabras del amigo inseparable de Calimán, el pequeño Solín.
11: ¡Calimán!
9: Solín, muchacho, corresponde con una palabra a la amabilidad de nuestros amigos los mexicanos.
12: Señor, jamás me imaginé que tantas y tantas personas estuvieran aquí esperándonos. Estoy tan emocionado que siento ganas de llorar.
3: El pequeño Solín está realmente emocionado y las lágrimas le impiden seguir hablando, pero sonríe y agita la mano saludando a todos sus admiradores. Calimán, una última pregunta para nuestro auditorio. ¿Cuál es su opinión respecto a la idea de que se transmitan sus aventuras biográficas?
9: Lo considero un gran honor, un merecido. Y mi único deseo es que la juventud mexicana, a través de mis aventuras, lleguen a captar una sola idea. El hombre ha nacido para ser libre, para respetar y para hacer respetar sus derechos, para defender y cumplir las leyes, apartado siempre del delito y de la corrupción. Eso es todo, gracias.
3: Palabras que son un sincero mensaje a nuestra juventud. Amigos, no podemos seguir hablando con Calimán. La multitud lo ha arrancado materialmente de nuestras manos. Los fotógrafos imprimen placas. Centenares de jovencitas se acercan pidiéndole autógrafos. La policía y los agentes de tránsito se ven imposibilitados para contener a la multitud. Sabemos que Calimán se hospedará en uno de los más lujosos hoteles de esta ciudad y dentro de unos minutos trataremos de lograr una nueva entrevista desde las habitaciones de Calimán y el pequeño Solín. Los micrófonos de esta emisora vuelven a sus estudios y dentro de unos instantes nuevamente con ustedes. ¡Cambio!
2: Una pausa en este control remoto desde el aeropuerto de la Ciudad de México. No se despeguen de sus aparatos que al cabo de llevar unos mensajes comerciales estaremos nuevamente con ustedes. Auditorio de esta estación. A continuación, nuestros micrófonos con el compañero Reina, que transmite por medio de nuestra unidad móvil, para seguir llevando a ustedes las impresiones y escenas de la llegada de Calimán, el hombre increíble, a México. Cambio. Adelante, compañero Reina.
3: Muy amable, compañero Cinta. Señoras y señores, estamos transmitiendo con nuestra unidad móvil desde una de las principales arterias de nuestra ciudad, precisamente por el moderno Paseo de la Reforma, como parte de la comitiva que acompaña a Calimán en su recorrido desde el aeropuerto hasta uno de los más lujosos hoteles donde ocupará una elegante suite. Es indescriptible el entusiasmo que se desborda al paso de Calimán. Sí, la gente apretujada en las calles saluda agitando pañuelos a Calimán. El famoso personaje a bordo de un auto negro convertible responde a los saludos agitando sus recias y musculosas manos. Su amplia sonrisa conquista la simpatía de todos aquellos que ansían verlo en persona. Varios motociclistas escoltando el auto que no puede impedir que varias personas logren acercarse a Calimán, a quien saludan efusivamente. Hay preciosas damitas, hermosas mujeres mexicanas que arrojan flores al paso de Calimán. Calimán las mira sonriente y agradecido. Su amigo el pequeño Solín ríe alegremente. Estamos seguros de que guardarán en sus corazones esta fraternal bienvenida que México ofrece a su paso. Nuestro propósito es entrevistar nuevamente a Calimán en el hotel, pero creo que será imposible. Nos acompaña la señorita Covarrubias del Departamento de Turismo. Señorita Covarrubias, ¿cree usted posible que podamos entrevistar a Calimán en su hotel?
13: Es imposible, señora reina. La bienvenida a Calimán es un verdadero tributo y creemos que es inoportuno acosar a nuestro huésped, al menos por este día. Pero mañana les prometo una entrevista exclusiva con Calimán.
3: Ustedes lo escucharon, amigo. Mañana esta misma hora esta emisora llevará una entrevista exclusiva con Calimán desde la suite que ocupará a partir de ahora. despedimos esta transmisión viendo el auto donde viajan Calimán y el pequeño Solín, que se aleja en medio de una alegría indescriptible. El paseo de la Reforma de la Ciudad de México, invadido por miles de admiradores que saludan a Calimán. Mil gracias por su atención. Nuestros micrófonos vuelven a sus estudios. Cambien con el compañero Pinta.
2: Esta emisora llevó hasta sus hogares el gran recibimiento que millares de admiradores han tributado a Calimán, el hombre increíble, a su llegada a esta ciudad. Un control remoto desde el lugar de los hechos, una exclusiva de esta estación. Los invitamos para que mañana a esta misma hora escuche las entrevistas y charlas con Calimán desde la suite que ocupa en uno de nuestros más famosos hoteles. Esta emisora informó a todo su auditorio de la llegada de Calimán, el hombre increíble. Muchas gracias.
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12: ¡Calimán! Amable auditorio de esta emisora, ayer llevamos hasta sus hogares la transmisión directa a control remoto desde el Aeropuerto Internacional de México, la llegada a esta capital del famoso aventurero, investigador y filántropo Calimán. Fue un verdadero éxito la transmisión y nos sentimos orgullosos de haber llevado hasta sus receptores todos los incidentes de la apoteótica llegada de Calimán a México. Esta estación transmitió en exclusiva, sin escatimar esfuerzo, y agradecemos todos sus telegramas y llamadas telefónicas felicitándonos. Ahora, amigos nuestros, tal y como lo informamos ayer, realizaremos una segunda transmisión a control remoto desde el hotel donde Calimán se hospeda. Van ustedes a escuchar las palabras de Calimán en una entrevista exclusiva de esta estación. Nuestros micrófonos a control remoto desde uno de los más famosos hoteles capitalinos, situado en el bello Paseo de la Reforma. Nuestro compañero Reina será quien lleve a cabo los detalles de esta entrevista con el personaje más comentado en la actualidad, Calimán, el hombre increíble. Nuestros micrófonos a control remoto. Cambio.
6: Amable auditorio, les habla su amigo Alejandro Reina, transmitiendo a control remoto desde uno de los elegantes hoteles capitalinos, situado en el hermoso Paseo de la Reforma. Nos encontramos precisamente en la suite que desde ayer ocupa Calimán y su amigo, el pequeño, alegre y vivaz llamado Solín, pequeño compañero de aventuras increíbles de Calimán. Aventuras que durante varios meses hemos estado transmitiendo en forma exclusiva. Queremos hacer notar una vez más que las aventuras de Calimán son en realidad los hechos reales en los que se ha visto envuelto el famoso aventurero en diferentes ciudades del mundo. Con permiso, por favor. Sí, muy amable, gracias, muy amable. Amigos nuestros, si ayer tuvimos grandes dificultades para entrevistar a Calimán por la cantidad de admiradores que llenaban las salas de espera del aeropuerto, ahora la escena se repite. Los amplios y lujosos salones de descanso de este moderno hotel, así como los pasillos adyacentes a esta suite, están materialmente invadidos por centenares de periodistas, funcionarios del Departamento de Turismo y admiradores. Desde la llegada de Calimán al hotel, que sucedió durante el día de ayer, centenares de admiradores han estado esperando la oportunidad de entrar a las habitaciones de Calimán y no han dudado en pasarse la noche entera en los pasillos y aún en la calle frente al pórtico de este hotel. En todos hay una esperanza de estar cerca del famoso investigador, aventurero y filántropo. Pocas veces hemos visto cómo el público ha respondido con tanta alegría y ansiedad a la llegada de un famoso huésped a México. Con permiso, por favor. Sí, cuidado con los cables, señores, por favor. Sí, son tan amables, por favor. Estamos situados junto al amplio ventanal de esta suite, desde donde se domina una panorámica de la ciudad. El hermoso Paseo de la Reforma luce en todo su esplendor y desde aquí observamos a centenares de admiradores que permanecen en las calles con la vista fija hacia estas habitaciones. En estos momentos, amable auditorio, Calimán está sosteniendo entrevistas con la prensa mientras los fotógrafos imprimen placas y los noticieros fílmicos funcionan. Nuestro personaje se encuentra colocado en el centro de la habitación, acosado materialmente por los periodistas. Calimán responde a todas las preguntas al mismo tiempo que corresponde con sonrisas a los saludos de quienes aún no podemos llegar a su lado. Dentro de breves instantes, nuestros micrófonos llevarán las palabras de Calimán hasta ustedes. El audaz aventurero sonríe amablemente a todos, vestido impecablemente con su indumentaria habitual, casaca y pantalón ajustado de seda, tan blanca como la nieve. Como ustedes saben, amigos nuestros, Calimán viste a la manera de los hindúes. La casaca ajustada a su amplio tórax tiene botonadura de oro, que termina una cuarta arriba de la rodilla. Un fino turbante de seda blanca corona su cabeza y ahí luce una enorme esmeralda. El rostro de Calimán es tal como lo hemos descrito en ocasiones anteriores. Su tez es morena, encendida por el sol. Cabello negro, rizado, nariz romana y boca chica, donde juega una sonrisa cordial y amistosa. Sus ojos de un increíble azul, como dos aguas marinas. De expresión increíble pero vivaces. Esos ojos azules que saben escudriñar aún entre las sombras. Realmente Calimán es dueño de una asombrosa belleza varonil. En su mano derecha, recia y musculosa, apreciamos un anillo de gran brillante que tiene grabados unos extraños signos que en lengua tibetana significa Calimán, descendiente directo de los grandes señores del Tíbet y adorador de la diosa Kali. A simple vista, Calimán es un gigante. Mide aproximadamente 1.90 m y su peso es de 90 kilos. En todos sus movimientos se advierte la perfecta elasticidad de sus músculos. Calimán es un consumado atleta, sí señores, que domina a la perfección todo tipo de lucha, el judo, el karate, defensa personal y jiu-jitsu. Calimán es un hombre poseedor de gran cultura, además. Domina casi todas las ciencias y habla 7 idiomas a la perfección, entre los cuales el castellano, por lo que las entrevistas para la prensa son perfectas. Mirando esas recias y musculosas manos de Calimán, esos brazos que se advierten a través de las mangas de su casaca, viendo ese amplio tórax y el cuello recio y firme, sabemos que Calimán podría matar a un hombre de un solo golpe. Pero Calimán detesta la violencia. Durante sus increíbles aventuras, Calimán solo ha hecho uso de su fuerza cuando no tiene más remedio que recurrir ante el acoso de los delincuentes. Procuramos acercarnos un poco más a Calimán para escuchar sus entrevistas con la prensa. Mientras tanto, nuestros micrófonos regresan a sus estudios. ¡Cambio! Dentro de unos minutos, nuestros micrófonos volverán para lograr entrevistas exclusivas con Calimán, el hombre increíble. Auditorio, nuestros micrófonos regresan hasta la suite que ocupa en un famoso hotel Calimán, el hombre increíble que se encuentra en México. ¡Cambio! Amigos de esos amables auditorios, ustedes escuchan este ambiente cordial y alegre que priva el elegante suite donde Calimán se hospeda. Hace Calimán gracia de su buen humor ante las preguntas de los periodistas. Nos acercaremos un poco más para escuchar sus palabras, así como la de su inseparable amigo, el pequeño Solín. Amable auditorio, esta es la voz de Calimán.
13: ¿Calimán? Sabemos que durante su estancia en la ciudad de San Francisco participó usted en una peligrosa aventura. ¿Podría darnos más detalles?
14: Es un placer, señorita. Es cierto, sí. La casualidad quiso que me hubiera envuelto en una peligrosa investigación en San Francisco. Precisamente en el barrio chino.
13: ¿La considera usted la más peligrosa de sus aventuras?
14: Señorita, la aventura más peligrosa siempre es la que aún no se vive.
15: Calimán, ¿el motivo de su visita a México obedece a alguna razón policíaca?
14: ¿Perdón?
15: Quiero decir, ¿ha venido usted a participar en alguna intervención, alguna investigación especial?
14: No, por supuesto que no, amigo. La visita a México tiene una misión única y especial. Vacaciones, ¿sabe?
15: Ah, es decir que usted quiere ser un simple turista nada más.
14: ¿Ves? No exactamente, porque... perdón. He venido a esta gran ciudad para conocer más su cultura, su civilización y sus gentes.
15: ¿Había usted oído hablar alguna vez de México?
14: Por supuesto, amigo, sí. A este gran país se le considera uno de los más progresistas del mundo, bajo todos los aspectos. Además, creo que es un país subyugado.
15: Muy interesante, ¿le parece?
14: Por supuesto que sí. Perdón. A la altura me... El viaje me afectó un poco la garganta. La cultura y la civilización, decía yo. La cultura y la civilización de los aztecas es considerada a la altura, digamos, del pueblo egipcio. El refinamiento y alto sentido artístico de varias razas que poblan esta nación ha dejado como pruebas palpables las fabulosas ruinas de Chichen Itza, de Mitla, de Teotihuacán. Vestigios esplendorosos de una raza que ahora se advierte a través del colorido y del folclore que reina en cada estado de este maravilloso país.
15: Caray, nos sorprende usted que usted esté tan enterado de nosotros.
14: Amigo mío, la cultura de los pueblos es un tema que me apasiona.
13: Calimán, quisiera hacerle una pregunta.
14: Diga usted.
13: Digamos un tanto personal.
14: Le escucho, señorita.
13: ¿Qué opina usted del amor?
14: Bueno, el amor, señorita, es el bálsamo de la vida que nos hace olvidar que existe la muerte.
13: ¿Usted se ha enamorado?
14: Sí. El hombre que no conoce el amor es como un ciego que no conoce la luz del sol, el colorido de las flores. El hombre nació para amar todo lo que le rodea. La mujer, las flores, el mar, la noche y el día... Y también el dolor, porque solo aquel que sabe amar el dolor es capaz de amar la alegría.
13: ¿Cuál es su tipo predilecto de mujer?
14: Usted. toda aquella que sepa comprender el amor y que delate sus sentimientos en el rubor de sus mejillas al sentir la caricia de un beso.
13: ¿Se enamoraría usted de una mexicana?
14: Le repito, si fuera como usted, desde luego.
13: Muy amable.
14: Porque la mujer latina conoce el lenguaje y la expresión del amor. Sobre todo la mujer mexicana, que lleva dentro de sí toda la pasión de su raza.
15: Calimán, por favor, ¿quiere usted ser tan amable de posar para una fotografía más?
14: Sí, con todo gusto. Perdón, señorita, permítanos un segundo.
6: Amable auditorio, escucharon ustedes la voz de Calimán respondiendo a las preguntas de la prensa. No hay duda que su personalidad es arrebatadora. En unos momentos más charlaremos con Calimán. Nuestros micrófonos regresan momentáneamente. Amigos nuestros, nuestros micrófonos con el compañero Reina, transmitiendo el control remoto desde el hotel donde se hospeda el famoso aventurero e investigador Calimán. Amigos nuestros, a continuación vamos a tener el privilegio de hacer algunas preguntas al personaje del día, a nuestro distinguido huésped, el célebre Calimán. Calimán, el auditorio de esta estación, que durante muchos meses ha seguido con verdadero interés sus aventuras biográficas, quiere escuchar sus palabras. Las palabras de su héroe favorito.
14: Bueno, estimado señor Reina, las palabras en esta ocasión no podrían manifestar la profunda emoción y el, dijéramos, el legítimo orgullo que invade mi corazón al estar entre ustedes y tener el privilegio de conocer a este pueblo maravilloso.
6: Muchas gracias. Calimán, hemos escuchado en sus anteriores declaraciones que usted no tiene el propósito de intervenir en una investigación policíaca durante su estancia con nosotros.
14: Es cierto, señor, sí. Mi visita obedece a un deseo de descanso y estoy seguro que en México sobran sitios perfectos para el descanso, ¿verdad? Pienso visitar Yucatán, Campeche, Chiapas y naturalmente la costa sur de América, como se le llama Acapulco.
6: Deseamos que disfrute plenamente del descanso, pero... dígame, Calimán, si la casualidad o el destino lo mezclara en un caso policiaco, ¿usted intervendría echando mano de todos sus conocimientos y su experiencia?
14: Naturalmente que sí. Uno de mis deportes favoritos es la cacería. De delincuentes, claro. Pero no creo que eso suceda aquí, ya que a la policía de México goza de un merecido prestigio en el mundo entero y se basta a sí misma para todo tipo de investigaciones.
6: Calimán, sabemos que usted se mostró reacio a que se transmitieran radiofónicamente sus aventuras biográficas. ¿Podemos saber cuál fue el motivo?
14: Bueno, si lo diré en pocas palabras. Yo soy declarado enemigo de la publicidad y jamás he buscado la ostentación durante mis investigaciones. Lucho por defender la justicia por razones de principios profundamente arraigados en mi corazón.
6: Sin embargo, terminó usted por acceder a que nuestra estación transmitiera sus aventuras biográficas.
14: Es verdad.
6: ¿Podemos saber qué lo hizo decidirse?
14: Sostuve pláticas con un alto funcionario de esta radiodifusora y terminó por convencerme que la propagación de algunas aventuras de mi vida real servirían para demostrar una vez más el viejo lema de la justicia: quien anda mal, mal acaba, ¿no?
6: Sí, naturalmente. Y sus aventuras llevan un mensaje a la juventud de México. Es indiscutible. Demostrar que el hombre honrado termina por vencer al tenebroso mundo de la delincuencia.
14: Sí, así es, amigo mío. Y como único requisito que puse para dichas transmisiones, que no se falsearan jamás los hechos, ¿comprende? Que las historias se apegaran totalmente a la realidad.
6: Calimán, otra pregunta. ¿Conoce usted personalmente al escritor encargado de significar sus aventuras?
14: Oh, sí, tuve el gusto de conocerla en Europa, en Viena, justamente. El señor Victor Fox y un servidor son entrañables amigos desde entonces. Nos conocimos hace años y nuestra primera entrevista ocurrió en la ciudad de Viena. Y a partir de entonces somos viejos y grandes amigos. Nos identificamos plenamente.
6: ¿Y considera usted al escritor Victor Fox digno de escribir los episodios biográficos de su vida, Calimán?
14: Naturalmente. Víctor es el único que conoce mi personalidad, inclusive ha sido testigo de alguna de mis aventuras. Él es, pues, el indicado para significar parte de mi vida.
6: Muchísimas gracias por su respuesta. Y ahora quisiéramos hacer unas preguntas al compañero inseparable de Calimán. Este muchacho sonriente y alegre, que durante toda la entrevista con Calimán ha permanecido en silencio. Solín, ¿te sientes a gusto de estar en México?
16: Sí, señor. Calimán me habló mucho de este país, pero...
6: ¿Pero qué?
16: Pero es mucho más grande y bonito de lo que me imaginaba. Y otra cosa que me sorprendió fue la bienvenida que nos dieron desde el aeropuerto. Caray, nos trataron como héroes.
6: En cierto modo, tú y Calimán son los héroes de la juventud mexicana. Dinos una cosa, Solín. En todas las peligrosas aventuras en las que has intervenido, ¿en cuál de ellas has sentido miedo?
16: Para ser sincero, en todas. Pero sigo adelante porque estando al lado de Calimán soy feliz. Calimán es mi único amigo y lo respeto por sus ideas y lo admiro por su valor. Y creo que lo quiero como al padre que nunca conocí.
6: Sinceras palabras del pequeño Solín. Y dinos, ¿dónde naciste?
16: En Egipto, señor. Mis padres murieron cuando yo era más niño y desde entonces me crié en los barrios bajos del Cairo. Ahí fue donde encontré a Calimán y desde entonces me hice su compañero.
14: Bueno, yo quiero añadir una cosa, ¿eh? El pequeño Solín es descendiente de reyes. Sus padres y antepasados pertenecían a la estirpe del faraón Ramés III. Solín tiene título de príncipe real. Él desechó la fortuna que por ley le pertenecía, así como sus títulos nobiliarios.
6: Uh-huh. ¿Y por qué preferiste la aventura, Solín?
16: Señor, ¿quién piensa ser príncipe cuando se tiene la oportunidad de ser compañero de Calimán?
6: Y nos damos cuenta de que hablas perfectamente el castellano.
16: Sí.
6: ¿Cómo fue que aprendiste el idioma?
16: Calimán es mi maestro. Cuando no participamos en aventuras, Calimán me ilustra en ciencias, en artes, en idiomas, en historia. Y francamente, me aburro mucho. Prefiero las aventuras.
14: A propósito, Solín, se acerca la hora de dedicarnos a la lectura.
16: Pero señor, Estamos siendo entrevistados y...
14: Los señores periodistas nos dispensarán, ¿eh?
16: Pero, señor...
14: Estamos cansados. No hay pero que valga, Solín. El estudio es lo primero. Señores, la conferencia ha terminado. Yo les suplico que me perdonen, pero es tiempo ya de...
12: Amable auditorio, escucharon las palabras del famoso investigador Calimán y su pequeño amigo Solín. Dentro de unos minutos lograremos nuevas entrevistas. Ahora nuestros micrófonos a los estudios. Los micrófonos de esta estación regresan hasta la suite que ocupa Calimán para continuar nuestras entrevistas. Cambio. Amigos nuestros, el control remoto desde la elegante suite de uno de los mejores hoteles capitalinos, donde está Calimán, llega a su fin. Él se despide afablemente de los reporteros y fotógrafos de la prensa y solo esperamos sus últimas palabras. Calimán, por favor, un momento.
14: Un segundo, por favor. Encantado, mucho gusto para servirle a usted.
12: Por favor.
14: Dígame, caballero.
12: Quisiéramos saber cuánto tiempo estará con nosotros.
14: Permítame, sí, un momentito, nada más entiendo, un momento. No. Amigo mío, el tiempo es un factor que rige el destino. Nadie puede asegurar lo que sucederá mañana. Y ahora, amigos míos, yo quiero agradecer su presencia de todo corazón. Gracias a todos.
12: Todos los periodistas se retiran. Calimán los acompaña hasta la puerta y, amable auditorio de esta emisora, nosotros nos despedimos también. Dejamos a Calimán y su pequeño amigo Solín, deseándoles que disfruten de un merecido descanso en nuestra patria. Llevamos hasta sus hogares las entrevistas exclusivas con Calimán, el hombre increíble. Muchas gracias.
14: Mil gracias, son ustedes muy gentiles. Gracias, que tengas. ¿Bien? Mi pequeño amigo Solín, la conferencia ha terminado. Todos los señores periodistas y fotógrafos se han ido y...
16: Fueron muy amables, ¿verdad, señor?
14: Hacen honor a la acostumbrada hospitalidad del pueblo mexicano. Bien, ahora hagamos planes, Solín.
16: Sí, señor. ¿Qué haremos este día?
14: Descansar. Ha sido un día demasiado agitado. Mañana saldremos a conocer la ciudad. Espera.
16: ¿Qué sucede, señor?
14: Hay alguien escuchando tras de esa puerta. Alguien que probablemente no es amigo nuestro, porque se esconde y nos espía. No te muevas, Solín. Ahora sabremos quién está allí, espera.
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19: Buenas noches, secretario.
20: Buenas noches, señor juez. ¿Cómo se siente hoy?
19: Mal, mal. Tengo un dolor terrible aquí en el costado derecho.
20: ¿Y de qué es ese dolor, doctor? ¿Del reuma?
19: No, qué va. De una pedrada que me dieron anoche.
20: No me diga, ¿a usted le dieron anoche una pedrada?
19: Sí, señor, a mí.
20: ¿Y eso cómo fue, doctor?
19: Pues nada, que ayer yo leí que a las 8:16 de la noche se podría ver pasar por La Habana el Sputnik III.
20: Ajá.
19: Como si fuera una estrella de primera magnitud.
20: Sí.
19: Y a las 8:15 subí a la azotea de mi casa con unos prismáticos que yo tengo y me puse a escudriñar el horizonte.
20: ¿Y qué?
19: Pues que parece que algún vecino se imaginó que yo estaba rascabuchando, porque de repente sentí un ceborucazo aquí en la costilla que me dejó medio privado.
20: Hágame el favor, entonces no pudo ver el Sputnik como si fuera una estrella, ¿no?
19: El Sputnik no, pero estrella cuando recibí la pedrada vi más de 500.
20: Óigame, doctor, venga acá. ¿Y qué vecino fue el que le dio esa pedrada?
19: No lo sé, pero como lo averigüe lo mato. En fin, vamos a ver si trabajamos. ¿Qué caso tenemos para hoy?
20: Pues lo que tenemos hoy es algo terrible, señor juez.
19: Uh-huh.
20: Cuando se lo diga, usted no lo va a creer.
19: ¿Y eso de qué se trata?
20: De un timo que le dieron a un pobre guajiro. ¿Sabe usted lo que le vendieron en 15 pesos?
19: ¿Qué le vendieron?
20: El río Almendares.
19: No.
20: Sí, señor.
19: ¿Aquí dónde me van a devolver mis 15 pesos?
21: Sí, señor, aquí mismo es.
19: Entonces, ¿este es el juzgado?
21: Oh, sí, señor, este es el juzgado. Aquel que está allí es el secretario, ¿ven? ¿Lo mire? Y el tipo con cara de malanga amarilla que está sentado a su lado es el señor juez.
19: ¿Qué está usted diciendo ahí, Rudecindo?
21: Nada de importancia, doctor. Hombre, no he explicado aquí al señor Talanquera cómo es la cosa, ¿no? Hombre, usted, porque él no ha estado nunca en una corte correccional.
19: Muy bien, muy bien. Ya terminó de explicarle.
21: Sí, señor.
19: Pague 10 pesos de multa por decir que yo tengo cara de malanga amarilla.
21: Pero óigame, doctor.
19: No oigo nada. He dicho 10 pesos y son 10 pesos.
21: Di tu Dios, primera vez en mi gallega vida que me ponen una multa por decir la verdad.
19: 20 pesos más. ¿Quiere seguir?
21: No. Muchas gracias, doctor. Vamos a parar ahí. Cierra la puerta. Hágame el favor.
19: Vamos a ver, Tres Patines, ¿es verdad que usted le vendió el río Almendares en 15 pesos al señor Talanquera?
1: Sí, chico, se lo di barato, ¿verdad?
19: Baratísimo. Yo no me explico cómo ha podido darlo usted en ese precio. ¿No pierde dinero en el negocio?
1: Bueno, chico, no mucho, ¿verdad? No se gana mucho, la verdad. Pero siempre queda alguna tulidad, porque a mí el río no me costó nada.
19: ¿Eso se lo regalaron?
1: No, el río yo me lo encontré hecho.
19: ¿Cómo que se lo encontró?
1: Sí, yo iba caminando por una calle del Vedado y de repente, ¡pam!, me encontré con ese río. Porque yo soy muy dichoso y a cada rato me encuentro cosas, ¿oí?
19: ¿De veras?
1: ¿Tú puedes creer que anoche me encontré...?
19: ¿Qué? ¿Qué?
1: Anoche me encontré...
19: ¿Algún amigo suyo?
1: ¿Eh?
19: ¿Que anoche?
1: Sí.
19: ¿Que anoche le regaló algo?
1: No, chico, hombre, la parte del día que no tiene lucha.
19: Ah, no.
1: Ah, sí.
19: No, pues... anoche.
1: Anoche.
19: No, anoche, anoche.
1: Me encontré un entromóvil abandonado ahí en la puerta de un cine.
19: No me diga. ¿Y qué? ¿Se llevó usted ese automóvil?
1: No, hombre, chico, nada de eso. El automóvil lo dejé allí, hombre.
19: ¿Seguro que lo dejó usted allí, Tres Patines?
1: Palabra que sí, chico. ¿Tú quieres convencerte?
19: ¿Cómo?
1: Fácil. Vamos a este cine ese que yo te voy a enseñar el automóvil.
19: No diga boberías, Tres Patines. Ese automóvil probablemente ya no estará donde usted lo vio.
1: ¿Por qué, chico?
19: Porque ya se lo habrán llevado de allí.
1: ¿Llevado? ¿Cómo se lo van a llevar sin goma, chico?
19: Secretario, averígüeme a qué automóvil le robaron las gomas ayer en la puerta de un cine.
1: No te ponga a averiguar lo que no te interesa, chico.
19: Cállese la boca.
1: Sí, oíste, secretario, cállate la boca y no averigüe nada.
19: ¿Oíste? El secretario no, usted.
1: ¿Yo? Pero si yo no tengo interés en averiguar nada, chico.
19: 100 pesos de multa.
1: Pero óyeme, chico.
19: Silencio.
1: Ven acá.
19: Que se calle.
1: Yo quisiera...
19: Que se calle la boca.
1: Porra.
19: Póngale 10 pesos más.
21: Cállese la boca, muchacho.
19: Póngale 20 a Rudecindo.
1: Bien.
19: Y póngase 5 pesos usted por la risita esa.
3: Caballero.
19: Vamos a ver, Rudecindo.

0: Bien de la cama.
1: Ah, bueno, habla claro.
2: Ya
1: chico,
2: tres patines,
1: porque...
2: ya tres patines.
1: Sí, ella lo que tiene es que estuvo disfrazada de canitero el otro día.
2: ¿Cómo disfrazada de canitero?
1: Sí, una cosa amarilla que se le...
2: Ah, hítero de eso, cabrón. Hítero,
1: hítero. Sí, eso, sí.
0: Un derrame vellar de eso, ¿no?
1: Sí, un problema de médico la reconoció.
2: Sí.
1: Dice que es un problema de la basílica.
2: ¿No? ¿De qué basílica?
1: De la
2: vesícula.
1: Sí.
2: Vesícula. Bueno, ya está bueno, Tres Patines, no me hable más.
1: No, estaba ilustrando a Ruedecito.
2: No ilustre nada. Dígame, Petronilo, ¿es usted pariente de Nananina?
3: Sí, señor. Nananina es hija de un primo de mi padre. De manera que yo vengo a ser medio primo de ella.
0: Medio primo y le vendieron el río Almendares en 15 pesos.
2: ¿Qué tiene que ver eso, Ruedecito?
0: Eso no es ser medio primo, doctor, eso es ser primo y medio.
2: Verdad que sí. ¿Pero cómo fue eso de la venta?
0: Bueno, pues nada, doctor, no. Eso fue que Petronilo tuvo que venir a La Habana a hacer unas compras.
2: Sí.
0: Y como él no conocía La Habana, pues Nananina le pidió a Tres Patines que anduviera con él y lo acompañara para que no se fuera a extraviar.
2: Y Tres Patines se aprovechó de eso para timarlo, ¿no es así?
0: Sí, señor, así mismo es.
1: No, señor, chico, nada de que así mismo es, chico. Lo que hicimos el amigo Trancadero y yo.
2: ¿Qué Trancadero? Petronilo.
1: Petronilo, ¿cómo se llama,
2: Petronilo.
1: ¿Y el apellido?
2: Talanquera.
1: ¿No es Trancadera?
2: No, Talanquera.
1: Oye, lo que hicimos yo fue un negocio, chico.
2: Un negocio redondo, ¿verdad?
1: Sí, no, redondo.
2: ¿De qué se ríe?
1: Va, de nada, sí, porque es verdad, Petronilo.
3: Bueno, compay, la verdad es que yo no sé. Yo me puedo llevar ese río para la finca mía.
2: Llevárselo. ¿Pero cómo se va a llevar usted el río Almendares para su finca, compay?
1: Se lo lleva poco a poco, chico. Hoy un pedazo, mañana otro. Primero se lleva la zanja y después congela el agua y se la trabó la verdad. Eso es cuestión de paciencia, nada más.
2: Es cuestión de paciencia, ¿no?
1: Hombre.
2: Venga acá, Petronilo. ¿Cómo se le ocurrió a usted comprar ese río?
3: A mí no se me ocurrió, compadre. Eso se le ocurrió a este señor.
2: Ah, vamos, la idea fue suya, Tres Patines.
1: Bueno, sí, no.
2: La verdad.
1: Sí. La idea sí, yo se la di, esa es la verdad.
2: Entonces lo de venderle el río fue idea de Tres Patines, Petronilo.
3: Sí, compay.
2: Ajá.
3: Porque resulta que yo vine a La Habana a comprar unas cosas que necesitaba.
2: Sí.
3: Y una de ellas era un pico para abrir un pozo en la finca mía y poder sacar el agua para regarle.
2: Ah, vamos, usted necesitaba agua para regar su finca.
3: Sí, pero este señor me dijo que hacer un pozo daba mucho trabajo.
2: Uh-huh.
3: Y que él me vendía un río muy bueno que estaba hecho ya y que no había nada más que cargarlo y llevarlo para la finca.
1: Claro que sí, chico. Es un pozo, caballero. Óyeme, abrir un pozo con un pico. Óyeme, es terrible, chico. Es muy trabajoso. Y un río es más práctico, chico, porque le hace canalito a los lados y lleva el agua para donde tú quieras y siembra viejaca y siembra cocodrilo. ¿Comprende?
2: Sí, le vendió usted el río Almendares, ¿no es eso?
1: Sí, en 15 pesos nada más. Es una ganga, chico. El viejaca nada más tiene...
2: ¿No le vendió la postura de cocodrilo ni de viejaca?
1: Sí, yo tengo una postura de cocodrilo.
2: Ajá.
1: En Canuto Cañabrava.
2: Ajá.
1: Que se le pueden mandar para allá.
2: Ajá. ¿Y usted cree que todo eso es una ganga, Tres Patines?
1: ¿Cómo no va a ser ganga, chico? Cuando se lo dije a mamita se puso bravísima, chico.
2: ¿De veras?
1: Sí, porque ella dice que un río así, de ese calibre, no se debe dar menos de 65 centavos el metro.
0: ¡De tu Dios! ¿Usted se ha dado cuenta de la clase de timo que le dieron a ese hombre, doctor?
1: Nada de timo, Ruedecindo. ¿Quién te metió? ¿Usted cree que Cuba es de España todavía? ¿Estoy defendiendo el río como si fuera tuyo, chico? Este es un negocio de compra-venta, chico.
0: ¿Cómo un negocio de compra-venta?
1: Claro que sí, chico. Timo sería si yo le hubiera vendido a taquillera.
2: ¿A qué taquillera? Talanquera.
1: A Talanquera. Yo le había vendido una cosa que no insistiera, chico.
2: ¿Que no qué?
1: Que no insistiera, que no fuera de verdad, chico.
2: Que no existiera.
1: Ah, tú estás conmigo, ¿verdad?
2: No, señor.
1: Pero ese río no existe.
0: Sí existe.
1: Pues mire a ver, chico.
2: ¿Qué cosa va a mirar, Tres
1: No
2: Patines?
1: Lo mire, déjalo.
2: Usted no puede vender ese río.
1: ¿Por qué no, chico? Ese río es tuyo.
2: No es mío.
1: ¿Es de Ruedecindo?
2: Tampoco.
1: ¿Y de quién es entonces?
2: De nadie.
1: Ay, si no es de nadie, lo puedo vender cuando me dé la gana. ¿No es así la cosa?
2: No, señor, la cosa no es así.
1: Bueno, ¿y por qué no es así? Explícame, chico. Lo que no tiene dueño no es del primero que se lo encuentre.
2: Pero es que ese río tiene dueño, Tres Patines.
1: ¿Cómo
2: ese
1: dueño?
2: Río es del Estado.
1: ¿De qué Estado, chico?
2: Del Estado, del Procomún.
1: ¿De todo del Procomún?
2: Sí.
1: ¿Quién es ese señor, chico?
2: ¿Qué señor?
1: El señor Procomún. ¿Tú dirás Tamacón, chico?
2: No, Procomún. El Procomún no es un señor, Tres Patines.
1: Ah, es una señora,
2: tampoco,
1: perdóname.
2: Tampoco. Yo le digo que ese río es del Procomún porque es de todo.
1: Ah, ¿es de todo?
2: Claro que sí.
1: Pues entonces yo le vendí la parte mía nada más, chico. Total, Petronilo no necesita el río entero, chico.
2: Ah, ¿no?
1: Claro que no, chico. ¿Qué tamaño tiene la finca tuya, Petronilo?
3: Caballería y media.
1: Entonces te sobra, chico. Cógete desde 23 hasta Puente Grande nada más, que es el pedazo que me venderá a tocar a mí.

0: Óyeme, tiene para darle 14 vueltas a la finca y puede hacer hasta una laguna si te da la gana.
1: Bendito sea Dios. ¿Usted está oyendo eso, doctor?
2: Sí, Rudecindo, lo estoy oyendo.
1: ¿Y qué hace usted que nos indigna, por Dios? Lo que usted tiene en las venas de sangre española o jugo de melón colado.
2: 10 pesos de multa por ese melón colado. Y óigame, Tres Patines, usted podrá engañar y tupir a Petronilo, pero a mí no me engaña usted, o yo.
0: ¿Y eso a qué viene, chico? ¿Yo te he vendido a ti algún río?
2: No, pero eso viene a que usted sabe tan bien como yo que lo que ha cometido con Petronilo es un timo.
1: Y bien que sí, doctor, porque Tres Patines le dijo a Petronilo que él se encargaba de llevarle el río hasta la finca.
2: ¿Cómo? ¿Tres Patines le dijo eso a usted, Petronilo?
3: Sí, señor, porque yo antes de cerrar el negocio le pregunté que cómo me las iba a arreglar para llevar el río hasta la finca. Uh-huh. Y entonces él me dijo, tú no te ocupes y dame el dinero que yo te lo llevo.
2: ¿Qué me cuenta? De manera, Tres Patines, que usted le dijo que le llevaría el río.
0: ¿El río? No, yo no dije el río.
2: ¿Qué cosa le iba a llevar entonces?
0: Yo dije el dinero, chico.
2: ¿Cómo el dinero?
0: Claro, chico, yo le dije a él, tú no te ocupes y dame el dinero que yo te lo llevo. ¿Tú entendiste el río, Petronil?
3: Sí, señor.
0: Entendiste mal, viejo, entendiste mal. Porque lo que yo te llevaba era el dinero, ¿seguro? Eso seguro. Así que tiene que espabilarte aquí en La Habana, porque como siga así bobo, cualquier día se aparece un vivo y te mete un timo.
3: Bueno, compadre, pero entonces ¿quién me lleva el río hasta la finca?
0: Ah, yo no sé, chico, ese es un asunto tuyo.
3: ¿Cómo que es asunto mío?
0: Sí, viejo, yo no especificé que la venta fuera con entrega de la mercancía a domicilio, chico.
1: Bueno, pero oiga, es que usted no puede vender una cosa que no es suya, compadre.
0: Y vuelta con lo mismo, chico. ¿Qué es lo que no puede vender uno entonces, Rudecindo? O mejor dicho, ¿qué es lo que puede vender uno?
1: Lo que sea suyo puede vender. ¿Es así, doctor?
2: Claro que sí, Tres Patines. Usted solo puede vender las cosas que sean de su exclusiva propiedad.
0: Bueno, pero vamos a ver si nos entendemos.
2: Sí.
0: Yo puedo vender los muebles del comedor de mi casa.
2: Eso sí.
0: Ah, sí. ¿Y los aparatos de mi cuarto de baño?
2: También.
0: Entonces la venta es legal, chico.
2: ¿Por qué?
0: Porque mi casa no tiene cuarto de baño.
2: ¿Y qué me cuenta usted con eso?
0: Que yo hace 2 meses que me estoy bañando en el río, de manera que lo que yo vendí fue mi bañadera, chico.
2: Y la vendió usted en 15 pesos, ¿verdad?
0: Sí, en 15 pesos, lo bueno, que me dé la gana, chico.
2: Pues lo primero que tiene usted que hacer es devolverle sus 15 pesos a Petronilo ahora mismo.
0: ¿Ahora?
2: Sí, señor.
0: Chico, yo creo que eso no lo puedo hacer porque, la verdad, ¿quiere que te hable con franquicia postal?
2: Sí.
0: Ya yo no lo tengo,
2: chico. ¿Qué hizo usted con ellos?
0: Le regalé un... ¿cómo se llama? Un chemiso de eso.
2: ¿Cómo chemiso? ¿Un chemis?
0: Chemis, sí, a mi novia Cucusa.
2: ¿Y no se había peleado usted con ella?
0: Sí, pero no, hicimos la paz, ¿eh?
2: Ajá.
0: Yo cuando le regalé el vestido, ella se lo selló a su papá y a su mamá. Y luego, agradecida, hasta me dio un besito y todo, chico.
2: ¿Delante de su papá y su mamá?
0: No, chica, no, chica, no. Nada.
2: ¿Qué le pasa?
0: Eso fue que como que ella es muy reumática, ¿tú sabes?
2: ¿Cómo reumática?
0: Sí, es soñadora.
2: Romántica.
0: Romántica, yo la invité a subir en la ensotea para contemplar la luna.
2: Ah, vamos, y allí fue donde usted le pidió el besito.
0: Claro, tú puedes creer, chico, que por poquito me da el besito, chico.
2: ¿Y eso? ¿Estaba brava todavía?
0: No, pero cuando ya me iba a dar el besito, ella se echó para atrás y dijo... No, aguanta, que aquel señor nos puede ver.
2: ¿Así qué señor era ese?
0: Un descarado que estaba en la azotea de frente, mirando vuelta de acá así, con uno gemelo de ese, chico.
2: Momento, Tres Patines, ¿por qué dice usted que era un descarado?
0: Porque seguro que estaba recauchando, chico. Ahora que eso sí, le di su merecido.
2: ¿De veras qué le hizo a usted?
0: Agarré un pedazo de ladrillo y le ha dado un borronazo al hombre ese yo por la cabeza. ¿Qué ese borucazo? Oye, me lo cogí que todavía le debe estar doliendo la costilla,
2: ¿no? Dígame una cosa, Tres Patines, eso fue anoche, ¿verdad?
0: Sí, anoche.
2: En La Víbora, ¿no es eso?
0: Sí, La Víbora.
2: A eso de las 8:15.
0: Sí, a eso tú andabas por allí, ¿no?
2: Sí, cómo no, yo andaba por allí.
0: No me digas, entonces tú oíste el grito que dio el hombre. Óyeme, fue un bufillo lo que dio.
2: ¿Cómo no iba a oírlo, Tres Patines, si el bufido ese lo di yo?
0: Ah, pues yo creí que había sido el hombre, pues... ¿Cómo? ¿Que lo oíste tú ese grito?
2: Sí, porque la pedrada me la metió usted a mí, Tres Patines.
0: ¡Ave María!
2: Yo era el que estaba en esa azotea con unos gemelos.
0: ¿Y qué tú hacías allí con esos gemelos?
2: Mirando a ver si veía el Sputnik.
0: ¿Al Sputnik?
2: Sí.
0: ¿Sí? Oye, pues yo creí, la verdad es que yo cuando me di... Yo hice así, entonces Cucuza sabe cuál es que... A ver, se me fue la mano, hermano, de verdad. Déjame ese problema a mí que yo te lo resuelvo.
2: ¿Cómo que usted lo resuelve?
0: Sí, yo le devuelvo sus 15 pesos a Petronilo y vamos a no hablar más del asunto.
2: Aunque no vamos a hablar más del asunto. Escriba ahí, secretario.
4: Venga la sentencia.
2: Aunque diga que devuelve el dinero que timó, con eso no se resuelve la pedrada que me dio. Y como que todavía me duele y yo soy el juez, voy a ponerle esta vez 14 meses y un día.
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otra vez Porfirio Cadena, el mentado Ojo de Vidrio, el valeroso bandido de la Sierra del Guajuco, buscando una nueva vida en tierras extrañas, lejos de sus madrigueras, y tratando de borrar para siempre la sangre que corrió a sus espaldas.

0: Este muchacho era el caballerango de la hacienda Gaitero, señor Pruneda. Y yo tengo que ver con esa propiedad porque la ando comprando. ¿Quién lo mató?
1: Alguien disparó por sobre esa ventana, señor coronel. Este señor entró a mi oficina y me dijo que venía a denunciar un asesinato. Pero apenas acababa de pronunciar esas palabras cuando sonaron varios disparos y saltaron en pedazos los cristales de la ventana. Él se desplomó muerto.
0: Yo sé quiénes lo hicieron, señor Pruneda.
1: ¿Usted lo sabe?
0: Quiero decir, yo supongo quiénes lo hicieron. Acuérdese, señor Pruneda, que el señor Viesca, el dueño de Gaiteros, murió asesinado a Encina.
1: Sí, es verdad.
0: Pues este muchacho caballerango era el que llevaba el bogue en el que iba el señor Viesca y fue testigo de ese asesinato.
1: Solo que este hombre, ahora lo recuerdo, me declaró que los asesinos del señor Viesca llevaban los rostros cubiertos y no podría identificarlos.
0: Bueno, ahorita no sé qué decirle a ese respecto, señor Pruneda. Pero le prometo a usted ver ese asunto y colaborar con su oficina para descubrir a los asesinos de ese muchacho.
1: Le agradecería mucho cualquier información, señor coronel.
0: Sí, con su permiso.
1: Pasen ustedes.
2: Estuvo usted a punto de decirle a Pruneda que los asesinos fueron Lino Buitrón y Rentería, ¿verdad?
0: Es que da coraje que hagan de estas cosas estos desgraciados, mijo. Estábamos en paz, tenemos un trato. ¿Por qué se precipitan los muy cobardes?
2: ¿Por qué iba Pascual a denunciarlos?
0: Porque quería mucho al viejo Viesca, mijo. Aquí vamos a guardar un taxi que nos lleve.
2: Pascual Ovalle estaba en la casa de la tía de las señoritas Viesca, señor. ¿Cree usted que haya decidido denunciar a Lino y a Rentería sin consultarlo con ellas?
0: Pues...
2: A mí me parece que no. Era un muchacho muy atento, muy respetuoso. Y si tomó la decisión de denunciar a esos hombres, tiene que habérselos dicho a las señoritas Viesca. Porque si es verdad que quería y respetaba a don Juan, también a ella, señor.
0: ¿Estás dando a entender que las señoritas Viesca le dijeron que hiciera esa denuncia, mijo?
2: ¿No lo cree usted así?
0: Pues... apenas hablando con ellas...

0: Piense usted en esto, señor. A usted le dijeron ellas que le darían una respuesta hoy por la tarde respecto al arreglo con Buitrón y Rentería. Carmela es una chiquilla, pero Lilia es lista. Puede ser que haya querido ganar tiempo, y mientras usted esperaba, ella le dijo a Pascual que fuera a hacer la denuncia con Pruneda.
1: ¿Y qué ganaba con eso, mijo?
0: Si Pruneda hubiera procedido a la detención de ellos, ¿cuál arreglo podía concertarse? Ninguno, señor.
1: Es verdad, pero yo no creía tan lista a esa señorita Lilia, que no nomás es lista, porque también es mala, si es que quiso engañarme a mí. ¿Por qué me dice una cosa y luego sale con otra?
0: Ojalá que yo esté equivocado.
1: No, mijo, no estás equivocado. Si Pascual vino a ver al jefe Pruneda para hacer esa denuncia, tiene que haber sido porque ellas, las mismas señoritas viejas, se lo ordenaron. Vamos a hablar con ellas.
0: Vamos. Pero no se excite. No se caliente, señor.
1: Ya llevo la sangre ardiendo, mijo.

0: ¿Oyes eso, buitrón?
1: Sí. Ahí lo llevan para el hospital.
0: ¿Quién sabe si vaya vivo?
1: ¿Qué vivo va a ir, Pepe? Le metí cuando menos 3 plomazos. ¿Quién se queda vivo con esa cantidad de plomo en el cuerpo, hombre?
0: Te precipitates, hombre.
1: ¿Por qué, Pepe? ¿Por qué? No digas eso, no tengas miedo. ¿Pues qué no te diste cuenta de lo que iba a hacer ese desgraciado? Iba a decir la pruneda que nosotros matamos al viejo Viesca.
0: Pues quién sabe.
1: ¿A qué otra cosa puede ir a la oficina de la policía, Pepe?
0: ¿Y ahora qué va a decir Porfirio?
1: Pues que diga lo que quiera. ¿Qué creyes que haría Porfirio Cadena viendo que otro desgraciado lo iba a denunciar como un asesino? Se iba a quedar cruzado de brazos. Se iba a quedar inactivo para que lo metieran en prisión. Él hubiera hecho lo mismo que nosotros, hombre.
0: Bueno, pues también podemos decir que fue una traición de él. Porque quién sabe si el mismo Porfirio le haya dicho a Pascual que fuera a denunciarnos.
1: ¿O? No lo creo.
0: ¿No?
1: No, Pepe. A Pascual no lo mandó Porfirio. Lo mandaron las viejas Viesca.
0: ¿Eas?
1: Sí, hombre, el asunto está claro. Entre más lo piensa uno, más claro se mira. Porfirio no nos hubiera denunciado. Porque Porfirio sabe que en la cárcel podemos gritar que él no es el coronel Campos, que es Porfirio Cadena, el ojo de vidrio. Y hasta podemos decir, ¿dónde la sepultura el coronel? ¿Por qué lo mató?
0: Entonces,
1: Pepe, lo que te digo. Fueron las viejas, fueron ellas. Pa' fregarnos a todos. Ellas quisieron ganarnos la partida a nosotros y a Porfirio también. Pero se van a fregar. Y Porfirio tiene que darnos la razón a nosotros. Y si no, pa'l baile vamos, vas a ver.

0: ¿Quién?
1: El coronel Campos.
2: ¿Son ellos, Lilia?
3: Mucho cuidado, María del Carmen. Si tienes miedo, vete de aquí.
2: No, no te dejo sola.
4: Por algo dijo el poeta que el tiempo es polvo de oro, colmillos de elefante y plumas de avestruz. Un poco de tiempo, un lapso cualquiera, mientras se tiene un respiro o se recorre una distancia, sirven siempre para calmar los ánimos y refrescar la sangre encendida en las venas. Para cuando Porfirio y Alejandro llegaron con las señoritas Viesca, ya se había operado cierto cambio en el espíritu montaraz del bandido, y la serenidad había llamado a sus puertas.
1: Ansines que, mientras a mí me dijo que ahora en la tarde me resolvía respecto al arreglo con Huitrón y Rentería, se me adelantó Lilia y mandó a Pascual para que fuera a hacer esa denuncia en contra de ellos.
0: Yo no lo mandé, señor coronel.
2: Nosotros no, coronel. Pascual mismo se lo puede decir cuando venga.
0: ¿Habló usted con Pascual? ¿Le dijo algo él? ¿Detuvieron a Rentería y al fuereño?
1: Pascual ya no podrá decir nada, nunca.
0: ¿Qué?
5: Pascual está muerto.
0: ¿Quién lo mató?
2: ¿Por qué lo mataron?
1: Yo no quiero decir que ustedes lo hayan mandado a la muerte, porque no sabe uno en todavía cómo pasaron las cosas exactamente. Pero estando Pascual en la oficina del jefe Pruneda, cuando le dijo que iba a denunciar un asesinato, le dispararon desde afueras por sobre una ventana y cayó muerto.
0: ¡Fueron ellos! Tienen que haber sido Rentería y su amigo los que lo hicieron.
2: Y usted, señor coronel, tiene que pedir a la autoridad que los castigue, que los detenga y los metan en prisión.
1: Eso es lo que ustedes querían, ¿verdad?
2: No.
0: Nosotros no tenemos que ver nada con su determinación. Pascual quería mucho a papá y nunca se conformó con que esos asesinos anduvieran libres.
5: La verdad salta a la vista. Ustedes pensaron, señorita Lilia, que al denunciar a Rentería y a Buitrón, los apresarían y ya no se llevaría a cabo ningún arreglo que les costara dinero a ustedes mismas.
0: ¿Cómo puede pensar eso de nosotras, Alejandro?
5: Y así hubieran ocurrido las cosas. Pero ignoramos cómo alguien se dio cuenta de lo que andaba haciendo Pascual y le disparó en la misma oficina de la policía.
0: No tenemos nada de qué arrepentirnos, porque nosotras no le dijimos nada a Pascual. Pero queremos que su entierro se haga por nuestra cuenta, en el mismo sitio donde fue sepultado nuestro padre.
1: Nosotros vamos a arreglar todo eso, señorita Lilia. Pero no me diga que no mandaron a Pascual a esa denuncia.
0: Le juro que no.
1: No jure en vano. Pascual no se hubiera movido en ese sentido si ustedes no se lo ordenan. Y es que ustedes no me conocen, señorita Lilia, y quién sabe si haya creído que yo me ponía de acuerdo con los otros para sacarles ese dinero y luego repartirlo entre todos. Porfirio Cadena...
2: ¿Qué? ¿Qué iba a decir usted?
1: Iba a poner un ejemplo con un bandido de por allá, de otras tierras. Porque parece que a los militares que somos nacidos del pueblo se nos tiene cierta desconfianza. Pero sepan ustedes, señoritas, que ese dinero se los quería dar a esos hombres pa' quitarles un peligro. Y sepan también que ansina como mataron a Pascual Ovalle, ansina pueden matarnos a cualquiera de nosotros. ¿No vale la vida de ustedes, por ejemplo, esos 100,000 pesos que querían Rentería y Huitrón?
0: Se los daremos, señor coronel.
2: ¿Es lo mejor?
1: No, ya no.
0: ¿Ya no quiere ayudarnos?
1: Es que ya las cosas están en otra manera, señorita Lidia.
5: Vamos a sepultar a Pascual. Vamos a ver lo que investiga la policía. Veremos lo que dicen Rentería y su amigo, y más tarde hablaremos de nuevo de este asunto. Salvo lo que opine aquí el señor coronel.
1: Estoy de acuerdo en eso, mijo. Vámonos.
5: Con el permiso.
0: Es propio.
2: Sí, señores. Tu brillante idea, hermanita.
0: Cállate. ¿Tenías tú otra mejor?

0: ¿Crees que a mí me engañan estos hombres? Solo Dios sabe la clase de persona que será en realidad el coronel Campos. ¿Qué iba a decir cuando mencionó a un bandido de otras tierras? A mí me pareció muy rara su actitud. Creo que hasta palideció cuando dejó de hablar.
1: ¿A mí también?
0: ¿Por qué no declara abiertamente que fueron Rentería y el Fuereño los que mataron a Pascual?
1: ¿Y cómo lo sabrían ellos para sorprenderlo en las oficinas de la policía?
0: Olvídate de los detalles. Lo esencial es esto. ¿Por qué el coronel Campos y su hijo no le dicen a la autoridad que Rentería y su amigo asesinaron a nuestro padre y son los asesinos de Pascual? ¿Por qué no lo hacen? Porque serán de los mismos. Y por eso querían sacarnos dinero. Y seguramente luego nos iban a pedir más. Y luego mucho más. Hasta que nos dejaran en la ruina. ¿Por qué? ¿Porque somos unas mujeres? Se me está ocurriendo una cosa, María del Carmen. Trae el directorio telefónico. Y vamos a tratar de comunicarnos con el señor presidente municipal de Morácuaro para decirle que el jefe Pruneda debe detener a esos asesinos.
1: Vas a precipitarte de nuevo, Lilia.
0: Te digo que me traigas el directorio.

0: Pues tú sabes, Porfirio, que Pascual iba a denunciarnos como los que fregamos al viejo. Ahora que si no le tronamos antes de que mueva la lengua, pues ahorita tuviéramos en Chirona.
1: Y hasta nos podían colgar porque el viejo era un hacendado muy respetado en la región.
2: Pues ahora deben otra, la de Pascual.
0: Naiden puede probarlo, Porfirio. Naiden nos vido. Esa ventana queda para un callejoncito donde ponen los muebles de la policía. ¿No había Naiden?
3: Pues hay que arreglar esto definitivamente, porque no se puede continuar con esta cadena de asesinatos. ¿Qué sucederá cuando las señoritas Viesca decidan hacer ellas la denuncia en contra de ustedes? ¿Las van a asesinar también?
0: Pues que no se metan con nosotros.
2: Es que son ustedes los que se meten con ellas, Buitrón. La señorita Lilia dijo que están dispuestas a dar el dinero, los 50,000 pesos para cada uno.
0: Ahora sí, ¿verdad? Pero quisieron denunciarnos. El único arreglo es que Pepe y Carmelita vivan como marido y mujer.
2: ¿Dónde van a vivir? En la hacienda no, porque esa ya es mía. Nomás falta legalizar esos papeles.
1: La hacienda no se venderá. Y en lugar de ese arreglo que usted quiere, coronel, nosotros tenemos otra cosa que aconsejarle. Hay que se lo diga, Buitrón.
2: A ver, a ver.
0: Mire, coronel, usted es rico. Usted tiene mucho dinero. Nosotros somos brujas y queremos agarrar sangrita. Y en vez de que nos vayan a nosotros con esa cantidad, ¿por qué no acepta que se la den a usted para que se vaya de estas tierras?
1: Antes de que vayan a descubrir la sepultura del verdadero coronel.
2: Me amenazan.
0: Nos defendemos, mi coronel.
2: ¿Quién los está atacando?
1: Yo fui militar, coronel. Antes de que lo ataquen a uno, debe prepararse para la defensa.
2: Pues a mí no me echan Naiden de estas tierras, ni de estas tierras, ni de ninguna parte.
0: Ni con dinero.
2: El dinero se los ofrecen a ustedes.
1: No lo queremos. Y aunque usted lo dude, coronel, Carmela me quiere como yo la quiero. Podemos ser felices si Naiden se mete con nosotros. El único arreglo es que me dejen a mí con mi esposa. Y ya lo sabe, la hacienda no se vende.
2: No es tuya, ¿pa' qué hables, Ancina?
1: Tampoco es de usted todavía.
2: Me la vendió su dueño. Nomás falta legalizar los papeles.
1: Cosa que no se hará, porque Carmela es mi esposa y tiene que contar conmigo.
2: Se me afigura que te estás apropiando de unos derechos que no tienes, Rentería.
1: Acabo de sacar una copia del acta matrimonial de mi casamiento con Carmela, aprovechando que estamos aquí en Moracuaro.
2: Sería punta de dinero.
0: O a punta de pistola, mi coronel. Mire, estamos en situaciones parecidas. Lo mismo que nos podemos ir nosotros de estas tierras, se pueden ir ustedes. Vamos aventando para arriba un peso fuerte. Aquí lo traigo. Cada quien le va lo que le guste. Y el que gane, ese se queda. Y el que pierda, ese se va mucho a la fregada.
2: Estoy de acuerdo.
3: No. Este asunto debe arreglarse bien, señores. Lanzan el peso al aire. Gana uno de ustedes. Los dos tienen la esperanza de ganar. Y el que pierda, no querrá marcharse. Es mejor un arreglo de conformidad.
0: ¿Cuál? Entonces dilo tú, que eres tan inteligente.
3: Yo se los voy a decir. En el caso de ese matrimonio entre Rentería y la señorita Carmela, que ella decida. Dice este hombre que se quieren.
1: Y así es.
3: Muy bien, pues que ella decida. Si quiere vivir como su esposa, ella sabe lo que hace. Y si no quiere, Rentería deberá dejar ese capricho.
1: Estoy de acuerdo. Carmela me quiere.
0: ¿Y en el caso de la venta de la hacienda, qué?
1: La hacienda no se venderá.
3: Vamos por partes. Hay que ser razonables. Si Carmela se entiende con usted, Rentería, y si ella y sus hermanos, porque hay uno en Morelia, deciden vender, tendrá que respetarse su voluntad. Pero si la decisión es no vender, también se respetará esa determinación.
1: Oh, sí.
3: Hay muchos detalles que estudiar en este asunto. El señor Viesca falleció cuando iba a vender. Puede haber hecho testamento con anterioridad, y en ese testamento puede mencionar lo que deja a sus hijos. Lo que sea de Carmela será suyo, Rentería. Y si no hay testamento, pues la hacienda es muy grande. Si Lilia quiere vender y Carmela no, cada una puede hacer lo que mejor le convenga. ¿Por qué no esperar un poco para que se arreglen bien todas estas cosas?
0: ¿Qué dices, Porfirio?
2: Estoy de acuerdo con lo que dice mi hijo Alejandro últimamente.
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10: Lo malo es una cosa, Buitrón. Que yo les digo que Carmela me quiere y que está de acuerdo conmigo. Pero ahora falta que ella se porte encina.
11: ¿Crees que se cuartelle?
10: Pues...
11: No tengas cuidado, Pepe. Ese arreglo que dice Alejandro, pues no es malo. No está malo. Pero pues como puede salir bien, puede resultar de la patada. Yo tengo otra idea mejor.
10: ¿Eh? ¿Cuál?
11: Ya te la tuve diciendo el otro día, hombre. Sí, por favor. Tantito café, un chorrito, ¿eh? Por favor, Lolita.
12: Sí, señor.

0: ¿Piensas volver a Moracuaro?
1: Paso. Depende.
0: Si José vuelve, ¿verdad?
1: Pues, ¿sí?
0: Mira, te voy a decir una cosa, Lola. Te voy a hablar con toda sinceridad. Carmela Viesca ha de querer Rentería. Hasta que se muera.
1: ¡Hasta que se muera, Ken!
0: ¡Ea!
1: Mire, amigo, parece que usted se apelativa a Buitrón.
0: Sí, para servir a usted.
1: Pues mire, señor Buitrón, aunque quién sabe si a usted no le digan señor ni en su casa. Mire, yo no quiero pelearme con usted ni con Aiden, porque eso sale sobrando.
0: Uno debe pelearse con la persona que lo perjudica, ¿no?
1: ¿Me va a dejar acabar?
0: Sígale, pues mire.
1: Lo único que quiero decirle, señor Buitrón, es que José me quería a mí. Es verdad que está fregado y quisiera hacerse de centavos.
0: Ey, Carmela los tiene.
1: No me miente esa mujer. Ella tendrá su dinero, pero yo tengo el cariño de José.
0: ¿Quién sabe?
1: ¿Quién sabe esto? Yo le digo porque Ancina es. Digo que la burra es parda porque traigo los pelos en la mano, como dicen por ahí. A mí me quiere José y tengo que convencerlo de que lo que nosotros necesitamos es la felicidad y no el dinero.
0: Sí, pero pues el amor no se come, Lolita.
1: Usted no está coque una mula. Pepe y yo hablamos ahora que vinieron de Moracuaro.
0: Y esta tarde vamos otra vez para allá.
1: Déjeme acabar. Hablamos en plata limpia y él me dijo que me quiere y que tiene que dejar a su Carmela y que vaya mucho a la fregada su dinero.
0: Mira, ya que te gustan tanto los dichos de nosotros, Lolita, te voy a decir este. Matrimonio de arrancaos. Es fábrica de encueraos.
1: Pero con felicidad.
0: Dicen unos versitos sobre lo mismo, Lolita. Cuando la miseria aprieta, es una felicidad echarse unos platos de hambre y otros de necesidad.
1: ¿Vino a la cocina a tomar café o a burlarse de mí?
0: Oye, ¿no es verdad que te corrieron de la hacienda? Que ya no debo estar aquí y que Carmelita te dijo que te fueras a volar.
1: Carmelita no, porque la que me lo dijo fue Lilia.
0: ¿Y no es la misma cosa?
1: Pues será lo mismo, pero no fue Carmela la que me lo dijo, fue Lilia. Y yo no vine a quedarme o a seguir trabajando aquí, porque con mi trabajo, donde quiera, vine a recoger mis garritas. Y si ustedes se van esta tarde para Moracuaro, puede que yo también, para que se lo sepa.
0: A vigilar a Pepe.
1: No tengo por qué vigilarlo.
0: Te lo quitan.
1: ¡Me quitan!
0: Mira, aunque Pepe te quiera, Lolita, mientras Carmelita le anda buscando el lado... Pues...
1: ¡Carmela no le busca en ningún lado!
0: ¡No!
1: ¡No!
0: Pues hombre, qué bueno que vas otra vez a Moracuaro, Lolita. Para que seas testigo de esa actitud de Carmelita. Mira, yo estoy en el mismo alojamiento de Pepe. Tenemos un teléfono en ese mismo departamento. Y ese teléfono nomás está rin, a todas horas. ¿Quién habla?
2: ¡Habla Carmela! ¡Quiero hablar con José!
0: Yo digo, ¡José! ¡Te hablan! ¿Y a poco crees que no le conozco la voz a la huerquesa?
1: Usted es muy hablador, amigo.
0: Óigame.
1: Y dispensa que le recoja el platito y la tacita porque voy a lavarlos.
0: Pero, hombre, no se ponga celosa, Lolita, hombre. Acuérdese de aquellos versitos que dicen Ancina. No te metas a celoso. Si feliz quieres vivir, pues te hacen bailar el oso y das mucho en qué decir.
1: ¿Cómo se me hace que usted es pura guarapa?
0: Oh,
1: yo también le voy a decir estos versitos.
0: ¿Ah, sí?
1: ¿Qué tienes, víbora prieta, cabeza de Lucifer? ¿Te quieres meter a puerta sin saberlas componer?

0: Ya están los caballos ensillados. Nomás te vengo a decir adiós.
1: ¿Adiós?
0: Bueno, a despedirme.
1: ¿Y para qué te despides si yo también me voy esta misma tarde? Nomás que yo me voy en el tren.
0: Bueno, ¿y qué vas a hacer a Morácuaro?
1: Ya se te olvidó que te platiqué que me corrió la señorita Lilia. Dijo que nomás viniera por mis garritas y nomás por eso vine.
0: No, ya para ahorita Lilia tiene que estar arrepentida porque ellas te quieren.
1: Me quieren fregar. ¿Tú qué vas a hacer allá? ¿Por qué no te quedas aquí?
0: Bueno, pues es que allá tenemos un asunto.
1: ¿Cuál asunto?
0: Nos van a dar dinero, una cantidad para cada uno. Y con ese dinero vengo por ti y nos vamos para otras tierras. Pero no tienes necesidad de ir a Morácuaro.
1: ¿Quieres que te deje solo?
0: Mira, yo quisiera estar siempre contigo, Lola. Pero eso será cuando se arregle ese asunto.
2: Ah, ¿y qué tal el teléfono que tienes en tu alojamiento?
0: ¿Cuál teléfono? ¿Cuál? ¿En mi alojamiento no hay teléfono?
1: No seas embustero, José. Oye, que soy capaz de agarrarte a cachetadas.
0: Mírame, no lo vas a cachetar.
1: Ay, es que no sé que tienes un teléfono y que a todas horas está sonando y que Carmelita pregunta por ti.
0: Pues, ¿qué tienes? Son mentiras.
1: No me digas que son mentiras. Por eso no quieres que vaya a Morácuaro, ¿verdad? Porque no quieres que me dé cuenta de tus amores con esa mujer.
0: Mira, yo no sé quién te habrá dicho esas cosas, Lola. Pero yo te aseguro que Carmela no me habla ni yo tampoco a ella. Y que nomás arreglando este asunto, nomás agarrando ese dinero, vengo por ti y nos vamos de estas tierras.
2: Paso. No lo creo hasta que lo mire.
0: Bueno, y ya está Buitrón arriba de su caballo aguardándome. Dame un beso de despedida y nos veremos muy pronto.

0: Tuvieron oportunidad Lilia y María del Carmen de visitar la tumba de su padre, ya que en el mismo cementerio fueron sepultados los restos del caballerango Pascual Ovalle. En la salida del triste lugar se encontraron todos.
1: Si nosotras hubiéramos pensado que Pascual tenía peligro al dar aquel paso, no se lo hubiésemos permitido, señor coronel, se lo aseguro.
2: Señorita Lilia, desde que hablamos de ese arreglo que ya nos hizo, le dije a usted que esos hombres son muy peligrosos.
1: Son peligrosos porque no les hacen nada.
2: Y le repito a usted que Ancina, como mataron a Pascual, pueden seguir con cualquiera de nosotros.
1: ¿Y por qué siguen en libertad después de cometer sus crímenes? Asesinaron a nuestro padre porque ellos fueron. Ahora sacrifican a Pascual y siguen en libertad. ¿Por qué no le dice usted a la policía que los encierre para que no sigan haciendo víctimas y derramando sangre?
2: En eso anda el jefe Pruneda.
1: En eso andará, pero no hace nada. Será mejor que huyamos de estas tierras, porque se están convirtiendo en cavernas de bandidos.
0: De acuerdo con los nuevos planes de Porfirio Cadena, Alejandro se había apartado un poco con María del Carmen, que realmente no era más que una chiquilla.
3: Usted se merece una suerte mejor, Carmela.
4: ¿Lo cree usted?
3: Está muy claro. Luego el origen de la familia de ustedes. No se compare usted con un hombre vulgar como Rentería.
4: Yo no lo quiero, pero...
3: ¿Pero qué?
4: Pero él me llama por teléfono.
5: Carmela, yo no soy un interesado. Si fueras una muchacha pobre, te quería lo mismo.
4: Me va a regañar Lilia porque estoy contestando tu telefonema.
5: Lilia salió a la calle y yo la vi de salir, por eso te llamé. Eres mi esposa, Carmela.
4: Nuestro matrimonio será anulado.
5: Eso no puede ser.
4: Eso no se ha hecho porque se han presentado muchos obstáculos imprevistos. Pero se hará, José, porque yo no quiero nada contigo.
5: Te quiero, Carmela.
4: Yo no te quiero a ti. Aún no he podido olvidar lo que hicieron con papá. Y tengo que darme cuenta de lo que acaban de hacer con Pascual.
5: No fuimos nosotros.
4: Ya se les probará su culpabilidad a su debido tiempo. Y no quiero que vuelva Lilia y que se dé cuenta de que estoy hablando contigo. Así es que...
5: No cortes. No cuelgues, Carmela. Por favor... Quiero verte. Quiero que esta noche nos veamos en un lugar que te voy a decir.
4: No acudiré a verte a ningún lugar. No iré contigo a ninguna parte y adiós.
3: Hace usted bien en rechazarlo de ese modo, Carmela. Lo que mi padre les dijo ayer es verdad. Esos hombres son tan sanguinarios que en la misma forma que mataron a Pascual, pueden hacerlo con cualquiera de nosotros que les estorbe.
4: Pero yo no le estorbo a José.
3: ¿Quién sabe?
4: Dice que me necesita.
3: Pues cuídese de que la necesite por su fortuna, porque tratarán de obtenerla como haya lugar. Usted, le repito, Carmela, se merece algo mejor. Ojalá que pueda usted apartarse definitivamente de ese hombre y que nos hagamos buenos amigos.
4: Ya veremos.
0: Lilia se guardó muy bien de revelarle a Porfirio Cadena, convertido en el coronel Patricio Campos, que había sostenido una conferencia telefónica con el señor presidente municipal de Morácuaro, que lo era el señor Ramón Robles, un destacado ciudadano de Michoacán.
6: Tome asiento, señor Pruneda.
7: Gracias, señor alcalde. Cuando usted llamó a mi oficina, había salido a una investigación. Pero tan pronto como se me informó de su telefonema, me apresuré a venir personalmente.
6: Se lo agradezco mucho.
7: Estoy a sus órdenes.
6: Señor Pruneda, no hace mucho tiempo fue asesinado en nuestro municipio el hacendado don Juan Viesca, propietario de la hacienda Gaiteros. Acaba de ser abatido a tiros de igual manera o con igual saña su caballerango, el joven Pascual Ovalle. ¿Usted sabe quiénes son los asesinos de esas personas y no los ha detenido?
7: Señor alcalde...
6: ¿A qué se debe esa actitud pusilánime de usted?

0: Le aseguro a usted, señor alcalde, que ando investigando esos delitos. Pero no es verdad que yo sepa quiénes son los culpables, porque si lo supiera, entonces le aseguro a usted que...
1: Señor Pruneda, no voy a decirle quién me hizo la denuncia, pero se trata de una persona muy respetable y que no puede mentir. ¿Conoce usted a unos hombres que se llaman José Rentería y José Buitrón?
0: Los conozco, señor alcalde.
1: ¿Y qué clase de personas son?
0: Pues ambos son trabajadores de la hacienda Gaiteros, precisamente. Pero esas personas...
1: ¿No ha sospechado usted de esos hombres como presuntos responsables de la muerte de don Juan Viesca?
0: Los investigué, señor alcalde.
1: ¿Y le parecieron inocentes?
0: No he terminado aún con la investigación, señor alcalde.
1: Y en lo que respecta al crimen que se acaba de cometer en su propia oficina, asesinando en su presencia a ese joven caballerango, ¿no cree usted que lo mataron esos hombres que, según parece, ya lo habían amenazado?
0: Pues voy a ver ese asunto, señor alcalde.
1: Estoy bien informado, señor Pruneda. Y tengo entendido que esos hombres son los culpables de todos esos delitos y que ustedes se han aplomado en esos casos.
0: No, señor.
1: Sí, señor. Y le ordeno que detenga a esos hombres. Deténgalos y consígnalos a la autoridad judicial para que intervenga el juez correspondiente y que esos bandoleros reciban el castigo que se merecen.
0: Lo que usted ordene, señor alcalde.

0: Van.
1: Buenas tardes, señor coronel.
2: Buenas tardes, señor Pruneda.
1: Disculpe usted la molestia, pero usted conoce a esa gente. ¿Dónde podría encontrar a José Rentería y José Buitrón? Me dicen en Gaiteros que se encuentran aquí en Morácuaro.
2: Pues...
1: ¿Sabe usted dónde tienen su alojamiento?
2: No lo sé, señor Pruneda. Si no, pues, se lo decía. Yo sé que tienen algunos asuntos aquí en Morácuaro y que a veces están aquí y a veces allá en Gaiteros, pero no sé dónde se alojan.
1: Vaya. Pues perdone usted la molestia, con su permiso.
2: Sí, señor.
3: ¿Qué pasó?
2: El jefe Pruneda anda preguntando por el alojamiento de Rentería y de Buitrón. Eso está malo, mijo.
3: ¿Cree usted que los quiere aprender?
2: Sí, eso creo yo, mijo. Voy a salir un rato a ver si los miro para decirles que se vayan de Morácuaro. No me conviene que los pongan presos, para que vayan a creer que yo los denuncié y que allá adentro digan que no soy el coronel Patricio Campos, que soy Porfirio Cadena, el ojo de vidrio.

0: ¿Por qué nos busca el jefe Pruneda? ¿No tiene pruebas en contra de nosotros? Se trata de otra cosa, Porfirio. Pruneda me dijo que abandonara la región. Y pues yo no le he hecho caso. Para eso me quiere. No hay cuidado. Porque le voy a decir que ya me voy. Que mañana me voy. Para que se silencie.
1: ¿Y será eso? ¿No será que quiere detenerlos por la muerte de Pascual Ovalle?
0: No tiene pruebas. No nos puede acusar de esa muerte, mi coronel.
2: Si Ancina fuera, nos hubiera detenido desde ayer. No, es lo que dice Buitrón. ¿Quiere que se vaya de estas tierras? ¿Eso es todo?
1: Pues...
0: Te miro muy preocupado, Porfirio. ¿No será que le dijiste algo de nosotros al jefe Pruneda?
1: No seas necio, Buitrón. Iba a denunciarlos con ese amigo y luego venía a decirles que se cuiden.
0: Está bueno, mi coronel. Pero pues no tenga usted cuidado. Porque el jefe Pruneda me quiere para eso. Para exigirme que me vaya de estas tierras. Porque ya me lo he ordenado varias veces. Es cuestión de seguirle la corriente.

0: Ese es. Ya llegó Molcas. Ahí lo tienes. Se paró un auto allá afuera.
1: Debe ser el jefe Pruneda.
0: ¿Qué le vas a decir?
1: Pues, ya no hallo qué decirle a este viejo mondado. Yo no me voy de aquí.
0: Aquí viene ya.
1: Tiene que ser él. Ábrele. Qué fregado le hacemos.
0: Bueno.
2: Señor Rentería.
0: A sus órdenes, señor Pruneda.
2: Deme razón de su compañero, José Buitrón.
0: Sí, aquí está. Pásele.
2: Gracias.
3: Pásele, jefe Pruneda, pásele.
2: Ya estaba a punto de ir a buscarlos a Gaiteros, porque no daba con su alojamiento. Pero preguntando, he dado con él. Tengo que detenerlos a los dos.
1: Está usted en sus cinco sentidos, jefe Pruneda. Mire, en primer lugar, aquí Rentería no tiene la culpa de que yo no he dejado estas tierras, como usted me lo ha ordenado. Y déjeme explicarle por qué no me he ido.
2: No se trata de eso, Buitrón. Los voy a detener a los dos acusados de haberle dado muerte al caballerango Pascual Ovalle.
1: Pero jefe, hombre, todo quiere encargarnos a nosotros, hombre. Cuando la muerte del patrón de Gaiteros, decían lo mismo. Y tuvieron que dejarnos en paz, porque no nos privaron nada. A ese muchacho lo mataría Porfirio...
2: ¿Porfirio Cadena? No tengo conocimiento de que ese señor se encuentre por estas tierras, señor Buitrón. Los detengo como presuntos responsables de la muerte de Pascual Ovalle. Y son también sospechosos de la de don Juan Viesca. Acompáñenme los dos.
1: ¡Conmigo se friega!
4: ¡No, Buitrón!
5: ¡No, bandido! ¡No!
4: Hombre, pero Buitrón... ¿Para qué le tirabas?
1: ¡Viejo desgraciado!
4: ¡Qué bárbaro, hombre! ¿Está muerto? ¿Lo mataste?
1: Sí. Vámonos de aquí, Rentería.

0: Oye, vámonos pa' Gaiteros, Buitrón.
1: No, Pepe, no. A Gaiteros nos van a ir a buscar cuando no nos hallen aquí. Aquí en Morácuaro está el dinero, Pepe. Aquí está nuestro interés. Cuando nos váyanos, nos iremos a otras tierras, donde nos hagan los puros mandados. Pero no podemos irnos con la bolsa vacía. Necesitamos dinero.
0: Pero si nos encuentran, nos encierran para toda la vida. O nos cuelgan, Buitrón.
1: ¿Qué? ¡Tienes miedo, Rentería! ¡Eres un cobarde! A mí no me gusta andar con los cobardes.
0: Bueno, pues entonces déjame seguir por mi lado, Buitrón.
1: ¡No, eso no! Antes que separarte de mí, ¡te mato!
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0: Muy buenas noches románticas. Nos sentimos muy felices de estar aquí en este subprograma a través de la Fénix Internacional, la estación que sí acaricia tus sentidos. Pues dándole gracias a Dios Todopoderoso la oportunidad que nos da de estar presentes para entregarles este sitio musical lleno de romance, lleno de cariño, lleno de mucho amor. Quiero presentarles a mi equipo. Por acá vamos a ir según los que hemos estado aquí casi siempre. Aquí tenemos a nuestra compañera Janine desde Palestina, desde la Tierra Santa nos acompaña. ¿Cómo estás, Janine? Buenas noches.
1: Buenas noches, Vicky. Buenas noches para nuestros queridos oyentes. ¿Cómo están? Les deseo lo mejor en esta noche. Estoy muy alegre de estar de nuevamente con ustedes en este día para disfrutar de las canciones favoritas que han solicitado el día de hoy. Bienvenidos en una nueva transmisión de Noches Románticas.
0: Muy bien, gracias, Janine. Tenemos también hasta el Perú. Nos tenemos a nuestra querida Dulce. Dulce, ¿cómo están? Buenas noches.
2: Buenas noches, Víctor. Buenas noches, Janine. Es un gusto estar otra vez con ustedes compartiendo esta linda noche en nuestro programa Noches Románticas. Es un gusto, Víctor, estar aquí de nuevo.
0: Pero también tenemos, no sé de dónde, porque no sé a dónde está, pero que en algún lugar está, ¿verdad? Yo no sé si será en Saltillo, si será en Monterrey, si será en Acapulco, pero que en algún lugar está y nos va a decir dónde está. Tenemos aquí a nuestra querida Brenda Chávez, ¿verdad? Desde México, acompañándonos hoy, ¿verdad? Hoy sí pudo. Sí se pudo, dicen ahí los jugadores, ¿verdad? Los de España son, ¿verdad? Bueno, así que saludos, Bren. ¿Cómo estás? Buenas noches.
3: Buenas noches, románticas. Y claro que sí, Vic, esta noche sí se pudo. Y pues aquí estamos presentes para hacerlos disfrutar y pues complacerlos con cada una de las canciones que ya han solicitado. Y pues, ¿por qué no platicar un poquito con ustedes? Y estamos desde algún punto de San Luis Potosí, México. Ni Saltillo ni Monterrey, México.
0: Ah, bueno, estás en las tierras de Porfirio, entonces, bueno, ni modo.
3: ¿Qué?
0: Ahí está con Porfirio. Ah, no es con Porfirio que está, ¿verdad? ¡Hombre! Ah, se la va a creer el amigo ahí, ¿verdad? Quiero decirles que hoy estamos usando otra vez la técnica la persona que estuvo atenta al grupo y pues nos hizo su saludo previo a lo que entra el programa Noche Romántica. Será merecedora de su premio, es pasar a primera fila, a primera canción, a primera lista. ¿Quién fue la persona que nos dijo, mi querida Dulce?
2: Fue Rafita, Víctor.
0: Bueno, Rafita. Recuerda que aquí mucha gente que nos sintoniza hoy. Entonces, tenemos a Rafael desde Costa Rica, nos está acompañando. ¿Y qué dijo?
2: Bueno, él nos dijo que está ya a la espera del programa más lindo de la noche.
0: ¿Cómo dice? Ya estoy listo. Y como Rafita está listo, nosotros también, para poderle complacer. ¿Con qué canción vamos? Vamos a ver, Janine o Bren, ¿qué canción es la que trae el amigo Rafa?
1: A ver, Janine. Nos vamos a complacer a Rafita desde Costa Rica. Ese tipo soy yo, de Roberto Carlos.
3: Y bueno, pues claro que los complacemos, disfrutamos, analizamos y platicamos. ¿En dónde, Vic?
0: En Noches
1: Románticas.

0: Bueno, amigos, y seguimos acá en una noche muy especial para todos ustedes. Les agradecemos por su compañía, por siempre estar atentos al programa. Les agradecemos mucho que estén en este día con nosotros, por siempre acompañar por su compañía. Y bueno, estábamos escuchando una canción muy bonita de una canción
1: de Roberto Carlos,
0: ese tipo soy yo, exactamente. Y vamos con la siguiente complacencia.
2: No, ese tipo soy yo.
0: Bren,
2: ¿cómo ¿sí? la pasaste esta semana que te perdiste? ¿A dónde pasaste? ¿En el mar? ¿O a dónde la pasaste?
3: No, pues aquí en San Luis, pero pues ayer salimos, por eso no me pude conectar. Pues desde que llegué me recibieron muy bien, entonces la verdad no me puedo quejar, porque pues el sábado salimos, el domingo descansamos, ayer salimos, hoy descansamos y mañana no lo sé, pero la estamos pasando muy muy bien.
2: Bueno, pues para seguirla pasando mejor, ¿qué música traemos, Bren?
3: Híjole, es una canción muy bonita que, bueno, pues nos interpreta uno de los más grandes compositores, que es Leonel García, y esta canción se llama Te doy la vida. Pero no nada más te doy la vida, quiero que sepan que viene también otra melodía, ¿verdad, Vic?
1: Así es. Tiene otra melodía, se llama Un desengaño más de Los Solitarios.
2: ¿La escuchamos okay. dónde?
3: ¿Dónde, Vic?
2: ¿Dónde la escuchamos, Dulce?
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1: Románticas.
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0: hermosas canciones escuchamos, con qué buena música nos deleitamos. Pero que dijeron ya no van a complacer. No, al contrario, ¿verdad, Janín?
1: Así es, vamos a seguir complaciendo, nos vamos a complacer a Leslie Luna desde México y a Laura desde México, Monterrey. ¿Con qué temas nos vamos, Dulce? Cuéntanos.
2: Así es, estimada Janín, nos vamos con los temas de... nos vamos con el tema de Por ti volaré, del gran cantante Andrea Bocelli, y después escucharemos Cuando tú no estás, de Grande de España, Rafael.
0: Ok, porque aquí las cantamos, las bailamos, las disfrutamos, y mientras nos acordamos del amor, seguimos en su maravilloso programa, ¿Cuál, Vic?
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0: Ya pasamos 38 minutos de la hora. Aquí seguimos continuando, complaciendo con sus canciones favoritas. Estoy muy alegre de estar disfrutando con nuestros queridos oyentes. Y nos vamos a ir a complacer con una persona que no quiere que le mencionemos. Y vamos a complacer a Leslie. Dulce, cuéntanos con qué temas nos vamos.
1: Así es, estimada Janine. Nos vamos con este hermoso tema. Supongo que lo sabes, de Hash, y enseguida escucharemos Hagamos un trato con la cantante Amanda Miguel.
2: ¡Guau! ¡Wow! Y mientras, ¿qué te parece si te digo que supongo que lo sabes? Y sí, sí lo sabes. Pero para llegar a un acuerdo, ¿qué te parece si hagamos un trato? Y lo disfrutamos, lo pensamos, lo analizamos y lo cantamos aquí en Noches Románticas. Bye.

0: Bueno, seguimos en esta noche romántica. Mil disculpas a la persona que me llamó ahorita, creo que era de Guatemala. Quiero disculparme, verdad que no le pude atender. Es que ahorita estamos al aire y tenemos un enredo aquí con estas chicas aquí, que me dejan collares, que me dejan pulseras, que dejan lociones, que coloretes, que vieran qué relajo tienen aquí. Bueno, pero así son las mujeres, pero así las queremos. Vamos a seguir disfrutando de esta música, recordándoles que mañana tenemos el programa Noches de Cariño. ¿Ah? ¿Cómo son las Noches de Cariño, Dani?
1: Noche de Cariño, que vamos a estar junto con Samuel y Rocío y junto conmigo para a disfrutar de Noche de Cariño. No se lo vayan a perder.
0: A lo mejor Samuel te dice hola cariño, ¿o no?
1: ¿Quién sabe? Hola cariño.
0: ¿Qué tal cariño? ¿Cómo la pasas esta noche? ¿O cómo le diría, Bren?
2: Le va a decir hola cariño, qué rico hueles. ¿Qué te parece?
0: Míralo. Muy bien.
2: Le va a decir, ¿qué te parece si te invito a disfrutar de estas noches de cariño? Ven, toma mi mano y disfrutemos. ¿Te parece?
1: Así es, no se lo van a perder el día de mañana mejor, a las 8 de la noche, mejor, hora del centro.
0: Mejor toma mi cariño, así le va a decir.
2: ¡Uy! Bueno, entonces, tómame cariño, vámonos.
0: ¿Con qué canción nos vamos, Hani?
1: Nos vamos con el tema de Respóndeme de Yuridia, de con Pepe Aguilar y de Luis.

0: Bueno, y ya llegamos al punto donde decimos, pásenme la cobija o pásenme la sábana, ¿verdad? Porque ya me voy a arropar, porque me voy a dormir. ¿Y tú, Bren?
1: No, yo quiero mi canción.
0: Ah, ey, es que no
2: anda
0: hemos
2: ocupada, Brenda.
0: No hemos complacido a Brenda, ¿eh?
2: No hemos complacido a Brenda.
0: A mí me parece que sí, o no, Dulce, ¿cómo la hemos complacido?
3: No, Víctor, hay que complacerla a Brenda. No la hemos complacido con su canción a nuestra amiga Brenda.
0: Es que a mí me parece que ya se fue Bren, ¿o no?
2: Ahorita vamos a seguir continuando complaciendo. Vamos a complacer a Rafita desde Costa Rica. ¿Qué? Y a Abril desde México.
1: ¡Wow! ¡Pura vida, Rafita!
0: ¿A quién?
2: Uy, uy. A Rafita desde Costa Rica y a Abril desde México.
0: Ah, bueno, entonces quedamos pendientes con la canción de Bren, ¿verdad?
2: Sí, quedamos pendientes.
0: Bren, para, mira, con esa canción nos vamos a ir para que la agarres con ganas, ¿oíste?
1: Ah, bueno, ok.
2: Bueno, quiero mandar un saludo a Samuel, que ahí se reportó sintonía. Saludos, Samuel, gracias por escucharnos en esta noche romántica.
0: Ajá,
2: y cuéntanos, Dulce, nos vamos tus temas.
0: ¿Qué canciones tenemos, Dulce?
3: Gracias, queridos compañeros, nos vamos con esta hermosa canción, Cuando quieras, donde quieras, de Gran Django de España. Y después escucharemos Prisión de Amor por los Tigres del Norte.
0: Bueno, como dice Brendo, como quieras, donde quieras, donde sea, como, bueno.
1: Como quieras.
0: ¿Cómo es la cosa,
1: como
0: Brendo?
1: Como quieras, quiero, como puedas, puedo, lo que quieras, quiero, y lo que quiero, quieres.
0: Bueno,
1: y
0: lo escuchamos aquí en...
1: Noches...
2: Románticas.

0: ¿qué canciones escuchamos? Y Rafita, uy, uy, uy. Y luego sigue Vic, también con uy, uy, uy, ¿verdad, Vic?
1: Uy, uy, uy, uy. ¿Cómo?
0: Uy, ah, uy, uy.
1: ¿Cómo la pasa, verdad? Bueno, quiero decirles, amigos y amigas, que hemos llegado al final de lo que es este programa Noches Románticas. Hoy anduvimos no tan romántico que digamos, pero sí con la intención de entregarles esta propuesta correspondiente a este 21 de julio, en lo cual pues les complacimos a todas sus melodías, pero estamos pendientes con una por aquí. Y pues los invito a escuchar mañana Noches de Cariño, de la mano de nuestro querido amigo Samuel Bulnes, con el apoyo de Janín y de Rocío. Así que a escucharlos, a pedirles sus canciones y a disfrutar de un ambiente que les trae fenomenal nuestro querido Samuel Bulnes desde Tegucigalpa, Honduras, Centroamérica. De mi parte es todo, pásenla bien. Nos veremos el jueves. Vamos a tener música normal, así que el jueves van a pedir música normal, ¿verdad? Así lo que tú quieras, pero siempre en la línea romántica. No importa de qué tiempo, puede ser en los tiempos paleolíticos como en los tiempos actuales, ¿verdad? En la edad de piedra había música, yo no sé, pero bueno, ahí me pides lo que tú quieras, pero siempre bajo la línea romántica. De mi parte es todo, pásenla bien, feliz noche, los dejo con Janín para que se despida, Dulce sigue y nuestra querida Brenda Chávez cierra con su tema y cierra la puerta con doble candado de lo que es Noche Romántica. Adelante, Janín.
2: Bueno, fue una alegría de estar disfrutando con todos ustedes en esta noche tan bonita, disfrutar de los temas que nos han solicitado. Los esperamos para el día de mañana en Noche de Cariño, no se lo vayan a perder, a las 8 de la noche, hora de Centroamérica. Así que los esperamos el día de mañana. Que tengan una bonita noche. Dulce.
3: Así es, amigos, muchísimas gracias por habernos acompañado el día de hoy. Ha sido una noche muy, muy linda, en donde hemos escuchado muchas canciones tan hermosas con el romanticismo que nos caracteriza a Radio Fénix. Muy buenas noches, gracias, que tengan una noche muy especial.
0: Y bueno, como decimos todos, por último, pero no menos importante, agradecer a todo este maravilloso auditorio que hizo posible este bonito programa. Y bueno, pues fíjense que ahora les digo que vamos, ¿sí? Pero quiero saber cuál es tu tiempo, quiero saber cuál es tu momento, pero mejor quiero que me digas cuál es el tiempo de ti. Esto corre a cargo de Playa Limbo y con esto cerramos Noches Románticas. Los esperamos mañana en el programa de Janín, Samuel y Rocío. Y el jueves continuamos con ustedes. Así que, Vic, Janín, Dulce, vámonos. Buenas noches.
2: Vámonos.
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Señor, cuando veo tu grandeza y tu inmenso poder, me doy cuenta que no tengo nada que ofrecerte. Por eso vengo ante ti, Señor, ofreciéndote mi canción, mi vida, oh Dios. Recíbela.

Señor, queremos ser olor fragante. 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

Cuando las cosas vayan mal, como muchas veces sucede, cuando el camino que llevas te parezca cuesta arriba, cuando el dinero que tienes no es mucho, cuando quieres sonreír y solo suspiras, cuando el tiempo te presiona, descansa si es posible, pero no renuncies. Aunque el método para alcanzar las metas te parezca lento, puedes triunfar de un pequeño soplo. Muchas veces, la meta está más cerca de lo que le parece al hombre que desmaya. Muchas veces el luchador se da por vencido cuando está a punto de alcanzar la copa de la victoria y aprende ya tarde, cuando la noche cae, que estaba a punto de lograrlo. El triunfo puede parecerte lejos cuando más cerca está. Por lo tanto, no abandones la lucha, aunque te golpees fuerte. Cuando las cosas parecen peor, es precisamente

Un día lunes por la mañana, al momento de tomar mi café, lo derramé sobre el mejor mantel de mi esposa. Y al estar haciendo la limpieza, me manché la camisa recién lavada y planchada que traía puesta. Después, y estando camino a la oficina, el tráfico era tan denso que llegué tarde al trabajo, lo que provocó que mi jefe me llamara la atención. Toda la mañana estuve de mal humor, con muchas ocupaciones. El teléfono sonaba constantemente. Al llegar al estacionamiento, noté que el auto tenía una llanta baja. Me dispuse a cambiarla rápidamente, pero estaba tan apretada que el tiempo se me vino encima y me quedé sin almorzar. Por la tarde, salí retrasado de la oficina y llegué tarde a la facultad. El profesor me preguntó la lección que había quedado pendiente, la misma que no tuve la oportunidad de estudiar, por lo que me llamó fuertemente la atención. Me sentí terriblemente avergonzado delante de mis compañeros. Al terminar las clases, fui al auto y me percaté que me habían robado las plumas y el radio estéreo. Ya era muy tarde y no encontré por ningún lado algún taxi que me pudiera llevar a casa. Caminé varias cuadras y en un callejón oscuro me encontré con tres tipos que me quitaron el reloj de oro, mi gabardina y todo mi dinero. Después de haberme robado cuanto traía encima, me dejaron seguir mi camino y se iban sonriendo sarcásticamente de mi cara malhumorada, de mi impotencia y de mi desgracia. Caminé dos calles lleno de coraje por mi mala suerte. Y poco a poco me llegó la idea de cobrarle al mundo tantos insultos a mi integridad y a mi persona. Me iba a desquitar con el primero que se cruzara delante de mis ojos y en mi camino. No iba a tener compasión de él. Me iba a burlar hasta desahogarme y le iba a caer a golpes para recuperar un poco mi tranquilidad. Esperé y vi que se acercaba un hombre semidesnudo. De inmediato resolví que ese sería el blanco perfecto para mis ataques. Me aproximé para burlarme de él. Intenté reírme de sus pies descalzos, pero los vi sangrantes, con las huellas de haber sido lastimado. Después, me fijé en sus rodillas y las vi destrozadas. Seguramente se había caído algunas veces. Sentí coraje por no encontrar un motivo que inspirase mi risa burlona. Me reiría de su enmarañado cabello, pero lo vi mojado con la sangre que manaba de su frente. Me iba a burlar de su delgado y débil cuerpo, pero había una herida en su costado derecho, producida seguramente por un objeto cortopunzante. Solo el mirarlo me hizo estremecer. Intenté reírme de sus manos que colgaban de sus brazos como si fueran trapos viejos, pero al verlas de cerca las vi tan cansadas, tan heridas y tan tiernas que contuve mi risa. Había decidido que ese hombre sería el blanco perfecto de mi ira y no estaba dispuesto a dejarlo marchar sin producirle daño, el daño que a mí me habían hecho en ese día. Y acaloradamente buscaba la forma de desquitar mi rabia. Decidí golpearlo. Caminé detrás de él y vi que su espalda estaba flagelada despiadadamente. Corrí y me coloqué delante de él. Deseaba partirle el rostro a golpes. Extendí mi mano para sujetarlo del hombro y darle un puñetazo. Cuando me quedó mirando dulce y fijamente a los ojos,

Pensé que me iba a desmayar, pero me llenó de luz y calor. Y con voz suave me dijo: gracias, amigo, por venir en mi ayuda. Gracias por acompañarme y estar conmigo. Gracias por venir a ver quién soy, por tratar de sanar mis heridas. Por todo ello, yo te amo, hijo mío. Yo soy Jesús.

Querido Braille, he leído un libro del historiador Plutarco y no he podido evitar pensar que su relación con los cultos mistéricos es muy similar a la nuestra. Fue miembro del culto de Apolo en el oráculo de Delfos. Yo participo en un culto mistérico, pero en tu honor. Cuando posé la mano en aquel recio papel, tan blanco e impoluto como un folio corriente, pero con la solidez de un pergamino, me invadió el desconcierto. Seguro que a Plutarco le sucedió también. Percibió aquellos penetrantes aromas a incienso y a velas. Se encontró rodeado de ánforas llenas de aceites y pócimas, y al contemplar la enorme estatua del dios, debió sentirse desconcertado y sobrepasado por la beata devoción que despedía el templo. Yo toqué un piélago inmensurable de puntos. Una sacerdotisa me prometió que cuando fuese desvelando tus envolventes secretos, conocería los símbolos de todas las ciencias. Creo que el hecho de que me parecieses tan inaccesible fue lo que hizo que sintiese una irremediable fascinación por ti. Un enigma está callado y en su silencio están ocultas sus verdades. Me propuse hacerte hablar, retirándote el velo. Confieso que vivir ignorando tu existencia me resultó tentador, pero me hiciste beber la poción del esfuerzo. Me enseñaste una de esas lecciones iniciáticas que sirven para todo. Aseveraste que todo lo que puede lograrse con presteza y sin esfuerzo ni puede ser hermoso ni puede durar. La vida se parece más al arte de la lucha que al de la danza. Supusiste un fuerte motivo de unión entre mi madre y yo. Ella, para ayudarme en los momentos de zozobra, te conoció también. Se esforzó, más que yo, porque no solo tenía que descifrarte, sino hacer que te descifrara. Finalmente, y tras beber mucho esfuerzo, nuestra relación se basa en una recíproca entrega. Tú me has dado el conocimiento y yo mi esfuerzo. Sin embargo, nunca podré pagarte lo que tú has puesto en mis manos. Y sé que mi deuda contigo es continua y eterna. Igual que Apolo, tienes una efeméride que conmemora el día que tu creador te ideó. Y ese francés, arquitecto de puntos, es el sumo pontífice de tu templo. Escuchar la voz robótica de un ordenador es muy práctico y permite que te lean. Sin embargo, la intimidad que supone el acto de leer me la has dado tú. Los videntes pueden apreciar una palabra con un significado sugerente, pero tú la haces tangible. Me permites coger un verso con las manos y absorber las palabras inmortales. Tienes 6 puntos y ese número está conectado con lo divino. ¿Será casualidad? Tu textura, aunque pueda parecer áspera, es perfecta. No eres áspero ni suave, y por eso incluso los profanos sienten la necesidad de descifrarte y no pueden apartar las manos del relieve que creas con tu críptico sistema. Hoy muchos especulan sobre tu desaparición. Dicen que estás llamado a la extinción y al olvido. Eso no sucederá porque eres la puerta y la llave del conocimiento de miles de personas. Por eso sé que no te marcharás. Te seguiremos aprendiendo y tú, con ayuda de tu comisión de sacerdotes, seguirás creando para nosotros todo el conocimiento que nos haga falta. El oráculo al que acudió Plutarco sigue en pie siglos después, imponente y regio, como tú. Amigo Braille, dicho esto, finalizo mi epístola, mostrándote mi veneración. Es verdad que empleo un ordenador en muchas ocasiones, pero no te lo tomes como una traición porque no olvido
que para tocar las palabras que son aladas, como dijo Homero, te necesito a ti, que no te quedas sin batería, que no me fallas nunca. Tus puntos parecen constelaciones, estrellas que se unen en el firmamento y dibujan letras. Gracias a esas constelaciones, sobrevuelo el cielo del saber en compañía de las palabras, que son flechas que hieren, pero también bálsamos que sanan y enseñan.

0: Una noche, un hombre soñó que caminaba a la orilla de la playa con el Señor. A través del cielo, se alumbraban escenas de su vida. En cada escena, veía dos pares de huellas de pies en la arena. Un par pertenecía a él, y el otro al Señor. Cuando la última escena de su vida se alumbró ante él, miró hacia atrás, a las huellas en la arena. Notó que muchas veces, a lo largo del sendero de su vida, había solamente un par de huellas. También notó que esto coincidía en los momentos más tristes de su vida. Esto realmente le molestó y le preguntó al Señor: Señor, tú dijiste que una vez que yo decidí seguirte, tú caminarías conmigo todo el camino. Pero he notado que en los momentos más difíciles de mi vida hay solamente un par de huellas. Yo no comprendo por qué cuando más te he necesitado me has dejado solo. El Señor le contestó:
1: Hijo mío, mi querido hijo, yo te amo y nunca te he dejado. Durante tus momentos de prueba y sufrimiento, cuando tú has visto únicamente un par de huellas, es entonces cuando yo te he llevado en mis brazos.

Cuentan que una vez se reunieron todos los sentimientos y cualidades del hombre. Cuando el aburrimiento había bostezado por tercera vez, la locura les propuso: «Oigan, vamos a jugar a las escondidas». La intriga levantó la ceja y la curiosidad, sin poder contenerse, preguntó: «¿Escondidas?». El entusiasmo danzó seguido de la euforia. La alegría dio tantos saltos que terminó por convencer a la duda y a la apatía, que nunca se interesaban por nada. Uno, dos, tres, comenzó a contar la locura. La primera en esconderse fue la pereza, que como siempre cayó detrás de la primera piedra del camino. La fe subió al cielo y la envidia se escondió detrás de la sombra del triunfo, que por propio esfuerzo había conseguido subir a la copa más alta del árbol más alto. La generosidad casi no consigue esconderse, porque cada lugar que encontraba le parecía maravilloso para alguno de sus amigos. Si era un lago cristalino, ideal para la belleza. Si era la copa del árbol, perfecto para la timidez. Si era una ráfaga de viento, magnífico para la libertad. Así es que terminó escondiéndose en un rayo de sol. ¿El egoísmo? En un lugar bueno desde el principio, ventilado, cómodo, pero solo para él. La mentira se escondió detrás del arco iris, y la pasión y el deseo en el centro de los volcanes. Cuando la locura terminaba de contar, el amor todavía no había encontrado lugar para esconderse, pues todos estaban ya ocupados, hasta que encontró un rosal y cariñosamente decidió esconderse entre sus flores. Concluyó la locura y comenzó la búsqueda. La primera en aparecer fue la prisa, apenas a tres pasos de una piedra. Sintió vibrar a la pasión y al deseo en los volcanes. En un descuido, encontró a la envidia y, claro, pudo deducir dónde estaba el triunfo. Al egoísmo no tuvo que buscarlo. Él solo salió disparado de su escondite, que en verdad era un nido de avispas. De tanto caminar, sintió sed y, al aproximarse a un lago, descubrió a la belleza. La duda fue más fácil de encontrar. Estaba sentada sobre un cerro sin decidir dónde esconderse. Y así fue encontrándolos a todos: al talento entre la hierba fresca, a la angustia en una cueva oscura. Pero el amor no aparecía en ningún lugar. La locura lo buscó detrás de cada árbol, debajo de cada roca del planeta y encima de las montañas. Cuando estaba a punto de darse por vencida, encontró un rosal y comenzó a mover sus ramas. Entonces, escuchó un grito doloroso. Habían herido al amor en los ojos. La locura no sabía qué hacer para disculparse. Lloró, rezó, imploró, pidió perdón y prometió ser su guía para siempre. Es por eso que desde entonces, el amor es ciego y la locura siempre lo acompaña.

En un día caluroso de verano, un niño decidió ir a nadar en la laguna ubicada detrás de su casa. Salió corriendo por la puerta trasera, se tiró al agua y nadaba feliz. Su mamá desde la casa lo miraba desde la ventana, pero de pronto vio con horror que un cocodrilo se acercaba hacia él. Enseguida corrió hacia su hijo gritándole lo más fuerte que podía. Aunque el niño trató de nadar lo más rápido posible, fue demasiado tarde. Desde el muelle la mamá agarró al niño por sus brazos justo cuando el animal le agarraba las piernitas. La mujer alaba con toda la fuerza de su corazón. El cocodrilo era muy fuerte, pero la madre era mucho más apasionada y su amor no la abandonaba. Un hombre que escuchó los gritos se apresuró hacia el lugar y con una pistola mató al animal. El niño sobrevivió y aunque sus piernitas sufrieron bastante, pudo volver a caminar. Cuando salió del hospital, un periodista le preguntó al niño si le quería enseñar las cicatrices de las piernas. El niño levantó la colcha y se las mostró, pero entonces, con gran orgullo, se remangó la camisa y dijo: ¡Ah! Pero las que usted debe ver son estas. Eran las marcas de las uñas de su madre que lo habían presionado con fuerza. Las tengo porque mamá no me soltó y me salvó la vida. Nosotros también tenemos cicatrices de un pasado doloroso. Algunas son causadas por nuestros pecados, pero otras son las huellas de Dios que nos ha sostenido con fuerza para que no caigamos en las garras del mal. Dios te bendiga siempre. Y recuerda que si te ha dolido alguna vez el alma, es porque Dios te ha agarrado demasiado fuerte para que no caigas.

Una pareja de recién casados era muy pobres y vivían de los favores de un pueblito del interior. Un día el marido le hizo la siguiente propuesta a su esposa. Querida, yo voy a salir de la casa. Voy a viajar bien lejos, a buscar un empleo y trabajar hasta tener condiciones para regresar y darte una vida más cómoda y digna. El joven llegó y se ofreció para trabajar y fue aceptado. Pidió hacer un trato con su jefe, el cual fue aceptado también. El pacto fue el siguiente. Señor, déjeme trabajar por el tiempo que yo quiera, y cuando yo encuentre que debo irme, el Señor me libera de mis obligaciones. Yo no quiero recibir mi salario. Le pido al Señor que lo coloque en una cuenta de ahorros hasta el día en que me vaya. El día que yo salga, usted me dará el dinero que yo haya ganado. Estando ambos de acuerdo, aquel joven trabajó durante 20 años sin vacaciones y sin descanso. Después de 20 años se acercó a su patrón y le dijo: Patrón, yo quiero mi dinero, pues quiero regresar a mi casa. El patrón le respondió: Muy bien, hicimos un pacto y voy a cumplirlo. Solo que antes quiero hacerte una propuesta. ¿Está bien? Yo te doy tu dinero y tú te vas. O te doy tres consejos si no te doy el dinero y te vas. Si yo te doy el dinero, no te doy los consejos, y viceversa. Vete a tu cuarto, piénsalo, y después me das la respuesta. Él pensó durante 2 días. Buscó al patrón y le dijo: Quiero los tres consejos. El patrón le recordó: Si te doy los consejos, no te doy el dinero. Y el empleado respondió: Quiero los consejos. El patrón entonces le aconsejó: 1. Nunca tomes atajos en tu vida. Caminos más cortos y desconocidos te pueden costar la vida. 2. Nunca seas curioso de aquello que representa el mal, pues la curiosidad por el mal puede ser fatal. Y 3. Nunca tomes decisiones en momentos de odio y dolor, pues puedes arrepentirte demasiado tarde. Después de darle los consejos, el patrón le dijo al joven, que ya no era tan joven, así: Aquí tienes 3 panes, 2 para comer durante el viaje y el tercero es para comer con tu esposa cuando llegues a tu casa. El hombre entonces siguió su camino de vuelta a casa después de 20 años lejos de su hogar y de su esposa que él tanto amaba. Después del primer día de viaje, encontró una persona que lo saludó y le preguntó: «Hey, ¿para dónde vas?». Él respondió: «Voy para un camino muy distante que queda a más de 20 días de caminata por esta carretera». La persona le dijo entonces: «Joven, este camino es muy largo. Yo conozco un atajo con el cual llegarás en pocos días». El joven, contento, comenzó a caminar por el atajo cuando se acordó del primer consejo: «Nunca tomes atajos en tu vida. Caminos más cortos y desconocidos te pueden costar la vida». Entonces se alejó de aquel atajo y volvió a seguir por el camino normal. 2 días después, se enteró de otro viajero que había tomado el atajo y lo asaltaron, lo golpearon y le robaron toda su ropa. Ese atajo llevaba a una emboscada. Después de algunos días de viaje y cansado al extremo, encontró una pensión a la vera de la carretera. Era muy tarde en la noche y parecía que todos dormían, pero una mujer mal encarada le abrió la puerta y lo atendió. Como estaba tan cansado, tan solo le pagó la tarifa del día sin preguntar nada y después de tomar un baño se acostó a dormir. De madrugada se levantó asustado al escuchar un grito aterrador. Se puso de pie de un salto y se dirigió hasta la puerta para ir hacia donde escuchó el grito. Cuando estaba viendo la puerta, se acordó del segundo consejo: «Nunca seas curioso de aquello que representa el mal, pues la curiosidad por el mal puede ser fatal». Regresó y se acostó a dormir. Al amanecer, después de tomar café,
El dueño de la posada le preguntó si no había escuchado un grito, y él le contestó que sí, que lo había escuchado. El dueño de la posada le preguntó, ¿y no sintió usted curiosidad? Él le contestó que no, a lo que el dueño le respondió, usted ha tenido suerte en salir vivo de aquí, pues en las noches nos acecha una mujer maleante con crisis de locura que grita horriblemente, y cuando el huésped sale a enterarse de qué está pasando, lo mata, lo entierra y luego se esfuma. El joven siguió su larga jornada, ansioso por llegar a su casa. Después de muchos días y noches de caminata, ya al atardecer, vio entre los árboles humo saliendo de la chimenea de su pequeña casa. Caminó y vio entre los arbustos la silueta de su esposa. Estaba anocheciendo, pero alcanzó a ver que ella no estaba sola. Anduvo un poco más y vio que ella tenía en sus piernas a un hombre al que estaba acariciando los cabellos. Cuando vio aquella escena, su corazón se llenó de odio y amargura y decidió correr al encuentro de los dos y matarlos sin piedad. Respiró profundo, apresuró sus pasos cuando recordó el tercer consejo. Nunca tomes decisiones en momentos de odio y dolor, pues puedes arrepentirte demasiado tarde. Entonces se paró y reflexionó. Decidió dormir allí mismo aquella noche y al día siguiente tomar una decisión. Al amanecer, ya con la cabeza fría, él dijo, no voy a matar a mi esposa. Voy a volver con mi patrón y a pedirle que me acepte de vuelta. Solo que antes quiero decirle a mi esposa que siempre le fui fiel a ella. Se dirigió a la puerta de la casa y tocó. Cuando la esposa le abre la puerta y lo reconoce, se cuelga de su cuello y lo abraza afectuosamente. Él trata de quitársela de arriba, pero no lo consigue. Entonces, con lágrimas en los ojos, le dice, yo te fui fiel y tú me traicionaste. Ella, espantada, le responde, ¿cómo? Yo nunca te traicioné. Te esperé y te he esperado durante 20 años. Él entonces le preguntó, ¿y quién era ese hombre que acariciabas ayer por la tarde? Y ella le contesta, ese hombre es nuestro hijo. Cuando te fuiste descubrí que estaba embarazada. Hoy él tiene 20 años de edad. Entonces el marido entró, conoció, abrazó a su hijo y les contó toda su historia en cuanto su esposa preparaba la cena. Se sentaron a comer el último pan juntos. Después de la oración de agradecimiento, con lágrimas de emoción, él partió el pan y al abrirlo se encontró todo su dinero, el pago de sus 20 años de dedicación y trabajo.

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0: todos y se rió. Les dijo: lo único que siento, cuñados, es que ustedes van a tener que mantener a mis hijos. ¿Quién les manda haberme matado? Ciérrenme los ojos, déjenme que era el bárbaro. No quiero morir feo, raza.
1: Después que ya lo mataron, le

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Queridos amigos, les suplico perdonen a mi compañera. Se encuentra un poco indispuesta y... Pero yo voy a tratar de complacerlos a ustedes. Ojalá que les guste. Muchachos, arránquense.

0: Menos mal que logró tranquilizarlos. Oiga, ¿qué le pasa a esa niña?
1: Usted sabe cómo son los artistas de temperamentales. ¿No hay de hablar de María Callos?
0: ¿Cómo Callos?
1: Digo, Callas.
0: No, pero dígale a Susana que como vuelva a hacerme otra cosa de estas, le cancelo.

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La mamá de Rosita, mujer de antes, se ocupaba en remendar el calcetín y el calzón del viejo, que salió muy lumbre para la ropa. No sabía hacer más gracia más que estar sentado. Le decían el minero.

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0: cayó privada aquella mujer. 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
0: ¡Cállese, hombre! Por favor, gentes, a un lado, entiendan.
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0: ¡Cállese, hombre! ¿Para qué decía que le echaran aire? 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

0: Calimán, ¿qué es el amor?
1: ¿Amor? Ah, amor es el secreto de la vida, Solín. Es el sentimiento del alma que ennoblece al ser humano. Es la sensación de felicidad más sincera que nos protege. Es a veces la renunciación a todo por alcanzar nada. Es darlo todo esperando un poco. Es la llama que incita a conquistar el mundo o el abismo sin fin donde se sumergen nuestras ilusiones. El amor es el canto de la lontra en una tarde lluviosa. Es la queja triste de la paloma guardando en el nido. Es la caricia de unos labios que musitan el nombre añorado. Es el suspiro hecho confesión en una noche intensa. Es la voz que despierta el instinto de pelea y la voz que nos hace ser otra vez niños. Es el sentimiento que inspira a una madre a luchar salvando a sus hijos. Es la palabra que hace ley en los corazones. Esa es la razón de la vida.

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0: Muy buenos días, amigos, amigas de Radio Fénix Internacional. Nos da mucho gusto saludarlos en esta mañana del 21 de julio del 2026. Agradeciendo a Dios Todopoderoso, pues la oportunidad que me da de estar presente para entregarles este bloque de noticias nacionales como internacionales. Más oigamos la respuesta, que se vuelve una escuelita para todos. Ya estamos listos, prestos y dispuestos, con un clima bastante agradable aquí en nuestra capital. Bastante sabroso el clima. Bueno, saludos para todos los amigos que nos escuchan. A nuestro querido amigo don Adán Ardón, nos escucha allá en Olancho, allá en Juticalpa. Gracias, hermano, por estarnos escuchando. Y a usted que nos escucha en cualquier parte del mundo, gracias. Gracias por acompañarnos. El amigo Raúl Aldana también no se pierde estos programas. Y la amiga Everilda Moreno allá en México, en el puerto La Ilusión y en el Distrito Federal. Bueno, vamos a iniciar. Dice, a mí nadie nadie me quiere. Dice, ¿cómo fue que dijo aquí? ¿Cómo dijo? Que la gente está molesta con él. Dice el señor Nasr Afura, por las decisiones que está tomando. Él dice que para beneficio del país. Lo escuchamos aquí en la noticia el día de la Fénix Internacional.
1: Estamos quitando la duplicidad de funciones. No podemos seguir gastando el dinero. Mire, perdemos en problemas técnicos y problemas no técnicos. Ajá. Y después de convertir esos problemas

0: fura, ¿verdad? Con estas percepciones que se toma, que se tiene él, ¿verdad? Para cómo siente el entorno del país y la reacción del pueblo. Bueno, y también el señor Azpura está dando más de 7,000 títulos de propiedad en la zona norte del país. Escuchamos aquí en la noticia del día de la Feria Internacional.
1: El presidente Azpura entrega títulos de propiedad a 7,000 familias en San Pedro Sula. En un acto de justicia social, el gobierno de la República, a través del Instituto de la Propiedad IP, fortaleció este sábado la seguridad jurídica de alrededor de 7,000 familias de 240 barrios y colonias de San Pedro Sula, mediante un proceso de regularización predial que garantiza el derecho a la propiedad. El acto celebrado en la 105 Brigada de Infantería en San Pedro Sula fue presidido por el ministro de la Presidencia y presidente ad honorem del Consejo Directivo del Instituto de la Propiedad, Juan Carlos García, quien destacó que la legalización de los terrenos representa tranquilidad, estabilidad y nuevas oportunidades para las familias beneficiadas. A continuación, lo expresado por el secretario ejecutivo del IP, Luis Alberto Torres, y el ministro de la Presidencia, Juan Carlos García.
2: Del gobierno central, a nuestro designada presidencial, a nuestro coordinador general de gabinete de gobierno, al ministro de la presidencia, ministro de Lina, diputados del departamento de Cortés. No quiero extenderme porque

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0: buenos días, amigos y amigas de Radio Fénix Internacional. Me da gusto saludarlos en esta mañana del 22 de julio del 2026. Hoy es miércoles, ya estamos en el mero ombliguito de la semana. Estamos en la mitad de la semana, dándole gracias a Dios por la oportunidad que nos da de estar presentes para entregarles este bloque de noticias nacionales como internacionales. Más oigamos la respuesta, que se vuelve una escuelita para todos. Y vamos pues iniciando, soy Víctor El Fénix, ya listo para entregarles este bloque de noticias. Quiero decirles que esta semana viene el Gran Festival de la Canción de Guatemala. Así que la ACCD de Guatemala les invita al Gran Festival de la Canción a partir de este sábado a las 3 de la tarde. A través de Radio Fénix Internacional, volvemos con los festivales. ¿Ah? Sí, volvemos con los festivales desde Guatemala. Así que invitados a escuchar la previa que tenemos con Carlitos Aquino de Guatemala. Así que van a haber participaciones, van a haber personas, participantes de México, de Honduras, de Guatemala, de El Salvador, ¿verdad? Estos son los, y de Cuba también, ¿no? Así que estos son los países que participarán en este Gran Festival de la Canción de Guatemala. Bueno, ya entrando en la noticia nacional, queremos decirles que ya el Registro Nacional está ya visitando las escuelas para poder darle su respectiva identidad a los niños y a los jovencitos, ¿verdad? Así que ya se empezó con esta actividad a cargo del gobierno de la República de Honduras. Escuchamos aquí la noticia al día de la Fénix Internacional.
1: El Registro Nacional de las Personas ya está llegando a las escuelas. Las brigadas para el nuevo DNI para niños ya comenzaron a recorrer el país. El nuevo documento se llama DINA para identificación de niñas, niños y adolescentes entre 6 y 17 años. Este significa documento de identificación de niñas, niños y adolescentes y será la primera identificación oficial que tendrán los menores de edad en Honduras. ¿Qué les van a tomar? Fotografías, huellas dactilares y otros datos biométricos que van a permitir contar con un registro único, seguro y confiable, según han dicho las autoridades.
2: Sí, Nirvana, pero ¿para qué servirá?
1: Este documento busca reemplazar la partida de nacimiento en muchos trámites, facilitando procesos como la matrícula escolar, el acceso a las becas, programas sociales y otros beneficios del Estado. Además, permitirá un mejor control migratorio de los menores y ayudará a prevenir delitos como la trata de personas y la suplantación de identidad. Las primeras jornadas ya iniciaron en escuelas del Distrito Central y en San Pedro Sula, pero la meta del Registro Nacional de las Personas es enrolar a más de 2.3 millones de niñas, niños y adolescentes de entre los 6 y los 17 años en todo el país. Hay un paso muy importante para los padres de familia. Antes de que las brigadas lleguen al centro educativo, según las autoridades, deben de confirmar los datos de sus hijos a través de la aplicación RNP Móvil para agilizar el proceso. La encontrás en Play Store o en App Store.
0: Bueno, seguimos aquí en la noticia al día de la Fénix Internacional. Bueno, pueden bajar esa aplicación desde la Play Store y desde la App Store, ¿verdad? Para poder ya identificar plenamente a sus niños, a sus muchachitos, ¿verdad? Ya está dispuesta esta situación. También el Congreso Nacional de la República anuncia de que ya está abierta una amnistía vehicular. Así que si usted no ha pagado la matrícula del año pasado, es tiempo de que usted se recupere y venga a hacer el pago correspondiente al año normal sin ninguna multa. Así que escuchamos aquí en la noticia al día de la Fénix Internacional.
3: Las autoridades del Instituto de la Propiedad dieron a conocer que ya está en vigencia la amnistía vehicular 2026, por lo que hacen un llamado a los propietarios de vehículos a aprovechar este beneficio y ponerse al día con el pago de sus obligaciones. Así lo manifestó la abogada Juliet Martínez.
4: Ya tenemos aplicada la amnistía en los sistemas del Instituto de la Propiedad, así que si alguna persona va al banco correspondiente, va a poder aprovechar este buen beneficio que el Congreso Nacional aprobó aprobó en fecha 25 de junio y que entró en vigencia hace algunas semanas para el Instituto de la Propiedad. Entonces aproveche, porque las personas que no pudieron realizar su pago en tiempo y forma en el 2025 y en años anteriores, pues en este momento ya no estarán pagando recargos, ni multas, ni nada por el estilo. Cabe mencionar que las personas que no aprovecharon el tiempo que entró en vigencia la amnistía y que hicieron pagos antes, que no estuviera aplicada la amnistía, ese dinero, esos recargos, esas multas que pagaron van a ser aplicadas a la matrícula correspondiente al año 2026.
1: Es una buena noticia y un alivio para la economía de la población.
4: Así es, sabemos que muchas personas viven del día a día, eso es complejo, pero pues estar al día con sus obligaciones vehiculares en este caso es importante, porque empiezan operativos y esto incurre en esquela, ¿verdad? Cuando una persona anda su revisión vencida, eso incurre en esquelas y es un solo trámite porque hay que luego ir a traer su licencia. Y bueno, las personas que son usuarias saben de qué les estoy hablando. Entonces, sí es un alivio para la economía de los hondureños. Recordarles también que existe la modalidad de planes de pago, por si una persona tiene muchos años encima, pues puede definitivamente aliviarse un poco más, no solo con la amnistía, sino con planes de pago también.
1: ¿Esta amnistía cubre todos los años anteriores o un año en específico?
4: Todos los años anteriores, licenciada, del 2025 para atrás.
3: Asegura que ya cuenta con el material, por lo que invitan a la población a acudir a las agencias bancarias correspondientes.
4: Toda la población hondureña le invitamos a que pueda ponerse al día con todos sus pagos correspondientes a la tasa vehicular en el Instituto de la Propiedad. Puede asistir usted a cualquier banco, ya tenemos material para que usted pueda dar su revisión en físico también, igual que el beneficio de que usted pueda acceder a la plataforma del Instituto de la Propiedad y tener su revisión en línea de igual forma. Recordarles también que ya están en vigencia los pagos correspondientes al año 2026, a la matrícula 2026. Empezamos este mes de julio con las terminaciones 0 y 1, avanzamos en agosto con 2 y 3 y así sucesivamente hasta llegar en diciembre con las personas que son usuarios de motocicleta. Pongamos muchísima atención porque ya llevamos más de la mitad del mes de julio y las personas que tienen sus pagos pendientes todavía del mes de julio pueden realizarla en el banco de su preferencia.
1: Ahora, abogada, la persona que no pague en el mes que le corresponde, ¿lo puede hacer en otro mes o qué prosigue en este caso?
4: Pues básicamente por eso existen las amnistías. Cuando una persona no paga el mes que le corresponde, ya el siguiente mes entra una multa. Entonces, sí es importante seguir las páginas, las plataformas oficiales del Instituto de la Propiedad para que usted vea qué terminación es la que a usted le corresponde según su mes o viceversa. Entonces, pueden buscarnos en Facebook, en Instagram como Instituto de la Propiedad HN.
3: Las autoridades del IP aseguran que al finalizar el periodo de amnistía se reanudarán nuevamente los cobros de multas e intereses, por lo que exhortan a no dejarlo a última hora.
0: Seguimos aquí con el paso del tiempo, lo que somos la noticia al día de la Fénix Internacional. Y bastante preocupante la situación entre los centros de educación, ya que hasta ahí está llegando la extorsión. Está llegando la extorsión hasta estos centros de educación del país. Escuchamos aquí en la noticia del día de la Fénix Internacional.
5: Alerta en Honduras. Instituciones educativas privadas están cerrando porque los tentáculos de la extorsión están llegando ahí. ¿Y las autoridades policiales?
6: Pues mire, el problema no es nuevo. El problema viene desde ya hace varios años. Y la información que yo tengo, no necesariamente, no le puedo decir cuántos centros, pero sí sé de centros, primero, que han cerrado, precisamente por la extorsión. Segundo, hay centros educativos que en este caso ellos alquilan locales, entonces se han tenido que mover de un local a otro, de un barrio a otro, de una colonia a otro, precisamente por ese fenómeno. Y eso se ha dado aquí en Tegucigalpa y se ha dado en San Pedro Sula, que son los lugares donde yo sé que se ha dado este fenómeno. Y en otros casos es que llaman al colegio para decir que tienen que pagarles. Entonces muchos colegios han cancelado las líneas que tenían con Hondutel precisamente para no recibir esta llamada, ¿verdad? Así pues que el fenómeno desde hace ya varios años, no le digo los últimos 5 años, desde hace más años que se viene dando.
7: ¿Qué repercusiones puede tener si no se aborda ese tema o no se le da la importancia que requiere?
6: Ah, pues imagínese usted que el transporte, que ha sido el más golpeado, las pulperías, los mercaditos y los centros educativos, pues no han estado exentos de ello, ¿verdad? Entonces el problema de la extorsión ya se ha hecho tan grave, tan perjudicial para la economía, no solamente de los afectados directamente, sino que para la economía del país también, ¿verdad? Y luego lo que sabemos, ¿verdad?, que producto de este dinero que recaudan como producto de la extorsión, todos estos grupos criminales pues se han vuelto ahora también dueños de locales de los que se han apropiado, de casas que se han apropiado. Entonces ya esto es un fenómeno muy serio y que la autoridad lo tiene que tomar muy en cuenta y entrarle con fuerza, porque no podemos seguir a manos de los delincuentes, ¿verdad?
0: Seguimos aquí en la noticia y traemos lamentable la muerte de la virreina de Tegucigalpa, ¿verdad? Y estaba en el certamen, quedó en el segundo lugar y fue encontrada muerta dentro de su apartamento, ¿verdad? No se presentan signos de violencia ni desorden en su habitación. Ya pues fue requerida, llevada a lo que es para hacerle la debida autopsia. Escuchamos aquí en la noticia del día de la Fénix Internacional.
7: Gracias, compañeros en estudios principales. En efecto, tal y como ustedes lo dan a conocer, actualizamos ingresos al Centro de Medicina Legal y Ciencias Forenses en la capital de la República. Informarles sobre el ingreso del cuerpo de esta joven de 23 años de edad, quien sería la virreina en el concurso Miss Universo Tegucigalpa, la cual fue encontrada fallecida en el interior de su apartamento en la residencial Altos del Trapiche, en la capital de la República. Ya las autoridades culminaron el levantamiento correspondiente y el cuerpo ha sido traído aquí a la morgue capitalina, donde se le va a practicar una autopsia, ya que el cuerpo pues comenzaba a entrar en estado de putrefacción, y es por eso que se van a realizar las diligencias investigativas. Hablamos de la joven Wailis Fuentes Aquino, de 23 años de edad, quien ha sido encontrada en el interior de su apartamento, pues lamentablemente fallecida. Ella participó en este certamen de belleza recientemente desarrollado aquí en la capital de la República, en el cual ella fue la ganadora del segundo lugar, lo que la hizo ser o acreedora del lugar como virreina de este certamen de belleza en la capital de la República. Queremos aclarar algo, compañeros, porque en redes sociales se están dando comentarios negativos y también haciendo comentarios bastante fuera de lugar sobre la causa de muerte de la joven, y es importante mencionar que según el dictamen que ya las autoridades forenses han establecido, es que se trata de una muerte indeterminada. Se descarta que sea una muerte violenta de momento, porque el cuerpo no presenta indicios de violencia, ni tampoco en la habitación donde ella se encontraba se encontraron indicios que parezcan que haber dicho de que haya una escena del crimen. Es por ello que el cuerpo, por eso, ha sido traído aquí a la morgue capitalina, donde se le van a practicar algunos estudios para determinar la causa de muerte. Repetimos nuevamente, por su importancia y para evitar esta confusión que se está dando en las redes sociales, se descarta que la muerte de la joven de 23 años, Wailis Fuentes Aquino, virreina del certamen de belleza Miss Universo Tegucigalpa, sea una muerte violenta. Se descarta totalmente. Se trata de una muerte indeterminada y las autoridades ya están trabajando en la investigación del caso para esclarecer qué fue lo que ocurrió en el interior de su apartamento y la causa de su muerte. Ya, como les repito, nuevamente el cuerpo ha ingresado, las imágenes lo muestran, las autoridades del Ministerio Público han introducido el cuerpo ya a la morgue para iniciar de inmediato con la autopsia correspondiente y posterior a ello darles el informe a sus familiares.
0: Bueno, y seguimos aquí en la noticia al día de la Fénix Internacional, y también proponen eliminar la tasa de seguridad que le dan a la policía, al ejército, a las fuerzas armadas, con un alto valor, en donde no se le mira nada y no se mira hacia dónde se destinan. Aquí que no dicen, ¿verdad?, qué hacen con estos fondos millonarios. Miles de millones le dan de tasa de seguridad a las fuerzas armadas y no se ve el beneficio no se ve a dónde va a parar ese dinero, como diría aquella canción ahí, ¿verdad? Entonces, queremos, ojalá que puedan suspender esto, ¿ves? No se le ve ningún beneficio, ¿ah? Ese beneficio va directo a una bolsa ahí, ¿ah? Algunas bolsas, ¿verdad? Antes era la mitad para el comandante, ahora yo no sé. Yo no sé a mí que me registre. Pero, no sé por qué el presidente Azpura está tomando unas medidas un poco raras que distan mucho de la propuesta que él traía en su recorrer como, ¿verdad?, como aspirante a lo que es la presidencia. Bueno, es que es muy, muy diferente, como decía aquel dicho, es bien difícil, que no es lo mismo verla venir que platicar con ella. No es lo mismo, no es lo mismo. Uno puede decir desde afuera cualquier cosa, pero ya estando en el lugar, ya se somete a voluntades, cosas que tienen sobrepeso y que son ineludibles, ¿verdad? No sabemos los compromisos que se adquieren al ser presidente de la República. Bueno, pues sí, seguimos con esto de la tasa de seguridad, la cual pues están pidiendo de que se derogue este tratado que pues por mucho tiempo lo han tenido los militares. Escuchamos aquí la noticia del día de la Fénix Internacional.
8: La expresidenta del Colegio Hondureño de Economistas, Amparo Canales, planteó la eliminación gradual de la tasa de seguridad poblacional al considerar que este cobro funciona como un impuesto disfrazado que termina afectando al ahorro y el consumo de los hondureños.
9: Que haya una revisión de la misma y una eliminación paulatina está de manera indefinida. El espíritu de la ley, es reconocer que no se ha avanzado en el tema de seguridad en el país.
8: Expertos aseguran que el manejo de los recursos provenientes de la tasa de seguridad han generado cuestionamientos públicos debido a que algunas personas han enfrentado procesos judiciales por el presunto uso irregular de estos fondos.
10: Ya se ha convertido dentro de una estructura de ingresos importante, lastimosamente con un sinnúmero de cuestionamientos por la falta de transparencia, la no rendición de cuentas.
8: Sin embargo, especialistas en criminología exponen la necesidad de estos fondos, ya que es un tributo creado para financiar la lucha contra la criminalidad, la extorsión y la violencia.
11: Son fondos que, si son bien administrados, bien gestionados, podrían contribuir muchísimo, no solamente a los temas de infraestructura, tecnología y operatividad de los órganos operadores de justicia, sino que también podrían transparentar los procesos de certificación, escogencia y reclutamiento del capital humano de los operadores de justicia.
0: Bueno, ya han escuchado, ¿ah? Esta situación tan difícil, pero la verdad, alguien tenía que tocarla alguna vez. Tuvo que tener el suficiente valor y enfrentar, ¿verdad?, a las Fuerzas Armadas. Si es que no se saben en qué destinan esos fondos. Aquí, yo recuerdo que hace muchos años se decía qué es lo que hacían con esos dineros. Y no solo la tasa de seguridad. ¿Cuál seguridad? Bueno, que no hay ninguna seguridad. ¿Ah? Aquí anda armado el delincuente y desarmado, porque la ley es contradictoria. Prohíbe portar armas, pero los delincuentes sí bien andan armas. ¿Ah? Entonces, debería haber una ley, hombre, de protección. Por ejemplo, estas mujeres que viven solas en sus casas, cualquiera puede irlas a asaltar. Ellas no tienen armas por miedo de que la policía la vaya a requerir y de decir que son delincuentes. Pues, tantas cosas que pasan aquí en nuestro país que son irregulares. Y debe existir, señor presidente del Congreso Nacional, don Tommy Zambrano, una ley provisional mientras se erradica la delincuencia, que el pueblo se arme, ¿verdad? Se arme conforme a la ley, ¿verdad? Para que se proteja. No es justo que el pueblo esté con las manos y la delincuencia bien armados hasta los dientes. Bueno, esto es lo que pasa por acá y nosotros vamos a seguir con la noticia y traemos aquí que ya está por llegar a Honduras el expresidente de la República, el señor Juan Orlando Hernández. Mucha gente quiere hacer manifestaciones en contra de su llegada. Digo yo, ¿qué le temen a Juan Orlando, hombre? ¿Cuál es el miedo? ¿Cuál es el miedo que le tienen a Juan Orlando? Él, claro, tendrá una protección como todos los expresidentes, ¿verdad?, de la República, de cualquier país, donde al ser presidente, pues él cuenta con la seguridad, y al dejar la presidencia, de igual, tiene una seguridad. Bueno, este recibimiento será el 26, ¿verdad?, el domingo. El domingo todo mundo va para Palmerola, ¿ah? Va para Palmerola a buscar a llegó Jo, dicen ahí, ¿ah? A esta canción dice que ya vino Jo, dice ahí, ¿ah? Bueno, vamos a escuchar aquí en la noticia al día y sobre el requerimiento que tiene pendiente y la presentación que tendrá que hacer el 3 de agosto del 2026. Escuchamos aquí en la noticia al día de la Fénix Internacional.
12: En estudios principales damos a conocer más información sobre el expresidente Juan Orlando Hernández. Su llegada será el próximo domingo. Sin embargo, ¿cómo está su situación legal en este momento con el único requerimiento fiscal que tiene presentado en la Corte Suprema de Justicia, el licenciado Melvin Duarte?
13: Sí, bueno, como ya se había informado hace un par de semanas, se aprobó por parte del juez natural que lleva la causa la suspensión temporal de la orden de captura y alerta migratoria que pendía en su contra, dada la petición formal de presentación voluntaria. En ese sentido, se ha señalado por parte del juez natural designado que a partir del 20 hasta el 3 de agosto, que es el día que se ha fechado la realización de la audiencia de declaración de imputado, quedan suspendidas las órdenes de captura y alerta migratoria de manera temporal, alerta roja, de manera temporal, a fin de darle el espacio para la presentación y realizar el día 3 de agosto la audiencia de declaración de imputado como corresponde en el proceso.
12: Ahora bien, licenciado, en este requerimiento fiscal sabemos de que hay personas a las que ya se les dio sobreseimiento definitivo. ¿Qué se conoce sobre este expediente?
13: Bueno, la Corte de Apelaciones designada ha resuelto lo que corresponde a los recursos de apelación que fueron presentados en relación a los otros imputados que se encuentran incluidos en el requerimiento fiscal. En este momento no le podría dar el detalle específico, pero sabemos que en algunos de los casos que han sido imputados a ciudadanos se ha concedido sobreseimiento, en algunos casos por algunos delitos, en otros pues por los otros delitos, quedando pendiente algunos en el proceso. Ese detalle podemos compartirlo posteriormente una vez tengamos acceso al expediente. Y en el caso específico del ciudadano Juan Orlando Hernández, que también había o está siendo conocido por parte de la Corte de Apelaciones una apelación referente a la orden de captura, pues por el momento la Corte de Apelaciones no puede fallar, ya que el juez natural ha suspendido la orden de captura. Entonces se va a esperar la realización de la audiencia. Si se presenta a la audiencia, como ha sido señalado, el día 3 de agosto, entonces la Corte de Apelaciones, la alternativa que tiene es sobreseer ese recurso, dado pues que se ha presentado y dado que el argumento para presentar la apelación era precisamente la vigencia de la orden de captura, que es la que ha suspendido el juez natural de manera temporal en este momento.
0: Y seguimos aquí en la noticia al día de la Fénix Internacional. Bueno, los científicos han creado un mecanismo para crear oxígeno mediante unos tanques de vidrio que llevan microalgas, ¿verdad?, que absorben todo el tóxico de la ciudad y lo convierte en oxígeno. ¿Ah? Tremenda esta situación, ¿no? Así que esto lo están, me imagino que está a modo de prueba todavía, pero no es por reemplazar los árboles, los bosques, ¿no? Esto es más bien para los lugares urbanizados donde no hay muchos árboles, que servirá como pulmón de la ciudad, los cuales tendremos en próximos años oxígeno. Así que habrá más oxígeno para la Tierra. Qué bueno, esto sí vale la pena. No que con esas necesidades de hacer tantas bombas. ¿Y para qué si no las van a usar, bombas de hidrógeno? Esto automáticamente se destruye la humanidad y nos destruimos todos. Entonces, deberían enfilarse, señores científicos, ustedes en construir, en hacer cosas que vengan a favorecer al mundo, ¿verdad? Y lástima que la empresa, las empresas, los empresarios, mejor dicho, son los que dominan este mundo, por lo cual no se puede quitar la enfermedad, porque ellos viven de la enfermedad, ellos ganan de la enfermedad, de lo que puede darte un nutricionista, de los medicamentos que venden en una farmacia, hacer estos mismos medicamentos, y pues ese es el modo vivendo, ¿ah?, de mucha gente, ¿ah? Por eso le dicen, a los doctores les dicen matasanos, ¿ah? Porque muchas veces lo que nos dan, que tomemos, esto mismo nos está matando, ¿verdad? Como estos medicamentos para el azúcar, para la presión, estas cosas nos van minando otras partes de nuestro cuerpo, nos van debilitando, nos van matando, pues poco a poco. Así que esperamos que en el día de mañana pueda venirse, bueno, confiamos en la venida de nuestro Señor Jesucristo para que pueda venir un cambio significativo. Porque según el orden de cosas actual, somos presa de los empresarios, ¿verdad? Los empresarios indiscriminados, que incluso hasta las comidas que nos venden ya vienen con ciertos tóxicos y cosas que nos tienden a engordar, nos tienden a que nos empiece a fallar nuestros cuerpos y por ende a que podamos caer en enfermedades. Con lo mismo que les compramos, con eso mismo nos enferman. ¿Ah? ¿Van a creer ustedes? ¿Ah? Qué tremendo, qué bueno fuera que vinieran estos dichos extraterrestres, que vinieran a dominar la Tierra y a quitar a estos empresarios voraces, asesinos, delincuentes, que no sé qué decirles de más, que no dejan crecer al mundo, solo crece para ellos, ¿verdad? Se hacen más millonarios con la necesidad, con la enfermedad de los pueblos. Bueno, ya me regué. Y vamos a escuchar esta nota, es que me causó interés esta nota, que sí es totalmente positiva, de estos tanques de vidrio con microalgas que tienen unos succionadores que chupan lo que es el tóxico de las ciudades y los transforman en oxígeno. Escuchamos aquí en la noticia el día de la Fénix Internacional.
14: Científicos acaban de crear árboles líquidos y son 60 veces más eficientes que los bosques reales para generar oxígeno. Al principio parece una locura, pero la lógica detrás es muy simple. Y si en lugar de plantar árboles tradicionales, diseñamos algo que haga la fotosíntesis de forma independiente. Investigadores de la Universidad de Belgrado, en Serbia, crearon el Liquid 3, un tanque de vidrio con 600 litros de agua repletos de microalgas. Estos organismos unicelulares funcionan igual que las plantas, pero a otro nivel. El sistema usa bombas para succionar el aire contaminado de la ciudad y pasarlo por el tanque. Ahí, las algas atrapan el dióxido de carbono, lo transforman en biomasa y expulsan oxígeno puro. Lo mejor es que todo funciona con paneles solares, así que no necesita conectarse a la red eléctrica. Pero, ¿por qué son tan potentes? A nivel biológico, las algas no pierden energía creciendo troncos o ramas. Simplemente producen oxígeno y ya. Aunque en la práctica una unidad equivale a un solo árbol maduro, su verdadera ventaja es estratégica. Pueden ir donde la naturaleza simplemente no cabe. Hablamos de centros urbanos saturados, estaciones de metro o estacionamientos de concreto. Es importante aclarar que este prototipo no busca reemplazarlos, sino darnos un respiro donde más lo necesitamos. ¿Vivirías en una ciudad llena de estos tanques de oxígeno futuristas?
0: Bueno, y con esta noticia nos vamos sobre las disposiciones que tienen para este juego de la Supercopa entre Olimpia y Motagua. Y quédese con nosotros que seguimos con la noticia internacional, más oigamos la respuesta que se vuelve una escuelita para todos después de esta pausa. 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
15: Tras la reunión del Congresillo Técnico, la organización confirmó las medidas para la disputada Supercopa de Honduras. De esta manera, el choque entre el Club Deportivo Olimpia y el Fútbol Club Motagua ya cuenta con un protocolo oficial. El objetivo principal es proteger la integridad de los asistentes. Por esta razón, las autoridades establecieron un control estricto que abarca la logística vial y el acceso a las graderías. Para evitar enfrentamientos entre hinchadas, el estadio quedará dividido por sectores específicos. La repartición del público se organizará así: afición mixta, sector neutral, sol centro y silla; afición de Olimpia, sol sur y sombra sur; afición de Motagua, sol norte, sombra norte y anexo norte; anillos de seguridad y horarios de acceso. En cuanto al despliegue policial, se contará con 750 efectivos repartidos en 5 anillos de control. Además, el evento dispondrá de 2 ambulancias y una motoambulancia para emergencias médicas. Por otro lado, los horarios clave para la jornada son los siguientes: 3:11 p.m., inicio del cierre vehicular en las calles aledañas al estadio; 4:00 p.m., apertura oficial de los portones para el ingreso del público. Asimismo, la organización realizará este miércoles la prueba técnica de los fuegos pirotécnicos que adornarán la fiesta futbolera. Finalmente, las autoridades anunciaron una restricción clave para el comercio interno. Por consiguiente, queda estrictamente prohibida la venta de bebidas en envases de lata o vidrio, evitando cualquier riesgo para jugadores y aficionados.
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1: Nos vamos a quedar en California, y es que ladrones encapuchados saquearon una tienda de tarjetas y artículos coleccionables en Corona. Las imágenes de seguridad muestran a estos maleantes irrumpiendo en el pequeño negocio en horas de la madrugada y llevándose una colección única de tarjetas que ha sido valorada en unos $15,000. El dueño de la tienda dijo que presentó una denuncia ante el departamento de policía y pidió la ayuda de la comunidad para identificar a los responsables.
20: Crece la tensión internacional luego de que el Pentágono publicara las identidades de 3 soldados estadounidenses muertos en ataques atribuidos a Irán. Mientras el presidente Trump promete represalias, los rebeldes hutíes imponen un bloqueo naval a Arabia Saudita, reavivando el temor por el suministro mundial de petróleo y disparando el precio de la gasolina. Las autoridades confirmaron que el mandatario estadounidense va a asistir a la ceremonia de recepción de los restos de los uniformados caídos, mientras legisladores en Washington presionan por respuestas claras sobre la estrategia militar y los crecientes costos humanos de este conflicto.
1: Las autoridades en Venezuela aún no han establecido una cifra oficial de las personas desaparecidas luego de los terremotos.
20: Sin embargo, el único objetivo para cientos de familias es recuperar a sus seres queridos para poder darles sepultura. Vamos con Daniel Garrido, que está desde La Guaira. Daniel.
21: Cada montaña de escombros esconde una historia distinta aquí en Caraballeda, donde miles de personas se acercan cada día, cada noche, en busca de sus familiares y allegados que no lograron salir de las ruinas. Como muchas familias, Rosa Yajaira Colmenares lleva casi un mes viniendo todos los días a este lugar. Su hija Yelitza había regresado a Venezuela tras ser deportada desde Estados Unidos y pocos días después recibió la visita de su esposo Andrew Isaac Whitme, originario de Dakota del Norte, quien viajó para reencontrarse con ella y con su familia. Ambos quedaron atrapados cuando el edificio colapsó durante los terremotos. Andrew fue localizado sin vida hace apenas unos días. Yelitza continúa desaparecida.
2: Que todavía se encuentra aquí bajo los escombros y bueno, pidiéndole a Dios que me ayude y a los muchachos pues que nos han dado la mano voluntario y ahí están ayudándome para encontrar su cuerpo.
21: En muchos casos son los propios vecinos quienes junto a voluntarios mantienen la búsqueda ante la falta de maquinaria especializada. Su objetivo ya no es encontrar sobrevivientes, sino recuperar los cuerpos para darles sepultura y cerrar un duelo que permanece suspendido.
4: Eran 42 desaparecidos en los escombros y hasta hoy, después de 27 días, hemos recuperado, solo faltan 12.
21: ¿Qué le falta hoy?
4: Mira, hoy nos falta un retromartillo, cinceles, planta eléctrica, extensiones y mandarria.
21: Las autoridades calculan que cerca de 1 millón de toneladas de escombros están siendo procesadas en La Guaira. Según la Agencia Espacial Estadounidense NASA, más de 50.000 edificaciones, entre torres, viviendas, centros comerciales y otras estructuras, colapsaron o fueron afectadas durante los terremotos del pasado 24 de junio. En Caraballé de La Guaira, Daniel Garrido, Telemundo.
20: Muchísimas gracias, Yanel, por este informe. Y bueno, mientras avanzan las labores de recuperación, organizaciones humanitarias advierten que la falta de un registro oficial de desaparecidos sigue prolongando, pues, la angustia, justamente lo que veíamos, de muchos familiares.
22: Claro, y no es para menos, ¿eh? Muchas de estas continúan recorriendo hospitales, morgues y zonas de derrumbe en busca de respuestas y de sus familiares. Si usted quiere ayudar, puede hacerlo a través de los teléfonos que está viendo en pantalla.
20: Una mujer en Massachusetts dice que su perro murió tras nadar en un estanque local y los veterinarios aseguran que la causa más probable es una forma común de alga con toxinas conocidas como cianobacterias que pueden ser mortales para los animales.
22: Los síntomas de intoxicación incluyen vómitos, diarrea, temblores musculares, convulsiones y problemas para respirar. Lo peor es que las autoridades solo realizan pruebas del agua cuando los vecinos reportan problemas, por lo que debe estar atento al agua que beben sus mascotas.
20: Trabajadores del hospital psiquiátrico más antiguo de Lima dicen haber experimentado sucesos paranormales.
22: Y los atribuyen a las malas energías que emanan de ciertas herramientas que utilizaban con los enfermos mentales. Liliana Choi nos cuenta.
23: Esta jaula de madera podría haber sido la peor experiencia para los enfermos mentales hace más de 150 años, cuando no existía la psiquiatría como especialidad médica en Perú.
24: El paciente era recluido en la jaula cuando estaba agitado o estaba furioso. Estamos hablando del siglo XIX.
23: En esa época, la camisa de fuerza y los grilletes se usaban para contener a los enfermos en las llamadas loquerías del cercado de Lima.
25: Eran lugares, pues, horribles, sucios, de mal olor, totalmente desposeídos.
23: La museóloga del Hospital Larco Herrera nos muestra los dibujos de viejos pacientes cuyos registros de ingreso datan de 1889. También los primeros fármacos y equipos como el de electroanestesia que ya no se usan.
24: Con una pequeña descarga eléctrica le producía sueño al paciente.
23: Algunos creen que las supuestas energías de estos objetos que causaron sufrimiento en los pacientes podrían desencadenar los espeluznantes fenómenos que describen algunos trabajadores del psiquiátrico.
26: Es cuando yo me dirijo a una de los baños, de las duchas, que está hacia el fondo, en un pasadizo largo, ¿no? Entonces es cuando me cierran la puerta de golpe, pues, ¿no? Me doy cuenta que no hay nadie, ni siquiera el viento, porque las puertas estaban cerradas.
23: Algunos taxistas y vecinos de esta zona aledaña al hospital psiquiátrico dicen haber visto por la madrugada a una mujer de blanco flotando en el aire, como buscando a alguien.
27: Pasaba el taxi y le dice: lléveme a tal lugar.
3: pero cuando ya el carro ha partido, él mira por el espejito retrovisor y no estaba la señora. Son almas que están pidiendo oración.
23: El psiquiatra Julio Pomareda del Hospital Emilio Valdizán dice que algunos pacientes tienen fijación hacia lo sagrado o hacia lo demoníaco y nos contó la terrible historia ocurrida en su hospital.
5: Esa noche, ese paciente que estaba muy agitado, muy inquieto, ¿no? Decía que el diablo estaba a punto de poseerlo, que el diablo estaba entrando en él.
23: Algo parecido a esta imagen generada con inteligencia artificial.
5: Abrieron la puerta y encontraron al paciente trepado como en una esquina, con los brazos y las piernas haciéndose fuerza.
23: Nos contó que para brindar acompañamiento espiritual es muy usual en los hospitales psiquiátricos llevar un sacerdote para bendecir los ambientes. En Lima, Perú, Liliana Choi, Telemundo.
22: Y miren, los psiquiatras le contaron a Liliana que difícilmente creen en los temas paranormales.
20: Sin embargo, esos mismos expertos también reconocieron que a veces suceden cosas que no tienen explicación. Y vamos a poner el punto final en Barcelona, donde inmortalizaron en un mural la imagen del delantero Ferran Torres, autor del golazo que le dio a España su segunda Copa del Mundo. La obra fue creada por el artista urbano Chibi Boy.
22: Y muestra al jugador besando el trofeo bajo la frase Making History o Haciendo Historia. El creador dijo que eligió a Ferran para el mural porque, además de marcar el gol decisivo, representa los valores que llevaron a España hacia esta victoria. Y sin duda van a seguir saliendo murales, no solamente de los campeones del mundo, sino también de Argentina, que siguen celebrando a sus subcampeones.
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0: miércoles 22 de julio. Y desde aquí les damos la bienvenida a una nueva edición del informativo. En los controles nos acompaña Vanessa Loazo. Y estos son nuestros titulares.
1: Jessica Brumek.
0: Tras 6 días de protesta, Volodymyr Zelensky cede y destituye al comandante en jefe del ejército ucraniano, quien estaba enfrentado con el saliente ministro de Defensa, Fedorov, defendido por los manifestantes, mientras continúa la crisis política y militar en Ucrania. Continúan las protestas juveniles en India exigiendo la dimisión del ministro de Educación. Parlamentarios opositores se vistieron hoy de negro en el Congreso en apoyo a los manifestantes. Iremos a Nueva Delhi con nuestro corresponsal. España intenta contener un inmenso incendio en la comunidad autónoma de Castilla-La Mancha. Pedro Sánchez ha visitado la región donde varios pueblos han debido ser evacuados debido a lo que las autoridades locales definieron como el incendio más complejo de extinguir de la historia reciente del país. Hasta aquí los titulares, comenzamos. Lo decíamos en titulares, presionado por el enojo popular, Volodymyr Zelensky destituyó este miércoles a su comandante en jefe del ejército, Oleksandr Sirsky. Sirsky, a quien el saliente ministro de Defensa, Mikhail Fedorov, acusó de haber digitado su salida y haberle puesto palos en la rueda para la modernización de las Fuerzas Armadas. Recordemos que la renuncia de Fedorov fue el desencadenante de las masivas protestas que ya llevan más de una semana en Ucrania. Precisiones con Delia Runa.
2: La destitución de Oleksandr Sirsky se produce en medio de múltiples protestas en Kiev y otras ciudades contra la salida del ministro de Defensa, Mikhailo Fedorov. Los manifestantes también exigían la renuncia de Sirsky, a quien responsabilizaban de haber presionado al presidente Zelensky para destituir a Fedorov. Los métodos del general Sirsky, un veterano de 60 años formado en la Unión Soviética antes de la independencia de Ucrania, también eran cuestionados por una buena parte de la juventud ucraniana, como explica Anastasia, una joven manifestante, a los micrófonos de nuestro corresponsal en Ucrania, Lucas Lazo.
3: Hoy, en pleno siglo XXI, Sirsky quiere ganar la guerra sacrificando hombres. Fedorov, en cambio, intenta ganarla gracias a la tecnología. Por eso aquí se escucha esta consigna: combatan con drones, no con hombres.
2: Con la designación del mayor general Mikhailo Drapaty, de 43 años, Zelensky envía una señal de que escucha el descontento popular y que apuesta por un perfil cercano al del exministro al poner a Drapaty al frente de las Fuerzas Armadas ucranianas. Por su parte, Fedorov ya saludó el nombramiento de Drapaty, al que calificó como una voz de cambio que no podía ser ignorada. Por su parte, el presidente Zelensky también declaró haber ofrecido al exministro de Defensa un cargo de relevancia para supervisar el sector tecnológico del Estado, aunque se desconoce si este aceptará la propuesta.
0: Gracias, Delia. Y otro foco de protestas es India, donde este miércoles parlamentarios opositores entraron vestidos de negro al Congreso en apoyo al movimiento de las llamadas cucarachas, jóvenes que toman las calles hace 2 días exigiendo la renuncia del ministro de Educación. La filtración de un examen de ingreso a la carrera de medicina fue una de las tantas controversias que han dinamitado la confianza de los jóvenes en el sistema educativo indio. Desde Nueva Delhi informa nuestro corresponsal Varun Anand.
4: Las protestas impulsadas por la Kokroj Janta Party han dado el salto al Parlamento. Este miércoles, diputados de la oposición acudieron vestidos de negro al Congreso para denunciar la represión policial contra los estudiantes y exigir la dimisión del ministro de Educación, Dharmendra Pradhan, por la crisis provocada por las filtraciones de exámenes nacionales. La protesta parlamentaria se produce un día después de que el líder de la oposición, Rahul Gandhi, y su hermana Priyanka Gandhi fueron detenidos brevemente durante una manifestación frente a la residencia del primer ministro Narendra Modi en apoyo al movimiento estudiantil.
5: Yo soy Ramita, soy profesora de español aquí en Nueva Delhi. Desde hace muchos días en Delhi se ve un cambio, se ve algo, se ve a la gente en la calle usando su voz para conseguir justicia. Y yo quiero ser parte de ese movimiento, quiero usar mi voz. Me gustaría que el gobierno se responsabilice de sus errores, y que el ministro de Educación, por ejemplo, dimita.
4: Mientras tanto, las autoridades reforzaron las medidas de seguridad en Nueva Delhi con el cierre de 16 estaciones de metro alrededor del Parlamento y de Jantar Mantar, donde cientos de jóvenes continúan acampados. El gobierno ha aceptado debatir la crisis educativa en el Parlamento, pero la oposición insiste en que no habrá discusión mientras Dharmendra Pradhan siga en el cargo. Desde Nueva Delhi, para Radio Francia Internacional, Varun P. Anand.
0: Hablamos ahora de Medio Oriente. En Irán inicia el día número 12 de ofensivas cruzadas entre Teherán y Estados Unidos. Donald Trump afirma no haber terminado aún con el país persa y Washington se acerca mientras tanto a Arabia Saudita buscando firmar un acuerdo conjunto para desarrollar el primer programa nuclear estadounidense en Medio Oriente. Se trata de información filtrada por la prensa local de Estados Unidos, pero ya preocupa a Israel que Arabia Saudita pudiera fabricar armas nucleares. Ubaldo Bravo.
6: El objetivo es que Arabia Saudita pueda acceder al enriquecimiento de su propio combustible para reactores nucleares. Se trata de un proyecto civil, así lo afirma la prensa local estadounidense que cita fuentes oficiales bajo anonimato. Washington, que destinará miles de millones de dólares a empresas estadounidenses para que logren el objetivo en aquel país del Golfo Pérsico. Además, los saudíes tendrían acceso al enriquecimiento de uranio y podrán procesar plutonio. El Wall Street Journal informó el martes por la noche que Trump había aprobado el acuerdo. Los detalles se darán a conocer al Congreso este miércoles, de acuerdo con la prensa local, pero esta situación ya desató preocupaciones de funcionarios estadounidenses e israelíes. Temen que en el futuro Arabia Saudita pueda utilizar el proyecto nuclear para desarrollar armas nucleares. En varias ocasiones, el príncipe de Arabia Saudita, Mohammed bin Salman, ha prometido que construiría armas nucleares si Irán lo hace. No obstante, el proyecto nuclear civil no es nuevo. El gobierno de Biden había indicado que lo haría si Arabia Saudita reconocía a Israel, pero con los ataques del 7 de octubre de 2023, esa posibilidad desapareció.
0: El más complejo de extinguir de la historia reciente de España. Así definió el presidente regional de Castilla-La Mancha el incendio forestal que ya ha calcinado más de 32.000 hectáreas en la provincia de Guadalajara. Esto es a un centenar de kilómetros al norte de Madrid. El presidente del gobierno, Pedro Sánchez, visitó las zonas afectadas. Lo escuchamos.
7: Quiero recordar que en lo que llevamos de año, llevamos sufridos 22 grandes incendios. Para que nos hagamos una idea, en comparación con el año pasado, estamos hablando de 4 veces más. Más de 100.000 hectáreas calcinadas como consecuencia del incendio o de los incendios en toda España. Para que lo pongamos en perspectiva, esa es la media anual que sufría España en la última década.
0: Escuchábamos al presidente del gobierno español, Pedro Sánchez. Hasta 600 bomberos y 29 medios aéreos combaten las llamas allí en Guadalajara en medio de una nueva ola de calor. Uno de los pueblos evacuados fue Semillas, cuyo alcalde César Rodríguez Camuñas conversó con nuestro colega Manu Terradillos.
8: Bueno, pues ahora el frente es muy amplio. Parece que desde ayer por la tarde ya está empezando a controlarse la parte norte, que es la que linda con Soria. Y bueno, lo que pasa es que sigue habiendo muchos fuegos secundarios y brotes y demás. Entonces ahora mismo, que son creo que 33 o 35 pueblos los que están evacuados y 32.000 hectáreas las quemadas, pues bueno, estamos esperando los primeros pueblos que se quemaron, que fueron La Mierla, Muriel y el que yo llevo, Semillas, para ver si no hay manera de que nos dejen ya, porque esto estamos hablando del jueves pasado, jueves y viernes pasado, a ver si nos dejan a los vecinos acceder a los cascos urbanos. Tienen que tener cuidado, no por las llamas ya, que no debería en ese sentido haber problemas, sino por el humo. Hay mucha gente mayor y esa es la situación ahora mismo.
0: Escuchábamos a César Rodríguez Camuñas, alcalde de Semillas, uno de los pueblos afectados por los incendios en la provincia de Guadalajara, dentro de la comunidad autónoma de Castilla-La Mancha. Y también en el sudeste de Francia, bomberos intentan controlar incendios forestales que han arrasado ya con más de 2.000 hectáreas y han obligado a evacuar 500 habitantes. Y aquí a Francia, venimos a París, donde este miércoles han encontrado muerto a Daniel Siad, cazatalentos de modelos acusado de reclutar mujeres para el fallecido delincuente sexual homosexual Jeffrey Epstein. Amplía la información Carlos Herranz.
9: La justicia francesa investigaba a este hombre de 69 años tras varias denuncias de mujeres, especialmente por violación. Daniel Siad negaba las acusaciones y aseguraba que quería ser interrogado para dar su versión de los hechos. La primera denuncia la presentó en febrero de 2026 la exmodelo sueca Eva Carlsson, quien lo acusa de haberla violado cuando tenía 20 años. Nacido en Argelia, Daniel Siad se dio a conocer en el mundo de la moda como cazatalentos de modelos antes de verse directamente vinculado a Jeffrey Epstein y habría actuado como captador en Francia para el estadounidense. En una entrevista concedida a la cadena BFMTV en mayo de 2026, admitió conocer y poner en contacto a mujeres jóvenes con el pederasta, pero se habría presentado como director del casting de Victoria's Secret. Daniel Siad contaba entonces que había acudido en varias ocasiones a la avenida Foch, a la dirección parisina de Jeffrey Epstein, donde tenía una mansión. Sus actividades para el pederasta se habrían extendido desde finales de la década de 2000 hasta 2017, realizando numerosas búsquedas de candidatas en países como Polonia, República Checa, Sudáfrica, Marruecos, Cuba, pero también en Francia.
10: En Radio Francia Internacional, Tour de Francia 2026.
0: Y ya está en marcha la jornada número 17 que unirá a Chandergy con Voiron, unos 174,7 kilómetros con un perfil de media montaña que rozará nada menos que los 2.000 metros de desnivel positivo. 17 días en los que los ciclistas sobrellevaron temperaturas extremas sobre las ruedas en medio de lo que fue una de las peores canículas de los últimos años. El público también en las calles ha sufrido los días de sofoco. Nuestro enviado especial al Tour de Francia, Carlos Pizarro, nos cuenta más.
11: Bajo un calor asfixiante y a la sombra de un platanero, Ramón Peña, aficionado colombiano, espera con resignación, pero como un titán, la llegada de los ciclistas en el Tour de Francia.
12: Pues para protegerse del sol, porque está pegando muy duro, imagínense, es terrible, pero bien, ahí vamos, porque es el gusto por el ciclismo, bastante calor, el planeta está difícil.
11: Quedan tan solo 5 etapas para que finalice el Tour de Francia y los supervivientes en el pelotón guardan como un preciado tesoro las pocas fuerzas que tienen, y es que desde el arranque en Barcelona, la carrera ciclista más importante del mundo se ha visto sometida a las altas temperaturas, ciclistas desfallecidos, etapas modificadas y escuadras que aguantan en el bus hasta el último momento con el fin de preservar a los suyos bajo el amparo del aire acondicionado. Egan Bernal, campeón del Tour de Francia 2019.

0: Grand Slam. Hasta aquí la actualidad en RFI.
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2: Buenos días, hoy es miércoles 22 de julio.
3: Y desde la ciudad de Nueva York, estas son las noticias más importantes ahora. Tiempo severo. En el noreste y el medio oeste, es una noticia en desarrollo, 87 millones de personas amanecen bajo alerta por amenaza de inundaciones repentinas, fuertes vientos y posibles tornados. Impacto tropical.
4: Se trata de Berta, que continúa su curso amenazante a través de las aguas del Golfo de México. Luisiana y Texas son sus puntos de impacto para los próximos días. Además, estas mismas regiones se encuentran bajo calor excesivo. Les tengo el pronóstico del tiempo en breve. Pendientes.
3: Nicolás Maduro en corte hoy en Nueva York. Es posible que sus abogados luchen para que se determine que Estados Unidos no puede juzgar al exmandatario venezolano. Los fiscales, por su parte, proponen fecha para el juicio, junio de 2027. Versiones contradictorias.
5: Entonces, un éxito bueno para los Estados Unidos, éxito también bueno para México.
3: Era el embajador de Estados Unidos en México cuando detuvieron al Mayo Zambada. Está diciendo lo contrario que la presidenta mexicana. Ella acusa a Estados Unidos de haber participado en el operativo. Tenemos aquí en Noticias Telemundo ahora esta entrevista con él.
2: Y también esta mañana informaciones sobre la guerra. Identifican a otro soldado, una sargento de Nueva York que estaba en la misma unidad que la hispana Isabela González. Creen que la sargento Angel, de 28 años, que estaba desaparecida, ha perdido la vida en el conflicto. Ya son 18 los militares sin vida. Presentan nueva evidencia. Les contamos de las pruebas mostradas en una reciente audiencia contra el cantante David, acusado de matar a puñaladas y desmembrar a la menor Celeste Rivas en California, cuando ella le dijo que iba a revelar su relación. Tiburón en la playa. Lo captan herido y nadando muy cerca de los bañistas, varios de ellos niños. Les contamos en qué terminó todo para las familias que se encontraban allí. Claves para cuidarse del sol. Esta semana hay más de 100 millones bajo alerta por algún tipo de cuestión con el calor, así que vemos cómo cuidarnos ante los rayos del sol, con una guía rápida para elegir el protector solar y lo que nos conviene según nuestra piel y nuestra edad. ¿Qué tal? Buena mitad de semana para todos este 22 de julio. Les deseamos que tengan un buen día, agradecidos por su confianza y saludos de Claudia de la Fuente de Telemundo Center y Damián Bonmatí, que sigues en Nueva York. Buenos días.
3: Aquí seguimos hoy en esta corte con Nicolás Maduro, se lo espera en unas horas, lo iremos narrando Claudia durante la mañana, pero ya que estamos aquí en Nueva York, también ayer aguacero hubo por la tarde porque son millones los que aquí en el noreste, en el medio oeste del país, están bajo alerta de tiempo extremo. Estamos hablando de riesgo de inundaciones repentinas, de vientos muy fuertes, incluso de alertas de tornado. Marisette Berení lo está siguiendo, es una noticia en desarrollo y nos detalla dónde está afectando más.
6: El tiempo severo no da tregua. Más de 90 millones de personas permanecen en alerta por la amenaza de tornados, vientos destructivos e inundaciones repentinas que dominan el pronóstico desde el Valle de Ohio hasta el noreste del país. Las tormentas ya han causado destrucción en estados como Nueva Jersey, Nueva York, Connecticut, Ohio, Kentucky y Wisconsin, donde se reportaron tornados, carreteras inundadas, árboles caídos y miles de clientes sin electricidad. En Nueva York, incluso se activaron múltiples alertas de tornado y varios aeropuertos registraron importantes retrasos y cancelaciones. En Maryland, conductores manejaban en calles completamente inundadas. Y en Ohio, 5 personas murieron ahogadas al intentar rescatar a un familiar arrastrado por la corriente. En Utah, una familia de 5 integrantes perdió la vida durante una inundación repentina mientras realizaban una caminata. Al momento, 8 personas han fallecido a causa del tiempo severo en distintos estados. al sur del país, se levanta doble bandera roja en Panama City.

0: mientras la tormenta tropical Berta avanza sobre el Golfo de México con lluvias torrenciales, fuerte oleaje y corrientes de resaca que amenazan desde Florida hasta Luisiana. Las autoridades ya distribuyen sacos de arena y preparan refugios ante posibles inundaciones.
1: Y con el suelo saturado por las lluvias de los últimos días, el Servicio Nacional de Meteorología advierte que cualquier nueva precipitación podría agravar las inundaciones. En medio de esta situación, equipos de emergencia permanecen en máxima vigilancia, mientras millones de personas siguen en riesgo por la furia de la madre naturaleza.
2: Sí, gracias Marisette por esta actualización. Aquí tanto el alcalde de la ciudad como la gobernadora pidieron cautela a la población, sobre todo, por ejemplo, si van a viajar a través del estado o de los estados. Y es que hay áreas urbanas con mucha población, con millones viviendo, Washington D.C., Filadelfia, áreas de New Jersey y aquí en la ciudad de Nueva York, que están potencialmente afectadas por esto. ¿Verdad, Carlos Robles? La pieza clave que necesitamos también en esta cobertura para saber lo que viene.
3: Buenos días, Damián. Buenos días, amigos televidentes. Sí, ahora todo esto se mueve hacia lo que es el sureste y este del país. Si te fijas, las alertas de inundaciones comienzan a afectar a Virginia y también así el área de Carolina del Norte y Kentucky. 13 millones de personas deberían estar viendo más lluvia hoy. El frente ya comienza a retirarse de las grandes ciudades del noreste del país y alcanza las Carolinas, Raleigh, el área de Norfolk, hacia el sur de Washington D.C. Mientras tanto, en Atlanta, las tormentas hoy dirán presentes de forma esporádica y mañana, conforme el frente se mueva ligeramente hacia el sur, hay más tormentas. Incluso debo decir que hoy el riesgo de tiempo severo para el área de Norfolk, esto es en Virginia, en Richmond, Raleigh y también así Fayetteville y Charlotte, pudieran estar viendo tornados, vientos fuertes y granizo. Los tornados pudieran ser sumamente aislados, no tan intensos ni de larga duración. El mayor riesgo pueden ser vientos destructivos de hasta 60 millas por hora. Mientras esto ocurre, Damián y amigos televidentes, hacia el sur encontramos a Berta, que continúa siendo un sistema desorganizado con 50 millas por hora, ha perdido intensidad. Fíjense lo que ocurre, es dramático. Vean dónde está la circulación, justo en este punto. Ese es su centro, pero su lluvia está en el extremo sur, en el cuadrante sur de la tormenta. Sumamente positivo, lo peor está quedando en el mar. ¿Por qué ocurre esto? Hay vientos cortantes que están empujando toda su lluvia hacia el cuadrante sur de la perturbación y esto obviamente ayuda a estos residentes a no recibir la cara negativa de esta tormenta. ¿Cuál será su futuro? ¿Continuar perdiendo fuerza? Conforme interactúe esta tarde con el estado de Luisiana y mientras se acerque al estado de Texas, de igual forma todo pareciera indicar que irá perdiendo las características de tormenta tropical y ya cuando alcance la ciudad de Houston pudiera ser meramente una débil o debilitada dentro de todo, depresión tropical con muy pocos impactos en el estado de Texas. En términos de vientos para hoy en New Orleans, entre 30 a 35 millas por hora y lo peor de todo debería ser la lluvia, pero debería estar quedando justo en el extremo sur del estado, aquí en el delta del estado, justo en las aguas del Golfo de México, hasta 4 pulgadas de lluvia pudieran ser posibles. Claudia, Damián.
2: Damián, en este caso, ayer un aguacero aquí, por cierto, que presenciamos y hasta ahora quería complementarte, 73 grados aquí en el Bajo Manhattan y muy tapado está el cielo, pero como dices, atención sobre todo sur y sureste y del otro lado del país, tantos millones por alerta de calor, ¿no?
3: Sí, Damián, realmente fíjate una cosa, tanto en Luisiana como Texas y también así el estado de California y Arizona se encuentran bajo avisos de calor excesivo. Curiosamente, estos estados que están a espera de esta tormenta tropical, de igual forma están recibiendo aire muy cálido proveniente del norte. Por consiguiente, se han emitido las alertas. Y si te fijas, realmente las temperaturas hoy en Houston se va a estar sintiendo en 116 grados, en Daytona Beach en 103, en Charleston 103, mientras que en el medio oeste, aire fresco y agradable invade esa zona con lecturas de temperaturas en los 70. Para ti en Nueva York, si aún mañana no te regresas, en el rango de los 80. Y tal como te prometí, Damián, Hoy salió el sol un poco y las temperaturas han comenzado a caer. Ya no se siente ese calor excesivo que varios días estuvo afectando esa zona. Así que lo prometido es deuda.
2: Déjame matizar. Tu promesa no se ha cumplido todavía. Está muy tapado, pero queda mucha mañana.
3: Ya,
2: mundo ahora por
3: ya va a ir mejorando.
2: Pero estoy seguro que en el resto de... Sí, es muy temprano. Un saludo, Carlos.
3: Claro que sí, buen día.
2: Porque estamos en vivo en el Bajo Manhattan, en esta Corte Federal, tercera aparición en corte prevista para hoy de Nicolás Maduro, del exmandatario venezolano. ¿Qué pasará hoy aquí dentro? Lo iremos narrando. Por una parte, sabemos que sus abogados pueden intentar hoy argumentar que Estados Unidos no tiene poder, no tiene potestad para juzgar al ex líder venezolano aquí en Estados Unidos, en un territorio extranjero. Veremos qué pasa con eso. Y por otra parte, la Fiscalía ya puso fecha en las últimas horas para el juicio contra él. Proponen juicio contra Nicolás Maduro en junio de 2027. ¿Cómo hemos llegado ya a esta tercera corte de Nicolás Maduro aquí en Nueva York? Bueno, en 2020, con la anterior administración Trump, el Departamento de Justicia le puso cargos de narcotráfico y narcoterrorismo contra él, contra varios miembros del régimen venezolano, y pedían o proponían una recompensa de 15 millones de dólares para encontrarlo. En 2024 hubo elecciones presidenciales, tanto él como el poder electoral venezolano proclamaron o autoproclamaron ganador a Nicolás Maduro, aunque los datos no los mostraron nunca. Quien sí mostró datos fue la oposición, por eso hubo mucha condena internacional a esos resultados, que decían, por lo que sabemos, los ganadores son los opositores, liderados en este caso por Edmundo González Urrutia. En 2025, ya con una nueva administración Trump, la segunda, empieza todavía más presión política, económica, de seguridad contra el régimen venezolano, que culmina, y se acordarán, este mismo año, el 3 de enero, con esa incursión militar en Caracas, en Venezuela, y la captura de Nicolás Maduro, hasta entonces el mandatario venezolano, y su esposa Cilia Flores. Los trajeron aquí en Nueva York y 48 horas después estaban en esta corte testificando o participando por primera vez en una audiencia. Por cierto, sin que le preguntaran, en las últimas horas el presidente Donald Trump mencionó a Nicolás Maduro, mencionó esa fecha del 3 de enero, dijo, nosotros entramos en guerra con Venezuela, una guerra que duró un día, y habló así de Nicolás Maduro.
4: We took out a man who was a very evil man. What he did was very evil, in many different ways. We took him out. If we left today, it would take them decades to rebuild, and I don't believe they could ever rebuild. And honestly, they haven't seen anything yet. We've been nice.
2: También tenemos reacción a este proceso judicial contra Nicolás Maduro aquí en Estados Unidos del alcalde de la ciudad, Zoran Mamdani. Él nos dijo que le recriminó directamente al presidente Trump sobre este proceso. Vean qué dijo a Noticias Telemundo ahora.
5: You know, I've said time and again that I believe that our nation should follow the rule of law. We should follow international law. And I made it clear to the president directly that the actions that we took when it came to invading another country and detaining its president are violations of that law. And I can also believe all of that while also having described Maduro as a dictator, because that's what he has been.
2: Cuando llegamos aquí esta mañana, eso de las 5 de la mañana, ya había personas en tiendas de campaña esperando, haciendo fila para poder entrar, o guardando el sitio para quienes quieren entrar a ver a Nicolás Maduro dentro de esta corte. Ahora lo veo de reojo y hay ya unas 20-25 personas haciendo fila aquí. Se lo iremos contando esta mañana en Noticias Telemundo ahora. Es clave saber qué ocurre dentro. Rogelio Moratagle, Ronnie Rojas de nuestro equipo van a estar en el interior. En el interior de esta corte. Por cierto, sobre Venezuela, la administración Trump está pidiendo inmunidad en Estados Unidos para Delcy Rodríguez, la gobernante interina de Venezuela. Les cuento, hay un caso contra ella en Florida, y lo que dice la administración Trump es que deberían proteger a Delcy Rodríguez y que no pueda ser enjuiciada en Estados Unidos. Es un caso en el que se la acusa de presuntos secuestros, torturas, presuntos actos terroristas vinculados al chavismo, pero en un texto lo que dice la administración Trump y le pide al Departamento de Justicia y a los fiscales es que ellos desde el 5 de marzo, desde la captura de Nicolás Maduro, reconocen oficialmente como jefa de Estado de Venezuela a Delcy Rodríguez. Fue en enero, la reconocen desde marzo y por lo tanto piden que no sea juzgada ni procesada en Estados Unidos, piden protección, inmunidad para ella. Lo iremos narrando, pero antes de volver con Claudia de la Fuente, ya que estamos aquí en la ciudad de Nueva York, hay novedades, actualizaciones importantes sobre el brote de legionelosis aquí en la ciudad de Nueva York. Primera novedad, hay una nueva muerte, una quinta muerte por legionelosis en Manhattan. Y una segunda novedad es que las autoridades admiten que encontraron bacterias vivas de legionela en concreto 33 edificios, en las torres de refrigeración de 33 edificios del Upper East Side aquí en Manhattan. Eso apunta a que puede haber múltiples orígenes de este brote y también a que no se hizo el mantenimiento adecuado de esas torres de refrigeración. Si actualizamos a esta hora de la mañana, son 82 contagios por este brote, por esta infección respiratoria grave a través de esta bacteria, y 8 personas de esas están en el hospital aquí en Nueva York, Claudia.
6: Pues para tomar muy en serio, sin duda, lamentamos la muerte de todas esas personas y a la par se exigen responsabilidades, ¿no?, para frenar y atajar esa cadena de contagio que se está dando allí en esa zona. Damián, breve volvemos contigo, que hay mucho pasando por allá. Antes, una noticia de última hora. El ejército de Estados Unidos confirmó la identidad de una tercera soldado que, creen, murió en el ataque del viernes en una base en Jordania, en la guerra en Medio Oriente. Y digo creen porque estaba sin localizar. Se trata de la sargento Angel Rampersad, de 28 años, a quien veían en esa fotografía. Es originaria de Nueva York y con ella ya son 18 los militares que han muerto desde que comenzó el conflicto. Angel pertenecía a la misma unidad que Isabela González. Los enfrentamientos se reanudaron hace ya 11 días y los soldados estadounidenses están desplegados en todo el Medio Oriente. Por cierto, sobre la guerra, hoy sabemos que esto que está llevando a cabo Estados Unidos contra Irán está superando el costo que habían estimado en un inicio por parte del gobierno Trump. Pete Hegseth, el secretario de Defensa, dice que han gastado más de 37,500 millones de dólares y falta, porque el Pentágono está pidiendo más fondos al Congreso. Durante esta polémica audiencia este martes, Hegseth declaró ante los legisladores que necesitan casi el doble para continuar las operaciones militares en los próximos meses. En abril, el Pentágono calculaba un gasto de 25,000 millones de dólares, luego subió a 30,000 y ahora van así. Por otro lado, en materia de migración, hay más de 65,000 personas que ahora mismo están en custodia de ICE. Es un incremento del 9% desde el mes de abril. La cifra, que fue dada a conocer por la agencia, refleja la nueva ola de arrestos migratorios. Solo en junio hubo más de 39,000 arrestos de personas que luego fueron llevadas a centros de detención. El número más alto en un mes desde que comenzó la segunda administración del presidente Trump, cabe destacar. El Congreso requiere que ICE haga públicas las cifras de detenciones 2 veces al mes, pero iban con retraso y la agencia dice que fue por el cierre de gobierno.
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1: 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Lo iniciamos con la consulta de un estimado oyente que nos escucha desde Managua, Nicaragua, quien en su correo electrónico nos pregunta: leí que sigue siendo un misterio inquietante el destino de la tumba de Alejandro Magno en Alejandría, Egipto. ¿Cuánto hay de cierto en esto? Escuchemos la respuesta.
2: Alejandro Magno nació 356 años antes del nacimiento de Cristo. Su padre se llamaba Filipo y era rey de Macedonia, un territorio que pertenecía a la antigua Grecia. Filipo murió cuando Alejandro tenía apenas 20 años. A esa corta edad, Alejandro se convirtió en rey de Macedonia, ocupando el lugar de su padre.
1: Alejandro Magno fue quizás el conquistador más grande de la antigüedad. Conquistó territorios tanto dentro como fuera de Grecia. En los años de su mayor esplendor, dominó tierras que hoy pertenecen a Grecia, Egipto, Medio Oriente, Asia Central e India.
2: Alejandro Magno murió en el mes de junio del año 323 antes del nacimiento de Cristo, mientras estaba en el palacio del rey Nabucodonosor II de Babilonia. Aún no se sabe de qué murió, por eso se han creado muchas historias sobre su muerte. Se dice que fue envenenado por algunos de sus propios súbditos. Sin embargo, por los escritos de aquella época, es posible que Alejandro haya muerto de malaria o fiebre tifoidea.
1: Los restos de Alejandro Magno no quedaron en Babilonia, sino que fueron llevados a otro lugar, posiblemente por uno de sus generales llamado Ptolomeo. Hoy día, en Egipto, hay cerca de 140 lugares donde se cree que están los restos de Alejandro Magno. Sin embargo, las investigaciones más detalladas se han hecho en localidades egipcias de Alejandría, Menfis y otras, pero aún no se ha podido saber si sus restos están en una de ellas.
2: Hace unos meses, en Alejandría, Egipto, se encontró un sarcófago negro con un busto o rostro hecho del material llamado alabastro. Se pensó que al fin se había encontrado la tumba de Alejandro Magno. Sin embargo, cuando los especialistas abrieron el sarcófago, encontraron varios huesos que, según los análisis, pertenecieron a tres soldados desconocidos. Por eso, la tumba de Alejandro Magno sigue siendo un misterio.
1: Vamos a hacer una pausa musical y la guatemalteca Sara Curruchich nos va a interpretar Resistir.

0: Después de la pausa musical, la señora Virginia del Carmen López nos envía un mensaje a nuestro Facebook desde Managua, Nicaragua, con esta pregunta. ¿Qué es bueno cuando el arroz agarra gorgojos y gusanitos? Oigamos la respuesta.
1: Si a la hora de abrir un paquete de arroz usted nota que tiene gusanos o gorgojos, le recomendamos que cierre el paquete y lo lleve, junto con la factura o el tiquete de caja, al supermercado o comercio donde lo compró para que se lo cambien. El comercio está en la obligación de cambiarlo. Además, esto es importante porque el comercio también debe saber que el arroz tiene gorgojos. Así lo pueden reclamar al distribuidor, pues a veces, aunque en la fábrica tengan todos los cuidados, los animalillos perforan la bolsa, se meten y ponen sus huevecillos.
0: Ahora, si tiene mucho arroz comprado, lo que puede hacer para no botarlo es sacudirlo muy bien y después lavarlo. Pero si tiene muchos gusanos, nos parece que lo mejor es no usarlo. Para guardar el arroz y evitar que se llene de gusanillos o gorgojos, debe guardarse en un recipiente plástico o de vidrio que cierre muy bien y guardarlo en un lugar oscuro y fresco, pero no húmedo.
1: Por otro lado, si se trata de arroz a granel, vamos a contarle de un método que usaban nuestros abuelos y que les dio muy buen resultado. Se necesita un estañón, ya sea de metal o plástico, que pueda cerrarse muy bien, de manera que no le entre aire por ninguna parte. Después se escoge y limpia el arroz, cuidando de que no tenga tallos, hojas o terrones, y se echa en el estañón.
0: Luego se tapa, asegurándose de que quede bien sellado. Como los granos de arroz son materia viva, comienzan a absorber todo el oxígeno que quedó dentro del estañón mientras van botando un gas llamado dióxido de carbono. Al no haber oxígeno, no puede sobrevivir ningún animalito como los gorgojos. Este sistema también puede usarse con frijoles y maíz.
1: Otra forma de prevenir esta plaga es usando una pastilla llamada Detia, u otra llamada fumigás. Se coloca media pastilla en el estañón y se deja durante 72 horas. Se recomienda que antes de usar el arroz, se ventile bien durante unas horas.
0: Pero, ¿cómo llegan los gorgojos hasta el arroz? Resulta que las hembras de esos insectos llegan a los sembrados y ponen sus huevecillos en las vainas tiernas. Más o menos a los 10 días, nacen de esos huevos unos gusanitos que inmediatamente hacen un agujerito en la vaina y se meten dentro de los granos para comer el centro tierno y carnoso. El agujero que hacen para meterse es tan pequeño que cuando el grano crece no se nota.
1: Dentro de los granos, los gusanitos se convierten en insectos, es decir, en gorgojos adultos. Entonces, ya no pueden comer del grano porque sus mandíbulas han cambiado. Sin embargo, si afuera el tiempo está frío y seco, se quedan dentro esperando tiempos mejores. Los gorgojos pueden permanecer metidos en los granos hasta 2 meses. Mientras tanto, la cosecha ha madurado. Los granos parecen sanos y nadie diría que llevan una plaga adentro.
0: Continuamos en Oigamos la Respuesta. Muchas gracias por su atención y gracias también a esta radioemisora que nos permite comunicarnos con usted. Reciban un cordial saludo y éxitos al frente de tan hermoso programa. Soy oyente desde niño y me gusta mucho este lindo programa. Mis preguntas son: ¿quiénes fueron los padres de Enoch? ¿Cuántas generaciones hubo desde Adán hasta llegar al profeta Enoch? Esas son las preguntas que nos hace el señor Franco Reyes, quien nos sintoniza desde Guatemala. Oigamos la respuesta.
1: Bien, don Franco, queremos agradecerle mucho que sea fiel oyente de este programa desde que usted era un niño. Es gracias a las preguntas de todos nuestros oyentes que este programa existe desde hace ya 54 años y esperamos que vengan muchos años más. Ahora bien, el profeta Enoch, que se menciona en la Biblia en los versículos del 18 al 24 del capítulo 5 del Génesis, era hijo de Jared, pero no se dice quién fuera su madre. Según el relato bíblico, Enoc anduvo con Dios y desapareció porque Dios se lo llevó.
0: Ese pasaje del Génesis dice que hubo 7 generaciones desde Adán hasta Enoc. Sin embargo, las personas que han estudiado la Biblia piensan que cuando en este libro se habla de generación, se está hablando de las personas a través de un largo periodo de tiempo y no como ahora, que decimos que una generación dura, en promedio, 30 años. Por eso, no se sabe con seguridad cuántas generaciones hubo desde Adán hasta el profeta Enoc.
1: Por otra parte, hay que tomar en cuenta que la Biblia es un libro religioso. No es histórico ni científico. Fue escrito por personas que recibieron la inspiración de Dios para dar a conocer su mensaje. Por eso, fue escrito de acuerdo a las costumbres, los conocimientos, la manera de pensar y de escribir de las personas de aquel tiempo. Ellos usaron mucho las historias populares, las leyendas y los cuentos para relatar diferentes enseñanzas.
0: Continuamos en Oigamos la Respuesta. Muchas gracias por su amable atención. ¿Por qué el mar no se seca? Esta pregunta nos la hizo el señor José González, quien nos escucha desde Morazán, El Salvador. Oigamos la respuesta.
1: Son muchos los poetas que con sus palabras nos hablan del mar, de sus misterios y encantos. El gran escritor y poeta argentino, Jorge Luis Borges, nos explica en esta poesía que vamos a escuchar a continuación lo antiguo que es el mar. Antes que el sueño o el terror tejiera mitologías y cosmogonías, antes que el tiempo se acuñara en días, el mar, el siempre mar, ya estaba y era.
0: Y es que resulta maravilloso pensar que el agua de los mares tiene millones de años y que quizás ha sido la misma desde tiempos muy remotos. Resulta que el agua está en constante movimiento durante el llamado ciclo del agua. Escuchemos cómo funciona. Se puede decir que el ciclo del agua empieza cuando el calor del sol calienta y evapora el agua que hay en nuestro planeta.
1: Gran cantidad de agua se evapora todos los días. Se evapora el agua de la ropa mojada al secarse, la del rocío de las plantas, parte del agua de los riachuelos, los ríos y de los lagos. Y se evapora también gran cantidad de agua del mar. Toda esa agua sube al aire en forma de vapor hasta formar las nubes. Esas nubes están formadas por millones de gotitas de agua. Poco a poco se van juntando unas con otras y se hacen cada vez más pesadas, hasta que llega el momento en que no se pueden sostener en el aire y entonces caen en forma de lluvia.
0: Parte del agua de lluvia que cae se mete dentro de la tierra y es absorbida por las raíces de las plantas. Otra parte corre por debajo de la tierra y forma depósitos que alimentan pozos o dan origen a las nacientes. Otra cae directamente en el mar y otra parte de la lluvia cae en los riachuelos y llega a los ríos que a su vez forman lagos o van a desembocar en el mar. Luego, el calor del sol vuelve a evaporar el agua y así su ciclo se va dando día tras día.
1: El sol, sin descanso, separa el agua de todo lo que la contamina y la levanta a grandes alturas. Desde ahí, cristalina y pura, siempre vuelve en un ciclo interminable que mantiene la vida en la tierra y evita que el mar se seque.
0: Sin embargo, en la tierra también existen inmensos lagos que, por su gran tamaño y porque sus aguas son saladas, se les conoce como mares. Algunos de estos grandes lagos o mares se han ido secando con el pasar de los años. Tal es el caso del Mar Muerto en el Medio Oriente o el Mar Aral, que está entre los países de Kazajistán y Uzbekistán. Muchos de estos mares se han ido secando por la actividad humana que usa sus aguas en exceso.
1: Saludos cordiales, amigos. Luego de la pausa musical, continuamos con Oigamos la Respuesta. Quisiera saber cuál fue el primer aeropuerto en Nicaragua. Es la pregunta de don José Potosmé Barahona, que nos envía un mensaje a nuestro Facebook desde Masaya, en Nicaragua. Escuchemos la respuesta.
0: Volamos en el tiempo y aterrizamos en el llamado campo de aviación Solotlán, que fue el primer campo de aterrizaje para aviones construido en Nicaragua. Estaba al oeste de la ciudad de Managua y se inauguró poco antes del terremoto del año 1931.
1: Esa pista fue usada durante varios años tanto por aviones militares como por aviones comerciales. Tenía hangares que son bodegas para guardar aviones y también tenía una escuela de pilotos. Se dejó de usar porque luego de un tiempo la pista no tenía las condiciones necesarias de seguridad para el aterrizaje de aviones más modernos.
0: Años después, en 1942, el gobierno de Nicaragua firmó un contrato con la empresa Pan American. Esta se encargaría de construir una terminal aérea que llegaría a ser el Aeropuerto Internacional Las Mercedes, que inauguró su pista en el año 1958 como el primer aeropuerto internacional de Nicaragua. Programa A, Control 34.
1: ¿Quién era Martín y su madre La Malinche? ¿Qué tan dañino es comer las vísceras del pollo y el hígado de la res? ¿Qué medicina natural es buena para la piel seca? Estas y otras preguntas y respuestas en el siguiente espacio de Oigamos la Respuesta. Los esperamos.
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2: Y así llegamos al final del programa del día de hoy. Los esperamos mañana en este su programa, Oigamos la Respuesta. Mándenos sus preguntas al apartado 2948-1000 San José, Costa Rica. También puede enviarnos sus preguntas al correo electrónico icq@icq.org o encuéntrenos en Facebook como Oigamos la Respuesta. O llámenos por teléfono, código de área 506, número 2225-5338 o 2225-5438. Recuerde que comprender lo comprensible es un derecho humano.

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2: 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Esta es la hora. Son las 10 en la mañana.
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2: En Radio Fénix Internacional, la voz de la amistad, esta es la hora. Son las 12 del mediodía.
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0: Calimán y el pequeño Solín se encuentran en México. Después de recibir una muestra palpable del entusiasmo y simpatía entre sus numerosos admiradores, Calimán hizo interesantes declaraciones referentes a su vida particular. Ahora, en la elegante suite que ocupan en uno de los mejores hoteles capitalinos, Calimán y su pequeño amigo se han quedado solos y...
1: Bien, mi pequeño amigo Solín, los señores periodistas y fotógrafos se han marchado.
2: Todos fueron muy amables, ¿verdad?
1: Hacen honor a la acostumbrada hospitalidad mexicana. Nos hemos quedado solos y es tiempo ya de hacer planes.
2: Sí, señor. ¿Qué haremos este día?
1: Descansar. Descansar completamente.
0: Calimán se hundía en el mullido sillón y colocando sus recias y musculosas manos en la nuca, entrecerraba los azules ojos mostrando en su cara una expresión de fatiga y satisfacción.
1: Ha sido un día demasiado agitado, Solín. Esta noche descansaremos y mañana nos dedicaremos a recorrer la ciudad.
2: México es una ciudad muy grande y muy hermosa.
0: El pequeño Solín avanzaba hasta el amplio ventanal de la suite, desde donde se dominaba una hermosa panorámica de la ciudad. El Paseo de la Reforma lucía en toda su belleza, y los ojos negros y vivaces de Solín se movían alegremente descubriendo los edificios, los anuncios multicolores y las luces de los autos que cruzaban en interminable desfile por el anchuroso paseo.
2: ¿A dónde iremos primero, señor?
1: No lo sé exactamente, pero para donde encaminemos nuestros pasos descubriremos puntos de interés. México guarda innumerables monumentos artísticos, joyas arquitectónicas de todos los tiempos, desde las ruinas de la Gran Tenoch hasta donde ahora se levanta la moderna Plaza de la Constitución, hasta las joyas coloniales de sus iglesias y sus edificios.
2: Tengo gran interés por conocer el Bosque de Chapultepec.
1: Sí, es sin duda uno de los paseos más hermosos de la ciudad. Solín, ¿tú sabes que en tiempos remotos el Bosque de Chapultepec era el lugar preferido por los aztecas? Los antiguos emperadores de la Gran Tenochtitlán solían pasar varios días en la placidez del bosque, sembrado de árboles milenarios, flores multicolores y la placidez de un lago que se antojaba arrancado de un paraíso.
2: Chapultepec. ¿Y qué significa ese nombre, señor?
1: Significa Cerro de los Chapulines.
2: ¿Chapulines?
1: Sí.

0: Abraham permanecían fijos y avanzaba lentamente, como una pantera al acecho.
1: Tal vez se trate...
0: ¡Shh, calla!
2: Quédate ahí.
0: Calimán avanzó lentamente hasta la puerta. Su recia y musculosa mano hizo girar lentamente el picaporte y... Los azules ojos de Calimán descubrían una figura femenina que se alejaba rápidamente por los pasillos.
1: ¿Quién es, señor?
2: Una mujer. Una hermosa y joven mujer que se alejó rápidamente. Parecía temerosa de ser descubierta.
1: Tal vez se trate de alguna periodista. O una admiradora.
2: Si lo fuera, porque huyó precipitadamente. Ah, es extraña su actitud, ¿no te parece?
0: Las reflexiones de Calimán se vieron interrumpidas cuando el administrador del hotel avanzó hacia él, sonriente y amable.
3: ¿Ocurre algo, señor?
2: Dígame, ¿sabe usted quién es la señorita que acaba de cruzarse con usted por el pasillo?
3: ¿A quién se refiere exactamente, señor?
2: A una persona que dio vuelta por ese pasillo. Usted tenía por allí y seguramente se cruzó su paso.
3: Oh, sí, señor. Vi a una mujer joven, bonita, que avanzaba presurosamente, pero nunca antes la había visto.
2: ¿Se fijó usted en su cara?
3: Para ser sincero, no, señor. Pero puedo decirle que era muy guapa. Pensé que era una de sus visitantes, señor.
2: No era nadie que yo conociera.
3: ¿Quiere usted que dé orden de detener a esa dama? Seguramente usó el ascensor y será fácil detenerla en la planta baja del hotel. ¿Puedo ordenar?
2: No. Ella tendrá mucho cuidado de no ser detenida. No hay por qué preocuparse. Lo único que le pido es que nadie venga a verme. Necesito descansar.
3: Sí, señor. Descuide. Daré orden en la administración. Buenas noches, señor.
2: Buenas noches.
3: Y bienvenido.
2: Gracias. Buenas noches.

0: La mañana era esplendorosa. El sol de abril inundaba las calles de la ciudad. Por una de las principales avenidas, alguien despertaba la admiración y los comentarios. Todos, absolutamente todos, detenían su paso para ver a un hombre de complexión atlética caminar despreocupadamente al lado de un muchacho que sonreía amable. Érase Calimán y el pequeño Solín, que transitaban mirando los escaparates de las modernas tiendas y comentando la belleza de la arquitectura de edificios antiguos. Calimán, vestido impecablemente con su blanca casaca de seda con botonadura de oro, llevando ceñido al cinturón la pequeña daga curva engarzada en piedras preciosas y coronando su cabeza con el blanco turbante, donde la esmeralda lucía en luces verdosas, avanzaban mostrándole al pequeño Solín las bellezas de la capital.
1: Observa esa majestuosa construcción, Solín.
2: ¿Una iglesia?
1: Sí. Es admirable el estilo churrigueresco de sus torres. Fue construida en el año de 1637 a iniciativa del misionero Fray Luis de Zumárraga, quien dirigió a millares de mestizos. Y la construcción se utilizó cantera y mármol de fuego.
0: Calimán explicaba con detalles, como un experto, todos los detalles de la magnífica construcción de templos y antiquísimos edificios. Pero había alguien que observaba a Calimán y a Solín. Alguien que vigilaba sus movimientos y lo seguía a prudente distancia. Era una mujer joven y hermosa que caminaba procurando no ser vista por Calimán. Era la misma mujer que la noche anterior lo había estado vigilando en el hotel.
3: Ahí va. Es él, Calimán. Y no debo perder la vista. Necesito estar a su lado hasta que llegue el momento oportuno de intervenir. Tras ellos.
0: La hermosa y joven mujer avanzaba confundida entre los transeúntes, siempre a prudente distancia de Calimán y Solín, pero sin perderlos de vista. ¿Quién era aquella mujer? ¿Cuáles son sus propósitos de vigilancia hacia Calimán?

Tiempo después, Calimán y Solín disfrutaban de una sabrosa taza de café en céntrico restaurante. Sentados cómodamente ante las mesillas situadas al aire libre, contemplaban el intenso tráfico, el ir y venir incesante de los transeúntes.

0: ¿Satisfecho de nuestro paseo, Salim?
1: Sí, señor. Aunque bastante cansado. Hemos recorrido media ciudad caminando.
0: Es la mejor manera de conocer una ciudad. Hay que lanzarse por las calles y conocer hasta el último rincón.
1: ¿Dónde comeremos, señor?
0: Buscaremos un lugar típico. La comida mexicana goza de gran prestigio en el mundo. Por aparte, iremos a conocer algo que es un legítimo orgullo de los mexicanos.
1: ¿Qué, señor?
0: La ciudad universitaria. Una serie de edificios de diseño moderno, pero conservando cierto estilo azteca.
1: ¿Y por la noche qué haremos?
0: Tal vez ir a un buen espectáculo. Teatro, conciertos, no sé. Según he leído, esta noche hay función de ópera en el Bellas Artes, Palacio de Bellas Artes. ¿Tú conoces?
1: No.
0: Espera un momento, Salim.
1: ¿Qué pasa, señor?
0: No hagas ningún espaviento, pero allí está de nuevo esa mujer.
1: ¿Qué?
0: La que anoche espiaba en el hotel.
1: Pero, ¿cómo has podido reconocerla? Dijiste que no habías logrado verle la cara.
0: Cuestión de observación, Salim. Todo el día me he dado cuenta que esa mujer nos sigue.
1: ¿De veras?
0: No. Desde que salimos del hotel, ella ha estado siguiéndonos a prudente distancia. Y ahora ella está de nuevo. Es lógico pensar que se trata de la misma mujer que anoche espiaba en el hotel.
1: ¿Puedo verla, señor?
0: Voltea discretamente y la podrás descubrir allí junto a aquella tabacarría.
1: Sí, señor. Ahora la observo. Es joven y bastante bonita. Pero si no será una admirable.
0: No, Salim. Se trata de algo más serio. Su actitud es francamente sospechosa y creo que ahora saldremos de dudas.
1: ¿Qué vas a hacer, señor?
0: Detenerla. Esta vez no escapará. Quédate aquí, Salim. Esa preciosa mujercita tiene que explicar su actitud ahora mismo.

0: Germán avanzó ágilmente hacia aquella hermosa y joven mujer que durante todo el día lo había seguido. Los azules ojos de Calimán estaban fijos en la frágil figura de la muchacha. Y cuando Calimán estaba a punto de llegar a ella, la joven se dio cuenta de que estaba descubierta y escapó deprisa.
1: Señorita, pare, un momento, espere.
0: Calimán, ágil como una pantera, se lanzó a la persecución de la joven que corría desesperadamente entre la gente. Bajó a la banqueta apresuradamente y Calimán advirtió que un auto se acercaba a gran velocidad.
1: Señorita, espere. ¡Cuidado!
0: El auto estaba a punto de atropellar a la joven cuando Calimán, rápido como la centella, se lanzó, apartando a la joven del peligro. Una fracción de segundo antes de que el auto arrollara a la joven, Calimán la había apartado del peligro. Y por la fuerza del impacto, la joven rodaba por el asfalto. Calimán se levantó como impulsado por un resorte y...
1: ¿Está usted bien, señorita?
2: Déjeme.
1: Estuvo a punto de ser atropellada por el auto. Permítame ayudarla.
2: Déjeme.
0: La joven se apartó desesperadamente de Calimán y echó a correr. Calimán trató de seguirla, pero un policía lo detuvo fuertemente del brazo.
3: Un momento, amigo. ¿Qué sucede?
1: Usted es un guardia. Bien, pues no hay mucho que decir. Simplemente que una joven estuvo a punto de ser atropellada por el auto, pero afortunadamente puede evitarlo.
3: Ajá. Usted es el chofer, ¿verdad?
4: Sí, señor, pero le juro que yo tuve la culpa. La muchacha se atravesó sin fijarse. Le juro que...
1: Es cierto lo que dice el chofer del taxi, gente. Él no tiene responsabilidad alguna. Fue la joven quien se cruzó la calle sin medir consecuencias.
0: El policía miró con extrañeza la indumentaria de Calimán. Luego su rostro se iluminó con una sonrisa de admiración y simpatía.
3: Por sus ropas creo que es usted el famoso Calimán, ¿verdad?
1: Oh, sí, ese es mi nombre, agente.
3: Ya me lo imaginaba. Así que usted salvó a esa muchacha de ser atropellada. ¿La conoce?
1: No, señor agente. Y ahora será imposible. Aprovecho la confusión para escapar.
3: ¿Usted la seguía?
1: Bueno, en realidad quería interrogarla. Durante todo el día ha estado siguiéndome y ahora quería hablar con ella. Pero ella no estaba dispuesta, seguramente.
3: A lo mejor era un admirador, ¿eh?
1: Tal vez. Bueno, creo que debemos dar por terminado este asunto.
4: ¿Me puedo ir, señor?
3: No, amigo. Hay que levantar
1: la gente. El chofer no tuvo culpa alguna. Creo que haría usted bien en dejarlo tranquilo.
3: Está bien. Solo porque usted me lo pide. Además, me siento orgulloso de haberlo conocido.
1: No,
3: lo que menos me imaginaba es que iba a estrechar la mano de Calimán.
1: Para mí es un placer, agente.
3: Oiga, y si alguna vez usted relata que salvó a una muchacha de ser atropellada aquí en México, no se olvide de mencionarme, ¿eh? Soy el policía 36890. Roberto Méndez García, para servir a usted.
1: No lo olvidaré, agente.
4: ¿Entonces me puede ir?
3: Sí, hombre, sí. Vamos, circulen, que están interrumpiendo el tránsito.
4: Señor Calimán, quiero darle las gracias.
1: ¿De qué, amigo? Usted no tuvo culpa de nada.
4: Pues sí, pero pues su palabra vale mucho. Le estoy muy agradecido y ahora más que nunca, pues voy a seguir oyendo sus aventuras por radio.
1: Lo celebro, amigo.
4: Hasta luego, señor Calimán, y mucho gusto.
1: Hasta pronto, amigo.
0: Calimán se alejó abriéndose paso entre el grupo de curiosos que comentaban el suceso. El sencillo chofer de taxi, sonriente y admirado, comentó para sí.
4: Caray, ese es mi día de suerte. Cuando les cuente a mis cuates que tuve el gusto de conocer en persona a Calimán, me lo van a creer. Mi día de suerte, no cabe duda.

0: Calimán regresó hasta la mesa del restaurante donde el pequeño Solín aguardaba impaciente.
1: Y nuestra misteriosa espía escapó. Pero ahora la he visto de cerca y jamás olvidaré su rostro. Es muy hermosa y muy joven. Sí, es un rostro inolvidable. Si se cruza en mi camino, la reconoceré al instante. Señorita, ¿la cuenta si es tan amable?

0: Esa misma noche, en el lobby del lujoso hotel del Paseo de la Reforma, calmado, envuelto en una larga capa de seda negra con forros escarlata, avanzaba seguido del pequeño Solín hacia la administración, donde una guapa secretaria lo atendía.
1: Señorita. Perdón, señorita, ¿atendió usted mi solicitud?
2: Sí, señor. Según sus palabras, ha solicitado el alquiler de una avioneta para realizar vuelos de excursión.
1: Así es.
2: Debo advertirle, señor, que solo podrá utilizar la avioneta dentro del territorio nacional. Por ningún motivo podrá cruzar la frontera a menos que solicite el permiso respectivo.
1: Sí, estoy ya enterrado de eso. Descuide que no violaré ninguna regla. Utilizaré la avioneta para trasladarme a Acapulco.
2: Muy bien, todo está en regla. ¿Cuándo piensa usted salir?
1: Mañana mismo, señorita. Estaré en el aeropuerto a las 8:00.
2: Muy bien, señor. Podrá acudir a la oficina de control de vuelos, donde recibirá el permiso respectivo y le será entregada la avioneta.
1: Gracias, muchas gracias. Ya, quisiera pedirle un favor, señorita.
2: Lo que usted guste, señor.
1: Discreción, ¿comprende? ¿Sí? Trato de escapar de los periodistas. Es un viaje tras el terror. No deseo que nadie se entere. ¿Comprende?
2: Comprendo, señor. Descuide que se ve como una tumba.
1: Muy amable, señorita.
3: Vamos a salir.
0: La secretaria veía alejarse a Calimán y, entornando los ojos en expresión delicada, comentaba:
2: Calimán.
0: Luego, la presencia de una joven y hermosa mujer la hacía reaccionar.
2: Dígame, ¿en qué puedo servirle? Soy periodista, señorita, y quisiera que me informara qué es lo que planea el distinguido huésped que acaba de salir. ¿Calimán? Precisamente. Ya sé que usted sabe guardar un secreto fielmente, pero a mí me interesan las noticias. Vamos, dígame, ¿qué es lo que planea Calimán? Es que... lo que usted me revele será un secreto que sabré agradecer. Necesito conocer los planes de Calimán, ¿comprende?
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0: Calimán se encuentra en México. Desde la entusiasta bienvenida que le dio el pueblo a su arribo, había algo que inquietaba a Calimán: el acoso constante y sistemático de una joven y hermosa mujer a la que en vano había tratado de capturar. Calimán se disponía a emprender un viaje de recreo en compañía del pequeño Solín, para lo cual solicitaba el alquiler de una avioneta. Calimán planeaba trasladarse al hermoso puerto de Acapulco, piloteando él mismo la nave para evitar a los periodistas y al acoso popular. Después de hacer los trámites respectivos, Calimán abandonaba el lujoso hotel mientras la secretaria que lo había atendido suspiraba y entornaba los ojos en muestra de admiración hacia Calimán.
1: ¡Ay, Calimán! ¡Qué hombre!
0: Luego, la presencia de una joven y hermosa mujer la hacía reaccionar atenta.
2: Sí, dígame, ¿en qué puedo servirla?
3: Soy periodista y quisiera que me informara lo que planea el distinguido huésped que acaba de hablar con usted.
2: ¿Calimán?
3: Calimán, exactamente.
2: Señorita, perdone, pero tengo prohibido.
3: Lo sé. Tiene usted prohibido revelar lo que planean los huéspedes del hotel, pero a mí me interesan las noticias. Es mi profesión. Y créame que estoy ansiosa de saber qué es lo que planea Calimán.
0: Aquella era la misma hermosa y joven mujer que durante 2 días había seguido a Calimán. Ahora se mostraba serena y amable, fingiendo ser periodista. La secretaria dudaba.
2: Perdone, pero no puedo decir una palabra al respecto.
3: No me privará usted de un reportaje exclusivo, ¿verdad? Todos los periodistas de México andan cazando noticias de Calimán. No me negará usted la oportunidad de hacer algo especial. Además, le prometo mencionarle mi reportaje.
2: ¿De veras?
3: Comentaré que es usted una simpática y amable secretaria. Y le prometo también publicarle una fotografía.
2: ¿Mi fotografía? ¿En su periódico?
3: En primera plana.
2: ¿Qué dice?
3: ¿Me revela el secreto de Calimán?
2: Bueno, es que...
3: Oh, por favor, ni que fuera a cometer un crimen.
2: ¿De veras publicará usted mi fotografía?
3: En primera plana.
2: Oh, eso es maravilloso, porque yo siempre he tenido deseos de ser artista. Y tal vez con un poco de suerte, algún productor vea mi fotografía y piense que estoy desperdiciando mi tiempo de secretaria en este hotel y decida convertirme en artista.
3: Sí, sí, es posible.
2: Pero prometí a Calimán que guardaría el secreto.
3: Bueno, si prefiere no me lo diga. Buscaré otros medios de información.
2: No, espere. Bueno, está bien, le diré todo.
3: ¿La escucho?
2: En realidad no es ningún secreto. Calimán ha alquilado una avioneta.
3: ¿Una avioneta?
2: Sí. Según explicó, quiere pilotear él mismo la avioneta para hacer viajes de excursión.
3: ¿Sabe a dónde se dirige?
2: A Acapulco, naturalmente.
3: ¿Cuándo partirá?
2: Mañana mismo. Estará en el aeropuerto a las 8:00 a.m.
3: ¿Quién viajará con él?
2: Únicamente el muchacho que lo acompaña. Quiere alejarse de los periódicos. Si supiera.
3: Mañana a las 8 en el aeropuerto.
2: Bien, eso es todo.
3: Buenas noches, señorita.
2: Oiga, espere, ¿y mi fotografía? Ni siquiera me ha preguntado mi nombre.
0: La hermosa y joven mujer se detuvo momentáneamente en el pórtico del lujoso hotel. Nerviosamente abotonaba su impermeable negro para protegerse de la ligera lluvia que bañaba la ciudad y comentaba lentamente.
3: Así que nuestro amigo Calimán se dispone a abandonar la ciudad y tripulará una avioneta llevando como único compañero al muchacho. La ocasión no puede ser mejor. Mañana a las 8 en el aeropuerto. ¡Magnífico!
0: Y la joven y hermosa mujer avanzaba hacia la acera subiendo las solapas de su impermeable. Luego se alejaba presurosa por la transitada avenida hasta confundirse entre las sombras de la noche. ¿Quién es esa hermosa y joven mujer que persigue a Calimán? ¿Cuáles son sus propósitos? ¿Es acaso el inicio de una aventura peligrosa que Calimán va a vivir en México?

0: El taxi recorría la amplia avenida. Una ligera lluvia envolvía la ciudad, convirtiendo las calles en negros espejos de asfalto. Calimán, envuelto en su larga capa de cera negra con forros escarlata, permanecía pensativo, fumando sus aromáticos cigarrillos turcos. El pequeño Solín, con la nariz pegada a uno de los cristales, admiraba el México nocturno que aparecía ante sus ojos como figuras confusas entre la noche, la lluvia y las luces de los escaparates.
1: Estará allí, estoy seguro.
2: ¿Estará ahí? ¿Dónde? ¿Quién, Calimán?
1: Nuestra misteriosa espía. Estará mañana en el aeropuerto. Estoy seguro.
2: Saldremos del hotel sin ser visto.
1: ¿Aún así?
2: ¿Pero entonces cómo se enterará?
1: Por medio de la secretaria del hotel.
2: Ah, pero si le advertiste que guardara el secreto...
1: Aprende una cosa, Solín. El lugar más inadecuado para guardar un secreto es en labios de una mujer. Puedo asegurarte que a estas horas esta misteriosa espía ya está enterada, que mañana nos dirigimos al aeropuerto.
2: ¿Es posible?
1: Sin duda. Cuando salimos del hotel, pude ver a nuestra joven misteriosa acercarse a la administración. Apostaría 100 a uno a que valida de alguna artimaña consiguió que la secretaria la revelara nuestro secreto.
2: ¿Y entonces debemos cambiar los planes?
1: No, Solín. No será una hermosa y joven mujer quien nos prive de aprender mañana mismo el vuelo hacia la costa del Pacífico. Además, tengo mucho interés en llegar al fondo del asunto.
2: Te ha intrigado la persecución de la muchacha, ¿verdad?
1: En extremo, sí. Te lo confieso. No comprendo realmente su actitud. ¿Cuál es el objeto de espiar nuestros movimientos, de seguirnos a todas partes?
2: Calimán, tal vez se trate de un espía profesional.
1: Por supuesto que no. Cuando un espía profesional te persigue, jamás te enteras. Y esa mujer obra como una inexperta.
2: ¿Entonces?
1: Entonces hay el problema, Salim. Saber qué motivos le impulsan para seguirnos día y noche.
2: Calimán, tal vez se trate de una enemiga.
1: ¿Crees que tengamos enemigos en una hermosa ciudad a la que visitamos por primera vez?
2: No, claro, pero bien puede tratarse de una extranjera.
1: Su acento no la delata como extranjera.
2: Pero puede ser mandada por alguien. ¿Alguno de los muchos delincuentes a los que has entregado a la justicia y que por consiguiente te guardan rencor?
1: Bueno, es probable. Pero así todo, sigue siendo una adorable, hermosa y joven enemiga.
2: Calimán, piensa un momento.
1: ¿El qué?
2: ¿Y si esa joven tuviera órdenes de matarte?
1: Le sería muy difícil. Sin que lo juzgue improbable, ya que ha tenido oportunidades para hacerlo y no lo ha hecho.
2: Descartado entonces.
1: Porque tal vez espera órdenes superiores para hacerlo.
2: Calimán, me parece divertido estar jugando a los acertijos.
1: El acertijo, Salim, es una parte muy importante de la vida de un investigador.
2: ¿Y entonces qué es lo que vamos a hacer?
1: Por lo pronto, amigo Salim, disfrutar de una magnífica función de ópera. Mira, estamos llegando al Palacio de las Bellas Artes.
2: Yo no podré estar tranquilo, sabiendo que una mujer nos persigue.
1: Salim, cuando tengas más años sabrás que no hay nada más excitante que saberse perseguido, acosado. Sobre todo por una hermosa y joven mujer. Aquí, chofer, por favor, deténgase.
3: Sí, señor.
1: Tome y guardes el cambio.
3: Gracias, señor.
1: Vamos, Solín. Afuera, qué hermoso es este edificio.
0: Calimán y Solín avanzaron hasta el pórtico del Palacio de las Bellas Artes. Y Calimán observaba con gesto complacido el programa de la función de aquella noche, mientras el pequeño Solín, inquieto y nervioso, miraba hacia todas partes.
1: Magnífico, Solín. Esta noche representan Otelo. Y los artistas son de primer orden. Solín, ¿me escuchas?
2: Sí, señor. Solo que miraba.
1: ¿Qué mirabas?
2: Trato de descubrir a esa misteriosa mujer que nos persigue. Puede estar oculta entre la gente, vigilándonos.
1: Por supuesto que no, muchacho.
2: ¿Cómo estás tan seguro, señor?
1: Ella sin duda se ha enterrado de nuestros planes. Bien, ahora no tiene por qué perseguirnos, al menos por esta noche. Pero puedo asegurarte que mañana la encontraremos en el aeropuerto. Tal vez tengamos la fortuna de saber sus planes.
2: Pero, señor...
1: Anda, ya deja de protestar y entremos. Que faltan unos minutos para la función. Vamos, vamos, Olinda.

0: Al día siguiente, en las oficinas de control de vuelos, Calimán y el pequeño Solín aguardaban los trámites necesarios. La presencia de Calimán en el aeropuerto despertaba comentarios y admiración, vistiendo su impecable traje blanco al estilo hindú y coronando su cabeza con el turbante de seda. Calimán fumaba parsimoniosamente sus aromáticos cigarrillos turcos. El pequeño Solín, entretanto, se entretenía examinando un mapa.
1: Calimán, hay 450 kilómetros a Acapulco.
2: Sí, distancia que recorreremos en hora y minutos a bordo de la avioneta. Conocerás a uno de los lugares más hermosos de la costa del Pacífico.
1: El clima es tropical, ¿verdad?
2: Sí, los diferentes climas de acuerdo a las zonas es lo que ofrece este maravilloso país al turista. En unas horas puedes trasladarte a lugares sumamente fríos o bien a tórridos climas de las selvas.
1: ¿Selvas?
2: Pues claro, el estado de Guerrero tiene extensas zonas selváticas donde abunda la caza. Y avanzando al sur, llegas a los estados de Oaxaca, Chiapas y Quintana Roo, zonas donde las dos terceras partes son selvas vírgenes. Sobre todo en Chiapas, donde se asegura que eran un grupo de auténticos descendientes de los mayas.
1: ¿Es posible?
2: Sí, Solín. La selva de Chiapas es el reino de los lacandones, altivos y orgullosos descendientes de la gran cultura y civilización maya. En fecha no muy lejana, precisamente el mundo se maravilló cuando fueron descubiertas unas ruinas de ciudades mayas, guardadas celosamente por la selva durante siglos. Las ruinas de Bonampak, restos de grandes palacios y templos que los mayas erigieron como prueba de su cultura y civilización. Ruinas milenarias que los tlacandones guardan celosamente.
1: ¿Y podríamos ir allá algún día?
2: Es posible, Solín, aunque te advierto que el viaje es aún tarea de titanes. La selva lacandona es exuberante, magnífica y peligrosa. No se puede adentrarse solo. Son necesarios expertos guías y aún así pocos han podido llegar a la tierra de los lacandones. Las fierras, el clima, el terreno mismo se convierten en obstáculos que el hombre pocas veces logra vencer.
0: Había pasión en las palabras de Calimán. Sus azules ojos expresaban un interno afán por conocer las tierras lacandonas. El espíritu aventurero y de conquista arraigado en Calimán se delataba en sus palabras.
2: Sí, un viaje a Bonampak a través de las selvas lacandonas es inquietante, atrayente, incontenible.
0: La presencia de una hermosa mujer lo hacía olvidarse de sus inquietudes.
3: Señor.
2: Sí, dígame, señorita.
3: Sus documentos están en orden. Su licencia de piloto aviador es correcta y la capitanía del aeropuerto concede a usted el permiso solicitado.
2: Muchas gracias.
3: Aquí tiene sus documentos y el permiso respectivo para abordar la avioneta. Trasládese al hangar número 8, donde tomará posesión del aparato. Después avance a la pista número 3 y solicite orden de despegue. Eso es todo, señor.
2: Gracias, encantadora señorita.
3: Ha sido un placer atenderlo, Calimán. Y que tenga usted un feliz día.
2: Es usted muy amable, señorita. Que los dioses la protejan. Mil gracias. Vamos, Solín.
3: Ay, Calimán. Qué hombre.
0: Minutos más tarde, Calimán y el pequeño Solín observaban con detenimiento la avioneta en la que iniciarían su vuelo.
2: Perfecto, perfecto. El aparato no podía ser mejor. ¿Te gusta, Solín?
1: Me cuesta trabajo creer que en este avión tan pequeñito vayamos seguros.
2: Te aseguro que es más seguro que en el más moderno jet. ¿Está todo revisado mecánicamente?
4: Sí, señor. Yo mismo me encargué de checar todo lo necesario. ¿Tiene usted combustible como para 4 horas de vuelo?
2: No, suficiente para el viaje. Bien, pues, ¿qué esperamos? Arriba, Solín.
0: El muchacho trepó ágilmente hasta situarse dentro de la cabina mientras Calimán estrechaba la mano del experto mecánico.
4: Que tenga buen viaje, señor.
2: Gracias, buen amigo. Hasta pronto.
0: Calimán se acomodó en el asiento frente a los controles y...
5: ¡Gracias!
0: Encendió el motor. El pequeño aparato se estremeció y Solín se ajustó el cinturón de seguridad mientras se mordía nerviosamente los labios. Calimán se despidió del mecánico agitando su recia y musculosa mano. A continuación, funcionó el timón y el pequeño aparato avanzó suavemente hacia las pistas.
2: Bien, Solín, ha llegado el momento de partir. Solo hay una cosa que me extrañas.
1: ¿Qué, señor?
2: Nuestra persistente espía. Esa joven y hermosa mujer no se ha aparecido. Tal vez desistió en su idea de perseguirla. ¿Sabes, Solín? En cierto modo me desilusiona pensar que era el inicio de una aventura.
1: Yo prefiero disfrutar de unas vacaciones, señor.
2: Lo sé, lo sé. Y dan principio en este instante preciso a bordo de este pequeño avión en el que iniciamos el viaje. Bien, Solín, en marcha.

0: La pequeña avioneta, con Solín a bordo, avanzó lentamente hasta colocarse en uno de los tramos adyacentes a las pistas. Y Calimán ajustó el aparato transmisor comunicándose a la torre de control.
1: Bueno, especial número 214 solicita permiso para despegue. Vuelo especial número 214 solicita permiso para despegue. Atención, atención, torre de control.
2: Torre de control al vuelo especial número 214. Enterado de solicitud de despegue. Orden de despegue concedido. Tome pista número 3.
1: Vuelo especial número 214. Avanzo a pista número 3 para despegue, eso es todo.
2: Buen viaje,
1: Calimán. Gracias, amigo. Bien, Salim. Pues allá vamos. Ajústate el cinturón.
3: Sí, señor. En marcha, pues.
0: La pequeña avioneta se estremeció cuando Calimán aumentó la presión de aceleramiento. Oprimiendo el pedal del freno, buscaba ganar la mayor potencia del aparato. Luego, sus recias y musculosas manos accionaron el timón y soltando el pedal de freno, el pequeño aparato se deslizó velozmente por la pista y en unos segundos alzó el vuelo.
1: Al fin estamos volando, Salim.
3: Sí, señor. Y me quedo asombrado de la peripecia que tienes para manejar un avión. El despegue ha sido en unos segundos.
1: Y ahora, a disfrutar de un placentero viaje. Como habas que lanzan el vuelo rumbo al paraíso. Oye, Salim. Muchacho.
3: ¿Qué sucede, señor?
1: Algo extraño. Me parece escuchar ruido en la parte posterior de la avioneta. Y siento que un peso extraño se carga en esa parte.
3: ¿Qué puede ser, señor?
1: Quítate el cinturón, investiga. Tal vez el equipaje está suelto y debes atarlo con cuidado. Anda, ve a examinarlo todo.
4: Quietos, sus dos.
1: ¿Eh?
4: Ni un movimiento. Ese revólver se dispara fácilmente. Y sentiría mucho matar al famoso Calimán.
0: La hermosa y joven mujer apuntaba con un revólver directo a la cabeza de Calimán. ¿Quién es esa extraña mujer? ¿Qué se propone?
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otra vez Porfirio Cadena, el mentado ojo de vidrio, el valeroso bandido de la Sierra del Guajuco, buscando una nueva vida en tierras extrañas, lejos de sus madrigueras, y tratando de borrar para siempre la sangre que corrió a sus espaldas.

0: Oye, vamos para la hacienda, Buitrón.
1: Vamos para la hacienda, Pepe. Y nos metemos hasta por allá por los potreros. Y a ver quién es el hombre que nos va a sacar de por allá.
0: Pues Porfirio Cadena.
1: Si Porfirio se pone en contra de nosotros en este asunto, Pepe, nos fregamos. Además, él no es el coronel Campos. Él es el asesino del coronel Campos. Y si él está en contra de nosotros, nosotros estaremos en contra de él.
2: Poco menos de una hora resistieron los caballos aquel galope desenfrenado, que les daba cierta ventaja a Lino Buitrón y José Rentería. Luego siguieron al paso. Ya iban muy cerca de la poderosa hacienda Gaiteros.
3: Hombre Pozo, dispensa lo que te dije allá en Morácuaro, Buitrón. Yo no quiero separarme de ti porque sé muy bien que me puedes ayudar.
1: Bueno, ¿qué fregas querés que hiciera, Pepe? Uno debe accionar cuando se necesita. Pero accionar pronto, rápido. Porque si lo quieres hacer cuando ya no hay tiempo, pues te amolates. Ahorita nos estuviera metiendo ahí en la cárcel de Morácuaro, para luego pasarnos a la penitenciaria Morelia y a pasar el resto de nuestras vidas en prisión de perdido, pues mira.
3: Pues sí, pues, es verdad. Bueno, pues te digo que me dispenses. Yo no soy un valiente. Yo soy un cobarde. Tú mismo me lo dijiste, Buitrón.
1: Yo tengo que ser de ti un valiente, Pepe, vas a ver.
3: Yo nunca había visto que era un hombre doblado por las balas. Y tú ya te has echado varios, Buitrón.
1: ¡Oh! ¡Oh!
3: ¿Eh?
1: Mira, Pepe, si eso lo dices para recordarme que yo he disparado sobre los enemigos que han caído a nuestros pies, ya me estás cayendo gordo con esa letanilla, hombre.
3: No, hombre, no quiero decir eso, Buitrón.
1: ¡Pues lo está diciendo, hombre! Lo está repitiendo desde hace días. Yo disparé sobre el viejo Viesca. Yo disparé sobre Pascual Ovalle. Y también acabo de disparar sobre Puneda. ¿Y qué fregados hago si tú no mueves un dedo, desgraciado?
3: Bueno, bueno, pero no te enojes.
1: No te enojes. ¡Pues no me pliegues!
3: ¿Y qué quieres que haga yo si no soy un matón como tú?
1: ¿Y para qué andas con los matones? ¿Por qué no te largas mucho a la fregada por tu lado, como me lo dijiste en Morácuaro?
3: ¡Ujule, luego, luego te picas! ¿A poco te ofendo porque te digo que no te enojes?
1: ¡Anda, pues! Yo no sé cómo eres tú, Pepe. Te acabo de decir que yo tengo que hacer de ti un hombre. Y verás como los dos juntos nos hacen los puros mandados. Pero pues no me dejes solo. No quieras que todo lo haga yo. De vez en cuando, amárrate los pantalones y saca tu pistolita. Bueno, vámonos mejor. Pepe.
3: Sí, pues.
1: Tú vas preocupado porque crees que nos van a fregar por esa muerte de primavera.
3: Pues si era el jefe de policía de Morácuaro.
1: Sí. Pero pues si no lo hubiera sido, no te hubiera muerto. Él fue a detenernos. Pues claro, nosotros nos defendimos. Yo te aseguro, Pepe, que ese asunto de tu casamiento con Carmelita, ansina como lo empecé bien, lo acabo bien. Tú te quedas casado con ella en la hacienda como amo, no como gato. Y yo pues me voy a mi tierra. Pero con centavos. Eso es lo que quiero. Porque pues ya estoy cansado de andar con miserias, exponiéndome todos los días para morir un día de estos como mi padre. Y eso que sabes respecto a que Porfirio mató a mi padre, eso no se queda sin a Pepe. Ese desgraciado va a morir a mis manos. O tiene que matarme como los hombres, el desgraciado. Tú te acordarás de mí, Pepe.
3: Sí. No, pues sí. Yo estoy en todo de acuerdo contigo, Buitrón.
1: Así no me gusta que recobres tu serenidad, Pepe. Man, que pase lo que pase. Man, que se esté cayendo el mundo. Hay que tener valor y serenidad.
4: Y esos pendientes que tienes, yo te los quito. Porque soy hombre en el mundo y lo puedo hacer. ¡Ay!
3: ¡Qué Buitrón!
1: ¡Ey! Esa cancioncita la cantaba mi padre.
3: Pues, ¡ey!
1: Y mi padre era hombre. No un desgraciado bravucón como Porfirio Cadena.

0: galope. Ya intervino la autoridad, y es de suponerse que los buscarán en la hacienda, porque saben que allá están, y sin duda para allá van. Aunque podrían marcharse de estas tierras después de esto.
1: No, no lo creyes, mijo. Lino Huitrón no se va de estas tierras hasta que saque lo que anda buscando o que lo maten. Y es más fácil esto último, mijo.
0: Es lo que anda buscando. Peor para él.
1: Parece que se paró un auto allá afuera, mijo. Casi seguramente nos vienen a buscar para que les ayuden a localizarlos.
0: Sí. Alguien viene aquí.
1: Mira a ver quién es, mijo.
0: Sí, señor.
2: Buenas tardes.
0: Buenas tardes, señor.
2: ¿Tiene la bondad de informarme si se encuentra el señor coronel Patricio Campos?
0: Sí, señor.
2: Mire, soy Ramón Robles, el presidente municipal de Morácuaro, y quisiera hablar con él.
3: Que pase, mijo.
0: Pase usted.
2: Gracias, muchas gracias.
3: Adelante, señor.
2: Usted no me conoce ni yo a usted, señor coronel, más que por referencias.
1: Soy el coronel Patricio Campos, para servirlo.
2: Gracias.
1: Acabo de oír que es usted el alcalde de Morácuaro.
2: Sí, señor, a sus órdenes.
1: Estamos para servirlo, señor alcalde.
2: Muchas gracias, señor coronel.
1: ¿Quiere sentarse?
2: Sí, gracias, porque necesito hablar con usted. Me acaban de informar que fue muerto a tiros Sergio Pruneda, jefe de nuestra policía local. Lo mataron dos hombres, dos delincuentes sospechosos que ustedes conocen.
1: José Huitrón y José Rentería, señor alcalde. Estamos enterados porque mi hijo Alejandro acaba de llegar de la calle y me vino con esa noticia.
2: Esos asesinos son sospechosos de la muerte de don Juan Viesca, el de Gaiteros. Lo mismo que de su caballerango, un señor Ovalle. Y ahora asesinan a Pruneda cuando los iba a detener.
1: Sí, sí, señor.
2: Yo había hecho llamar a mi despacho a Pruneda y le llamé la atención porque esos hombres andan en libertad, debiendo estar acusados y presos. La misma familia del finado señor Viesca, sus hijas, me telefonaron para decirme que esos hombres deben ser castigados. Por esa razón le ordené a Pruneda que los detuviera. Tal vez creyó que era una tarea fácil, porque quiso hacerlo solo. No llevó con él más auxilio que el policía que iba manejando la patrulla.
1: Son hombres peligrosos.
2: Usted los conoce, por eso vengo a verlo, señor coronel. Los informes que tenemos son en el sentido de que usted está también en Gaiteros porque anda comprando la hacienda.
1: Sí, Ancina es, señor alcalde.
2: Y sabemos igualmente que esos asesinos huyeron con esa dirección de Gaiteros.
1: ¿Mandaron gente a perseguirlos?
2: No, no, aún no. He pensado esto, señor coronel. Esta región de mi estado siempre ha sido pacífica. Los hechos de sangre resultan insólitos en estas tierras. Pero desde que esos hombres se encuentran por aquí, se han dado todos esos casos de asesinato. Y si usted se ha de quedar en la hacienda de Gaiteros, señor coronel, pues le conviene que imperen la paz y el orden. Es usted un militar, es usted una persona amiga de la Administración de Justicia, y me gustaría que nos ayudara en la localización y aprehensión de esos asesinos.
1: Pues es mejor que intervenga la autoridad directamente, señor alcalde.
2: Usted será la autoridad.
1: ¿Qué? ¿Yo? Pero...
2: Yo lo voy a designar jefe de nuestra policía en sustitución de Pruneda.
1: No, no.
0: No le quedaría tiempo para sus asuntos.
2: Aunque no sea una cosa por mucho tiempo. Pero a usted le interesa que haya paz en la región. Gaiteros es una hacienda muy grande y muy importante. Le estoy ofreciendo un cargo peligroso, pero digno, señor coronel.
1: Sí, sí, señor, pero...
2: Yo apelo a su calidad de militar, de hombre revolucionario y amigo del orden para que acepte el nombramiento de jefe de policía de Morácuaro, señor coronel. Aunque sea temporalmente.
1: Pues, déjeme pensarlo. Siquiera déjeme pensarlo, señor alcalde.
2: Es que no disponemos de mucho tiempo para pensarlo, señor coronel. La sociedad está alarmada. Mi administración queda en entredicho. El asesinato del señor Viesca fue en la región, pero fuera de la ciudad. En cambio, ese señor Ovalle fue asesinado en la propia oficina de policía, en presencia de Pruneda, y este, en el cumplimiento de su deber. Si yo designo a cualquiera en sustitución de Pruneda, la sociedad no se tranquilizará. En cambio, si usted acepta el cargo, estoy seguro, segurísimo, señor coronel, que toda la población de Morácuaro me respaldará y lo respaldará usted también.
1: Pues, no sé qué decirle.
2: Yo le prometo que pondré a su disposición todos los elementos que usted necesite para combatir al bandolerismo en mi municipio.

0: Lo autorizo, desde luego, para que extienda cualquier nombramiento en favor de la persona o personas que tengan que colaborar con usted. Por ejemplo, aquí su hijo, si es que puede servir a su lado.
1: Acepto, señor alcalde.
2: Señor...
1: Acepto porque soy un militar y no puedo taparme los oídos delante de sus necesidades. Sí, señor.
0: Señor coronel, lo espero en mi despacho para proceder a su designación y presentarlo con los elementos bajo sus órdenes.

0: Hizo usted mal, señor. Se olvidó de los compromisos que tenemos con Lino y Rentería.
1: Mijo, yo no sé cómo voy a hacerle, pero me gusta ser el jefe de policía de Morácuaro. Nunca he sido de la policía, ni gendarme, mijo. Y de la noche a la mañana voy a ser nada menos que el jefe de la policía de una ciudad como esta.
0: ¿Y qué es lo primero que tiene que hacer? Salir en persecución de Buitrón y Rentería, ¿verdad? ¿Y qué sucederá cuando usted los encierre y ellos en represalia declaren que usted no es el coronel Patricio Campos, que usted es Porfirio Cadena, el ojo de vidrio?
1: Mijo...
0: Y no solo eso, sino que lo acusarán de haber asesinado al verdadero coronel Patricio Campos, y lo probarán, porque saben dónde está su sepultura.
1: Ya veremos cómo le hacemos, mijo.
0: Parece usted un niño, señor. Parece usted un niño al que han seducido por medio de un juguete nuevo. Todavía es tiempo de que lo piense y no vaya a la presidencia municipal.
1: Eso no, mijo. Yo voy a ser el jefe de policía de aquí de Morácuaro. Y te voy a decir una cosa. Tenemos que meter en cintura a Buitrón y a Rentería de alguna manera, y sin que ellos tengan que denunciarme de nada.
0: ¿Y no le parece a usted que eso es un imposible?
1: ¡Qué mijo! Hasta me da risa. Nomás de pensar que yo voy a ser el jefe de policía de aquí. El bandido hecho policía. Y vas a decir que soy un desgraciado hablador. Pero se me figura que no existen imposibles para Porfirio Cadena.

0: Yo creo que nos vamos a ir lejos, Lola.
1: Me llevas, Pepe. Me llevas contigo.
0: Déjame explicarte las cosas. Tú no sabes lo que acaba de pasar en Morácuaro.
1: Con Carmelita.
0: No, hombre, qué Carmelita ni qué Carmelita. El jefe de policía fue a detenernos cuando estábamos en nuestro alojamiento. Nos acusaba de haber matado a Pascual Ovalle.
1: ¿El de aquí?
0: Sí, pues, pero Buitrón no se dejó. Sacó la pistola y lo mató.
1: Jesús, María y José. Ese hombre te va a mandar a Lorca, Pepe. ¡Déjalo! Vámonos de aquí. Vámonos nosotros y por ahí nos pondremos a trabajar.
0: Ya no se puede hacer eso, Lola. Eso lo hubiéramos podido hacer cuando tú me lo aconsejabas aquella vez. Ahora ya no.
1: ¿Y por qué no?
0: Porque ahora me anda buscando la policía, así como buscan a Buitrón. Y si no me salvo junto con él, nos fregamos los dos.
1: Pues te va a llevar la fregada. Y a mí también. ¿Qué voy a hacer yo sola? ¿Dónde están aquellas promesas que me hiciste que nos íbamos a ir solos a buscar nuestra felicidad? ¿Dónde está todo aquello?
0: Pues se fregó, Lola, se fregó. Y lo siento mucho.

0: No quiero asustarlas, señoritas, pero ustedes deben echarle llave a la puerta y no abrirle a ningún desconocido, y mucho menos a Huitrón y a Rentería.
1: ¿Qué ha pasado, señor coronel?
2: Ese parecito no entre en esta casa, coronel.
0: Ancina será mejor porque pueden hacerles un mal. Y para que sepan de lo que se trata, quiero decirles que hace unas horas, Huitrón y Rentería, precisamente, mataron a balazos al señor Pruneda, el jefe de policía de aquí de Moracuaro.
1: ¡Dios mío!
2: Son unos sanguinarios. Pero cuando se vayan ustedes, cerraremos con llave y no se atreverán a molestarnos.
0: Por ahorita no hay cuidado porque no andan aquí. Huyeron con rumbo de la hacienda, pero pueden regresar. Y es mejor que ustedes tomen sus precauciones.
1: Se lo prometemos, señor coronel.
0: Ahorita vamos a salir para la hacienda a ver si los hallamos por allá. Ustedes van a tener una sorpresa cuando se los díganos. Porque deben saber que el alcalde me acaba de nombrar jefe de la policía en lugar de Pruneda.
1: ¿Usted? ¡Qué bueno!
2: ¡Magnífico, señor coronel! Porque usted sí que acabará con toda esa mala gente.
1: Lo felicitamos, señor coronel. Sinceramente.
0: Muchas gracias.
1: Es lo que necesita esta región. La mano dura de un jefe de policía que acabe con tanto bandolerismo. La mano de un militar como usted. Precisamente nosotras le telefoneamos al señor...
0: No se asuste, Lilia. Y no tiene por qué callarse. Nosotros ya sabemos que ustedes le hablaron al alcalde para que castigaran a Huitrón y a Rentería. Por eso los fue a detener el jefe Pruneda. Pero no debió hacerlo Ancina, descuidado. Por eso lo mataron.
2: Pero a usted no le hace nada. Con ustedes no pueden, señor coronel.
0: Pues, vamos a ver lo que se puede hacer. Ya saben ustedes que están hablando con el jefe de la policía de Moracuaro.
3: Vámonos, señor.
0: Vámonos, mijo, vámonos. Ya saben ustedes, señoritas, que deben tener sus puertas cerradas con llave y no abrirle a ningún desconocido, mucho menos a esos matones. Y con el permiso...
1: Pasen ustedes.
2: Que les vaya bien.
1: Qué raro, ¿verdad, María del Carmen? Siendo un señor coronel, habla como uno de nuestros peones. Él mismo se dice jefe de policía. ¿Por qué no hablará mejor?
2: Bueno, yo no sé mucho de eso, pero he oído decir que... Bueno, muchos de esos jefes salieron de entre los campesinos. Son gente ruda. Ahora sí, hermanita. Pobres de José y del fuereño ese, porque el coronel es capaz de colgarlos por allá en la hacienda.
1: ¿Quién sabe?

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0: ¿Lo conseguiste, Pepe?
1: Sí, pues. Ahí en la carretera, en el estanquillo de Don Pancho, siempre tienen el periódico de la mañana. Pero se acaba muy temprano. Por eso fui a la carrera. Pero mira lo que dice aquí. Como para que te quedes visco.
0: ¿Qué, Pepe?
1: Pues lee lo que dice aquí.
0: A ver. Fue designado jefe de la policía de Morácuaro en sustitución del finado Sergio Pruneda, el señor coronel Patricio Campos.
1: Oye, Buitrón, ¿de qué te ríes? ¿Pues de qué te ríes?
0: Pues me río porque, como dice el dicho, pusieron al gato de mayordomo de la manteca. ¡Qué buen puntacho, hombre!
1: Oye, ¿por qué?
0: Es muy águila ese Porfirio Cadena, Pepe.
1: Pues sí, pero...
0: ¡Es un pelado muy águila! Fíjate nomás. Ocurrírsele que lo pongan de jefe de policía para aprendernos a nosotros.
1: Sí, pues fíjate.
0: Pues ¿cuándo nos aprende, hombre? Si somos de los mismos. Es la mejor manera de protegernos y ayudarnos, Pepe. ¡Por Dios santo!
1: Pues tú te reirás. Pero si lo haces en serio...
0: Pero pues ¿cómo puede hacerlo en serio, Pepe? ¿Crees que Porfirio, como jefe de la policía, va a meternos a la cárcel? ¡No, hombre!
1: Pues...
0: No lo hace, Pepe, no lo hace. Te digo que no lo hace, hombre.
1: Pues,
0: va a buscarnos, claro, pero con ganas de no callarnos. Y si nos calla, va a decirnos dónde nos escóndanos, para que no nos calle otra vez. ¡No, hombre, si este pelado debe ser muy águilas! Mira nomás, que siendo Porfirio Cadena, el mentajo de Virio, se ha hecho jefe de la policía de Morácuaro de la noche a la mañana.
1: Sí, pero no has leído lo demás del periódico, Buitrón. Mira, aquí dice que nosotros nos venimos en esta dirección. Y que el nuevo jefe de policía viene a buscarnos a Gaitero.
0: Dame.
1: ¿No será mejor largarnos de aquí? Por aquello de las dudas, Buitrón.
0: No, Pepe, no, hombre. Bueno, pues, ¿qué tienes, hombre? Parece que no tienes inteligencia, hombre. ¿A qué aguardamos a Porfirio? Él no nos agarrará nunca, porque sabe que si nos encierra, nosotros podemos denunciarlo allá adentro, como un impostor y como el asesino del verdadero coronel Patricio Campos, hombre.
1: Pues la mera neta, yo tengo miedo, Buitrón.
0: Válgame. No seas gallina, Pepe, no seas gallina, hombre. Si alguna vez hemos estado seguros donde quiera, es ahorita. Porque el jefe de la policía es un amigo de nosotros, Vasca.
1: Pues, hombre, no entiendo yo estas cosas, palabra de Dios.
2: Alejandro había pintado en unas cuantas palabras el verdadero estado de ánimo de Porfirio con aquel nombramiento increíble. Se hallaba tan contento como un niño al que le han regalado un juguete nuevo. Se sentía satisfecho y contento. Parecía otro. La sonrisa casi no había desaparecido de sus labios desde que aceptara su nombramiento como jefe de la policía de Morácuaro. Por el contrario, Alejandro iba lleno de presentimientos.
3: Ya sé que es usted un audaz, porque lo ha sido toda su vida. Pero en este caso no me imagino siquiera la forma en que intentará capitalizar su audacia. ¿Qué les va a decir a Lino y a Rentería? ¿Que están presos?
4: Eso será fácil, mijo.
3: ¿Los va a llevar a prisión?
4: Sí, mijo, sí.
3: Pues quisiera preguntarle si se encuentra en sus cinco sentidos. Vamos suponiendo que los obligue a acompañarlo. ¿Qué va a pasar cuando estén encerrados? ¿Cuando declaren ante la gente del Ministerio Público o ante el juez? Usted no es otra cosa que el jefe de la policía, señor. Lino y Rentería dirán que usted no es el coronel Campos, que es Porfirio Cadena, y que usted mismo mató al coronel para suplantarlo. ¿Cómo podrá usted evitar todo ese desastre, señor?
4: Mijo, en eso voy pensando.
3: Yo sé bien que lo va pensando, y me extraña que no se haya dado cuenta de que es imposible. Y aunque usted diga que para Porfirio Cadena no hay imposibles, está equivocado.
4: Cuando hable con esos hombres, mijo, y cuando nos hayamos arreglado, entonces me vas a dar la razón.
3: ¿Arreglado?
4: Sí.
3: ¿Pero qué les arregla, señor? Usted no podrá detenerlos, porque lo denuncian. Usted tendrá que volver con las manos vacías. Mientras en Morácuaro se está esperando que el valeroso coronel regrese con los asesinos que condena a toda la sociedad. ¿Y cuál va a ser el ridículo cuando no lo haga? ¿Y cuál será el resultado si lo hace y esos hombres lo descubren? Quisiera que me contestara esas interrogaciones, que ya se están volviendo un disco rayado, señor.
4: Tengo mis planes, mijo. Si tú supieras lo contento que me siento y el gusto que tengo porque soy un jefe de policía, o porque Porfirio Cadena es el jefe de la policía de Morácuaro, Michoacán, no te extrañaría, mijo, que hiciera yo cualquier cosa para dejar contenta a toda la sociedad de este pueblo que me presta su conformidad y su confianza.
3: No quisiera decirlo, señor. ¿Eh? Pero me dan ganas de decirle que se ha vuelto loco.
4: De gusto, mijo. ¿Loco de gusto? No te digo que no.

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Ya en Morácuaro, tomó rápidamente una determinación.

0: Lola, ¿qué buscas aquí?
1: Quiero hablar con usted, Lilia, con usted y con la señorita Carmela.
0: Entra.
1: Muchas gracias.
0: Aquí está María del Carmen.
1: Buenas tardes.
2: Buenas tardes, Lola. Supongo que ya sabrás lo que hicieron Rentería y su amigo. Asesinaron al jefe de policía de aquí.
1: Ya lo sé todo.
2: Y vienes a pedirnos que ayudemos a José para que no lo castiguen.
0: Ese sería el descaro más inconcebible. Siéntate si quieres, Lola. Pero no te voy a negar que tu presencia en nuestra casa no es nada agradable.
1: No vengo a pedirles ninguna ayuda, porque ni la necesito ni ustedes me la pueden dar. Yo sé bien que José no fue el que mató a ese jefe de policía. Lo hizo el otro juareño desgraciado, que es un matón sin alma.
0: Entonces, ¿qué es lo que quieres? No estamos en nuestra casa. Esta es la casa de tía Elvira, tú lo sabes. Y no queremos que vengas aquí a decir palabrotas.
1: ¡Ah! ¿Por qué anda José en esos apuros? ¡Por culpa de ustedes también!
0: ¡De nosotras!
2: Estás loca, Lola.
1: No me diga usted que estoy loca, señorita Carmela. Usted no me endereja la palabra porque es la culpable de que José se haya echado a la perdición.
2: ¡Yo!
1: ¡Usted!
2: Pues te repito que estás loca.
1: ¡Pues si me lo vuelve a decir, le doy unas cachetadas!
2: ¡A mí!
1: ¡A usted!
0: ¿En qué quedamos, Lola? ¿A qué vienes? ¿A insultarnos como lo estás haciendo? Si es así, me haces el favor de retirarte por donde viniste.
2: Eso será lo mejor, porque ya estoy hasta la coronilla de que me acuses de haberte quitado y embaucado a José. Cuando es él el culpable de todo lo que le pasa, y de lo que te pasa a ti también.
1: ¡A mí no me diga nada!
2: Pues vete, para no tener que estar mirándote la cara.
1: ¡Ay, que yo que vengo nomás a mirarla! José ha trabajado muchos años en la hacienda. Él me dijo que le iban a dar un dinero para que se fuera. ¿Por qué no se lo dan? ¿Para que pueda dejar al juareño?
2: Dejar al juareño y fugarse contigo, ¿verdad?
1: ¿Y eso hasta qué le importa?
2: Pues no me importa nada.
1: ¡Ah, pues entonces denle ese dinero a José para que yo me lo pueda llevar lejos de aquí! ¡Porque no podemos irnos sin dinero!
0: ¿A eso has venido, Lola? No cabe duda que has perdido la vergüenza.
1: ¡No me hablen así, no sé ahorita, Lilia!
0: Pues nunca hubiera esperado que te rebajaras al grado de andar pidiendo para un hombre que legalmente no es nada tuyo. Pero para demostrarte que quiero evitar las dificultades hasta donde sea posible, te voy a regalar 100 pesos para que pagues el pasaje a donde quieran.
1: ¡100 pesos! ¡José me dijo que les iban a dar 50,000 a cada uno!
0: ¡50,000!
2: No le hagas caso, Lilia. Por eso le digo que se ha vuelto loca. Ese dinero lo querían ellos, Lola, José y el otro fuereño, pero no los iban a robar tan fácilmente.
1: Y usted sí me robó su cariño, ¿verdad?
2: No le tengo ningún cariño a ese hombre. Al contrario, lo detesto.
1: Ah, pero él no la detesta a usted, porque usted lo alborotó. Y ahora está encaprichado con usted, y a mí nomás me dice puras mentiras. Y se me hace que una de las dos está sobrando en este mundo.
0: Estás loca, Lola. ¿Qué quieres decir?
2: ¿Crees que me espanta?
1: Pues vamos a ver si nos espanta cuando la más de balazos por haberme robado a mi hombre.
0: ¡Lola! ¿Qué tienes?
2: ¡Te has vuelto loca!
1: ¡Traigo con qué quererla, señorita Carmela!
0: ¡Guarda esa pistola!
1: ¡Voy a matarla a ella! ¡Y usted no se meta!
2: ¡Tía! ¡Tía! ¡Tía, mira! ¡Mira lo que quiere hacer esta loca! ¡Tiene una pistola, tía!
3: Lola, estás equivocada en el concepto que tienes de Carmela.
1: ¡Usted no se mete en este asunto, señora! El otro día me corrió usted de su casa porque yo no traía nada. ¡Pero ahora no se me acerque porque la friego!
3: ¡Cuidado, tía! Lola, nada ganarías con disparar esa arma. La policía intervendría y te llevarían presa.
1: ¡Pues eso es lo que quiero! ¡Porque...!
3: Ah, vaya. Como sabes que José Rentería será encarcelado, quieres cometer un delito para estar encerrada con él. Pues te equivocas, Lola. Porque en las cárceles los hombres no están junto con las mujeres. Además, tú puedes ir a visitarlo las veces que te dé la gana. ¿Quieres darme esa pistola?
1: ¡No!
0: ¡Cuidado, tía!
3: No, no será capaz de hacerme daño. Guarda esa pistola, ponla otra vez en el bolso. Mira, Lola, quiero que te calmes y que vengas conmigo al comedor para servirte una taza de café.
1: ¡No!
3: ¿Estás pálida y cansada? Te marcharás a la hora que gustes. Ven, vamos al comedor. Podemos platicar, podemos resolver tu situación. Ven conmigo. Ustedes quédense aquí. Mira, lo peor que puede hacer una muchacha como tú es desesperarse. Hay que tener calma, valor, confianza, pero...
2: Venía a matarme.
0: Parece que se ha vuelto loca.
2: ¿Y tú, Lilia? No obstante lo que nos aconsejó el coronel Campos, cuando llamaron a la puerta, fuiste a abrir sin preguntar quién era. ¿Qué tal si han sido esos asesinos?

0: hombre, lo felicito, mi coronel. Aquí tenemos el periódico. Lo trajo Pepe en la mañana y vimos la noticia. Le digo yo a Pepe que usted es más águila de lo que yo nunca hubiera creído, por Dios santo.
1: Pues hay que saber hacer las cosas, Buitrón. Tú no debites matar al jefe Pruneda.
0: ¿Quería usted que me dejara agarrar?
1: Eso es lo que debieron hacer los dos.
0: ¡Una fregada! Nos achacan la muerte del viejo Viesca, luego la de Pascual, y ahora la de Pruneda. Si nos dejamos agarrar, nos cuelgan, pues mire.
1: ¿Y si no se dejan, qué? Ya por eso se salvaron. Van a andar toda la vida huyendo hasta que algún policía los mate a balazos. No todos van a llegar como Pruneda con las manos en la cintura.
0: A nosotros no nos detiene usted, coronel. Y si lo hace, si puede hacerlo, en un rato más se arrepentirá. Mire, mejor váyase, váyase mejor. Y dígales que no nos cayó. Ahora tenemos esa ventajita contigo, Porfirio.
1: Porfirio.
0: Digo, mi coronel. Ahora tenemos la ventajita de que el jefe de policía, man que nos calle, pues no podrá llevarnos a Chirona.
1: Estás equivocado, Lino.
0: ¿Lino?
1: Pues, tú no me digas Porfirio.
0: Ese es el juego que hay entre nosotros. Ni yo debo decirte Porfirio, ni tú debes decirme Lino.
1: Pues el juego va a ser otro, Buitrón.
2: No le conviene detenernos, coronel, porque, pues como dice Buitrón, a la hora de declarar nosotros ante una autoridad, diríanos la verdad de usted, de sus antecedentes, coronel. Y usted también saldría perdiendo.
1: No me han entendido ustedes.
0: ¿Qué? No.
1: No, Lino, no. En este rato, mientras estamos solos y mientras tenemos que hablar en plata limpia, es mejor que nos háblenos por lo que hacemos.
0: Bueno, pues como que eras, Porfirio.
1: Ya después, ya pasando esto, yo soy el coronel Patricio Campos y tú eres José Buitrón.
0: El coronel Patricio Campos, jefe de la policía de Morácoro, Michoacán.
1: Encina es, Lino. Y man que no lo creyas, mi nombramiento puede servirme de mucho y puede servirnos a todos. Pero si ustedes me ayudan...
0: ¿Ayudarte?
1: Sí.
0: Oye, nomás no vais a salir con la tarugada de que nos dejen nos agarrar y cerrar. Y que nos caigan en la boca respecto a tu persona, porque nosotros no somos tan tarugos para hacerte ese favor.
1: El favor no me lo hacen a mí, se lo hacen a ustedes también, Lino.
0: Bueno, pero ¿cuál favor nos haríamos a nosotros con eso, Porfirio? ¿Crees que te vamos a ayudar para que te luzcas como jefe de policía? No, hombre, ni en sueño.
1: Bueno, toda la policía del estado los va a buscar si no los agarro yo. El alcalde de Morácuaro, que es el señor Ramón Robles, y que fue el que me nombró jefe de policía, habló por teléfono con el gobernador a Morelia. Le dijo que le mataron al jefe de policía y que me nombró a mí en su lugar, porque soy un militar, para acabar con la bola de asesinatos. Pero al mismo tiempo le pidió respaldo para mí, y armas y gente, si fuera necesario. O los llevo yo a la cárcel...
0: ¡Llevarnos!
1: Déjame acabar. Pues... O los llevo yo a la cárcel o tengo que presentar mi renuncia para que nombren a otro. Y ese otro, con gente y con armas, los perseguirá hasta que los agarre o los cuelgue.
0: ¡Estás loco, hombre! Pues...
1: Bueno, ¿qué es lo que prefieren?
3: Alejandro, que escuchaba atentamente y que al principio no tenía ni pizca de fe en su padre, comenzó a verlo con los ojos de la admiración. Aquello era un plan perfecto que jamás se hubiera imaginado en el cerebro de Porfirio Cadena.
1: Si yo los llevo a Morácuaro y los encierro en la cárcel, estarán encerrados, pero nadie les hará nada. El que los puede sacar para matarlos con la ley fuga sería yo. Y si Ancina fuera, los dejaría ir. Tendrán buen trato en la prisión mientras los juzgan, y un día se escapan, y todos nos vamos lejos de estas tierras. O se van ustedes y nos quedamos nosotros. Lo que se pueda hacer.
0: Eres águila, Porfirio. Eres muy águila. Pero no nos vas a conseguir para lucirte como jefe de la policía de Morácuaro. Aún sin embargo...
1: ¿Qué? ¿Aún sin embargo qué?
0: Pues... No está malo el asuntito. No está tan malo. Porque si la policía quiere matarnos... Pues... Puede que nos frieguenos. Y si tú nos ayudas como dices... Pues estaremos encerrados una temporadita. Y si luego nos ayudas a escapar, pues... no vuelven a vernos ni el polvo.
1: Pues ustedes dirán.
0: Y si no estamos en tanto peligro... Supongando que tú, Porfirio, estás exagerando el peligro para asustarnos... y que te ayudemos a conservar el cargo...
1: Yo también traigo el periódico de hora en la mañana. Se los traigo para que lo vieran. Véanlo. Léyeles esto, mijo. Léyeles aquí, aquí, por favor.
4: Sí, señora. La sociedad local está justamente alarmada por esa ola de asesinatos... y porque se considera que los asesinos están al descubierto... momentáneamente refugiados en la Hacienda Gaiteros. El señor presidente municipal... conferenció con el señor gobernador por teléfono y este alto funcionario le prometió todo su respaldo para que los culpables sean capturados y escarmentados.
1: No más eso, mijo.
4: Sí, señor.
0: Chihuahua.
1: ¿Quieren jugársela? La policía tiene vigiladas todas las entradas y salidas de la ciudad, encina como todos los caminos. ¿Quieren rifarse, pelándose por donde puedan? Por ejemplo, pa' tu tierra, pa' San Luis...
0: Pues, últimamente lo hacemos.
2: Nos matan, buitrón, nos matan. Es mejor hacer lo que dice el coronel.
0: El coronel.
1: Pues, Ancina, van a tener que tratarme si se quedan. Porque si allá adentro dicen que yo soy Porfirio Cadena y que maté al verdadero coronel Campos, nos arruinamos todos porque ya no estaré yo en la policía para ayudarlos.
2: Vamos con él, buitrón. Vamos a Morácuaro, para que no nos maten.
0: Bueno, pues... pues ni modo, Porfirio. Tú tienes toda la razón. Bueno, pues estamos a sus órdenes, mi coronel. Y lo acompañamos a Morácuaro... para que nos encierren en la cárcel.
1: Entriéguenme sus armas.
0: ¿Mi arma?
1: Sí.
2: Oh, aquí está la mía.
0: Está bueno, mi coronel. Aquí tiene mi pistola.

0: Ni modo. Estamos argollados, Pepe.
1: Sí, argollados, pero estamos vivos, Buitrón.
0: Sí, pero... ¿Y cómo sabemos si podemos confiar en ese bandido Juevirio?

0: Oiga lo que dice aquí el periódico de hoy, señor.
1: A ver, mijo, a ver.
0: El señor coronel Patricio Campos, nuevo jefe de policía en Morácuaro, en unas cuantas horas localizó y capturó a los asesinos de Juan Viesca, de Pascual Ovalle y del jefe Pruneda, entregándolos a la autoridad judicial. La sociedad está satisfecha. Gracias, señor coronel Campos.
1: Mijo, qué honor pa' Porfirio Cadena.
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Buenas tardes, amigos. Buenas tardes, amigas. ¿Qué tal? ¿Cómo están? Qué alegría saludarles en esta tarde de 22 de julio del año 2026. Hoy es miércoles. Sí, miércoles 22 de julio. Día número 203. Sí, día del año número 203. Restan 162 días para que finalice este año. Semana número 30. Y nosotros estamos contentos de saludarles, de disfrutar a través de la Fénix Internacional, una emisión más de su programa favorito, La Autopista de los Éxitos. Estamos en vivo desde Honduras para todo el mundo, a través de nuestra página web www.radiofenixinternacional.com, a través de nuestras plataformas digitales Tapin Radio, Radio Sure, TuneIn Radio y Zeno Media, nuestra aplicación móvil Radio Fénix Internacional, sonando a todo volumen. Así que bienvenidos a disfrutar de la buena música en esta tarde de miércoles. Sí, miércoles, ombliguito de la semana. Para que usted la pase bien, para que usted se relaje, para que usted se entretenga con la Fénix Internacional y con la Autopista de los Éxitos. Bienvenidos y vamos con este buenísimo tema de Romeo Santos junto a Prince Royce. Esto se llama Celeste. Y me lo puedes solicitar a través de nuestra línea directa más 504-9664-6736 a través de la Fénix Internacional. Prince Royce, Romeo Santos estarán en vivo en el Estadio de Ingenieros Coliseum, Tegucigalpa. 23 de agosto, sí, 9 de la noche. En vivo, Prince Royce junto a Romeo Santos, Tegucigalpa. 23 de agosto, para que usted disfrute de estos artistazos del momento, ¿eh? Vámonos con este bonito tema, para que usted lo baile, para que usted lo goce en esta tarde.

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3: Claro que sí, nosotros seguimos con más música en la autopista de los éxitos. Escuchamos a Romeo Santos junto a Prince Royce. Ese bonito tema titulado Celeste. Le saludamos, le complacemos en su programa favorito, la autopista de los éxitos. Saludos para nuestros amigos que ya están conectados con nosotros. Saludos para Rocío hasta Mocoretá, provincia de Corrientes, Argentina. Saludos también para Yanni. Saludos para Leslie, para Abril hasta Sonora, México. De igual forma saludamos a Mili hasta Acapulco Tropical. Súbelo Mili. Saludos también para mi gente bella de Honduras. Tegucigalpa, Honduras. Comayagua. Arriba Comayagua, La Paz. San Pedro Sula, La Ceiba. Desde allá me reportan sintonía. Muchas gracias. Gracias por disfrutar de la autopista. Saludos para Víctor el Fénix. Víctor está sintonizando la autopista en los estudios principales de Radio Fénix Internacional. Hasta territorios palestinos, saludamos a Hanin. Saludos, Hanin. Y usted que se viene conectando con nosotros, bienvenido, bienvenida a la rumba de todas las tardes, la autopista de los éxitos. El programa que le mete ambiente a tus tardes. Vámonos con más música. Toño Rosario. Este tema se titula Beso a Beso. Beso a Beso. Ay, ay, ay. Báilelo, gócelo. Al ritmo incomparable de la Fénix Internacional.

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2: Bueno, pues ahí escuchamos Fail Moments en la voz de Pitbull y Cristina Aguilera. Nosotros seguimos con más música. Seguimos. Fíjense que por ahí hay otra versión de la canción Beso a Beso. Sí, me acabo de enterar yo. Oiga bien. Qué bueno, ¿verdad? Qué bueno. Ustedes también acá nos enseñan bastante de música. También nos solicitan música que tal vez nosotros no hemos escuchado. Por ejemplo, la versión de Beso a Beso con Rodrigo. Escuche.
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¿Qué le parece? ¿Qué le parece? Está buena, ¿va? Muy buen tema. Suena bien, suena muy bien. Suena más movida.

Bueno, pues ya venimos con complacencias musicales, así que pendientes. Mientras tanto, vámonos con este bonito tema de Ulises Bueno. Esto se titula Dale Vieja Dale. Luego nos vamos a una pequeña pausa comercial y ya regresamos con más música en la autopista de los éxitos. ¡Eso! ¡Súbelo!

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0: Claro que sí, mis amigos, regresamos. Sí, regresamos de nuestra nuestra pequeña pausa comercial. Regresamos de nuestra pausa comercial con más música. Vamos a complacer a Rocío, pero antes queremos saludar a nuestros amigos. Sí, nos están escuchando en todo el mundo. Mi gente bella de Argentina. Saludos, saludos para Rocío, para Yanni, para Joana, hasta Mocoretá, provincia de Corrientes, Argentina. A todo volumen, con la autopista de los éxitos. Saludos también para Leslie Luna, hasta Sonora, Sonora, México. Abril, saludos para Abril, saludos también para Mili. Saludos para Everilda, Everilda, la voz de la ilusión. Hoy a las 4 de la tarde, hoy es miércoles, ¿sí? Hoy es miércoles, hoy sale el programa de nuestra compañera Everilda Moreno, la voz de la ilusión, con su equipo de colaboradores. Saludamos también a Analía Rojas hasta Bolivia, Cochabamba, Bolivia, corazón de Sudamérica. Mi gente de Honduras, mi gente de Honduras, arriba Honduras, eso, súbelo, con la autopista de los éxitos. Saludos, saludos para Víctor, para todos los que están escuchándonos por ahí, a través de la web, a través de Tapin Radio, Radio Sur, TuneIn Radio, Seno Media y Renova Music. Así que vamos complaciendo peticiones, vamos a complacer a Rocío. Rocío nos ha solicitado Se Picó. Ay, caramba.
1: Ay, caramba.
0: Bueno, el amor de mi vida, Ulises Bueno, marca Llama. Así que bueno, pues también nos ha solicitado Para Repetir. Bueno, vamos complaciendo a Rocío. Disfrútalo, Rocío, súbelo, súbelo a todo volumen. Esto es la autopista de los éxitos, el programa que le mete ambiente a tus tardes.

Eso, ahí escuchamos ese buenísimo tema. Sí, claro. Para repetir. Saludos para todos los amigos que están con nosotros reportándome sintonía. Más 504-9664-6736. Muy agradecido por su sintonía. En cualquier rinconcito del mundo que te encuentres, muchas gracias. Si es primera vez que nos escucha, gracias. Bienvenido, bienvenida. Esto es La Autopista de los Éxitos, el programa que le mete ambiente a tus tardes. El programa juvenil más prendido de la zona central de Honduras. Eso. Así que bueno, vamos a complacer peticiones. Vamos a complacer a Leslie Luna hasta Sonora, México. Este bonito tema titulado Hasta el fin del mundo. También Tú de Melissa Robles. Y El regalo más grande de Anaí, Dulce María y Tiziano Ferro. Esto suena en La Autopista de los Éxitos, tu programa favorito.

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Claro que sí, nosotros seguimos. Sí, seguimos con más música. Más música en la autopista de los éxitos. Tu programa favorito.

Hemos escuchado algo de Sonido Master, ese tema titulado El Último Beso. Qué buen tema, ¿verdad? Buenísimo. Para bailar, para gozar, para dedicarlo, para disfrutarlo en esta tarde de miércoles. Miércoles 22 de julio del año 2026. A complacer a Joana, saludos hasta Mocoretá, provincia de Corrientes, Argentina. También saludamos a Yanni y a Rocío. Así que vamos complaciendo a Joana estos bonitos temas. Algo de la Liga, también algo de la Joaquí y de las Culisueltas. Vamos a todo volumen y en estéreo. La autopista de los éxitos, complaciendo peticiones.

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Así es, la autopista de los éxitos, la autopista de los éxitos. Saludamos a Analía hasta Cochabamba, Bolivia, corazón de Sudamérica. Así que Analía, saludos para ti. Saludos para quienes nos están escuchando a través de nuestra página web www.radiofenixinternacional.com. Muchas gracias, bienvenidos a ustedes que se vienen conectando. Esto es la Autopista de los Éxitos, el programa que se transmite de lunes a viernes de 2 a 4 de la tarde, hora América Central. Y bueno, pues, bueno, llegó el momento de complacer a nuestra amiga Analía hasta Cochabamba, Bolivia, corazón de Sudamérica. Sí, vamos a complacerle a Analía, el Suku Suku. Esto suena de la siguiente manera.

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Bueno, mis amigos, bueno, ya escuchamos, ¿verdad? El sábado estaremos en vivo, transmitiendo en vivo el Festival de la Canción en Guatemala. ¿Sí? Sí, vamos a estar transmitiendo en vivo, sí. Para que ustedes disfruten de esas voces tan bonitas, de esas participaciones tan profesionales desde Guatemala.

No se lo pierdan, 3 de la tarde, hora América Central. En vivo y en directo, la Fénix Internacional se une a la transmisión de este bonito festival. No se lo pierdan. Sábado, 3 de la tarde. Sí, a partir de las 3 de la tarde vamos a estar en vivo. Así que pendientes de nuestra programación. Lastimosamente el tiempo no nos da para más, pero muy contento de saludarles, de complacerles, de pasarla bonito con todos ustedes. Cuídense mucho, que Dios me los bendiga a todos. Me voy a despedir con este buenísimo tema de Fuego junto a Farruko. Esto se titula Vaina Loca, una vaina loca. Ay, ay, ay. Se viene Nosotros y una canción. No, no, no, hoy es miércoles. Hoy es miércoles, ¿verdad? Bueno, hoy es miércoles. Por lo tanto, tenemos Everilda, la voz de la ilusión, con nuestra compañera Everilda Moreno, a quien le mandamos un caluroso abrazo y un caluroso aplauso también, ¿verdad? Así que a disfrutar de ese bonito programa, La Voz de la Ilusión con Everilda Moreno, todos los miércoles, 4 de la tarde, hora América Central. Buenas tardes, Honduras. Buenas tardes, Honduras. Buenas tardes, el mundo entero. Continúa disfrutando de Radio Fénix Internacional.

Por hoy hacemos un alto en este recorrido a través de la autopista de los éxitos. Te esperamos

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0: ¿Qué tal, amigos? Bonita tarde, ¿cómo se encuentran? Espero que súper bien, por aquí ya estamos conectados en Radio Fénix Internacional, la voz de la inclusión social en esta bonita tarde de miércoles. ¡Wow! Una disculpa que entramos un poquitito tarde, pero recuerden que estamos en vivo y en directo y de pronto suceden cosas aquí, en controles, con la internet. Por muchas razones podemos estar ausentes los primeros minutos, pero ya estamos logrando quedarnos aquí con ustedes un buen de rato, ¿verdad? Hasta las 5 de la tarde, horario Puerto de Ilusión, 6 de la tarde, México, México, México. Bueno, amigos, ¿y qué creen? Ay, por allá Anita ya anda compartiendo en las redes que ya estamos al aire. Muchas, muchas gracias, Ani. Y bueno, saluditos, besitos para todos. Ahorita vamos a leer los mensajitos de cada uno de ustedes. Muchas, muchas gracias por allí, Ani. Se escucha algo raro, o alguien anda por ahí, algún duendecillo, ¿verdad? Bueno, amigos, muchas gracias de nuevo y bien. Sin más preámbulo, ¿verdad? En esta tarde de miércoles vamos a presentar a nuestros queridos amigos que nos hacen el gran honor de todos los tiempos acompañarnos. Ani, ¿qué tal, Anita? ¿Cómo estás, Anita? Desde Bolivia. Saluditos.
1: Hola, ¿qué tal? ¿Cómo están? Muy buenas tardes. Un saludo a todos los oyentes quienes están en sintonía a través de Radio Fénix Internacional, la voz de la inclusión social. Saluditos para todos y todas quienes nos escuchan.
0: ¡Ah! Llegó Anita con todo, con todo, con todo y con todo, ¿verdad? Y
1: por claro supuesto, que sí, Evelyn.
0: Eso muchas sí. Gracias, Ani. Muchas gracias. Por ahí vamos a estar leyendo mensajitos. Y por supuesto esa voz que nos hace soñar, porque es el soñador de la red de Radio Fénix Internacional, nuestro querido Víctor Elvis.
2: ¿Qué tal? ¿Cómo estamos? ¿Cómo la están pasando? Quiero invitarles a un programa especial que tenemos esta semana, Every. Yo creo que nosotros, claro, por que sí, la mayoría de los que están escuchando este programa, somos personas ciegas. Entonces quiero invitarles a también a las personas que ven, también a ellos. Quiero invitarlos. Hay un festival de la canción que nuevamente han tomado en cuenta a Radio Fénix Internacional para que se los transmita, ¿verdad? Es el Festival de la Canción de Guatemala, este sábado a las 3 de la tarde, de 3 a 6 de la tarde. Tendrán categorías folclórica y música popular, ¿verdad? Están representaciones de la República Mexicana. ¿Hay mexicanos ahí? ¿Ah? Hay mexicanos, hay salvadoreños, guatemaltecos, hondureños y cubanos. Así que la cita queda abierta para que todos nos escuchen este sábado a las 3 de la tarde, este 25 de julio, para que no se confundan. 25 de julio en este gran festival de la canción de las personas ciegas de, que invita la ACCD de Guatemala para que todos disfrutemos. Tendrán ellos sus diferentes canales como TikTok, tendrán su Facebook, pero la transmisión directa y artística se hará a través de Radio Fénix Internacional. Ahí te metí gol, Evelyn, con este anuncio.
0: Ah, claro que sí, excelente. Ahí vamos a estar escuchando esas voces, ¿verdad? Excelente, querido. Gracias, gracias por informarnos. Tan bella información de que la neta, escuchar ese tipo de eventos es algo extraordinariamente excepcional porque nos abre más la mente, ¿verdad? Y nos damos cuenta de que la gente con la que convivimos y estamos aquí es gente súper talentosísima. Muy bien, vamos a enviar saludos cordiales para Ninfa, que cumplió años el día de el 20 de julio, cumplió años Ninfa.
2: Ya cumplió. Moreno. Ah, felicidades.
0: Sí, claro que sí. Y el 17 de julio, 3 días antes, cumplió años Nilda Moreno, mis dos hermanas.
2: Felicidades también.
0: ¡Wow! Saluditos para ellas que andan por allá por San Pedrito, Baja California Sur, por allá por San Pedro. Se fueron a la cabaña.
2: Pobrecita tu mamá, ¿verdad? Porque tuvo que darles pastel y comida casi 3 días después.
0: Sí, hombre, qué barbaridad. Sí. Imagínate.
2: Más los estrenos, ¿verdad? Porque estas hipotas son gustosas, pero le gustan buenos zapatos, buenos vestidos, buenas carteras, buenos collares. Bueno, pues. Así que tu madre tuvo que pagarlas ahí, ¿verdad? Felicitaciones, muchachas.
0: Ya sé, vamos a enviar saludos a la gente bonita de Everilda Fénix Radio, a toda la gente que forma parte de ese grupo de Everilda Fénix Radio, para Everilda, la jefa de jefas, también, por supuesto, Radio Fénix Internacional, Noche Romántica, La Voz de la Ilusión, el Super Canal, también, por supuesto. Ándale, pues,
2: vamos qué a hacerle, barbaridad. Vamos a hacerle una comunidad a los grupos de Everilda, son varios grupos ahí. Vale la pena que sí, se paseen por los diferentes lugares que tiene. Se van a San Pedro, se van al mero Puerto de la Ilusión, se van al desierto. ¿Dónde más, Everi, se van?
0: Sí, hasta toda Baja California, todo México, de estos lugares. Y sobre todo, imagínate, Vic, cada país que tenemos que nos escucha, somos internacionales. Claro, por esa razón, somos internacionales, porque nos escuchamos a nivel internacional.
2: A nivel
0: y
2: mundial,
0: quiero recordarles, claro, chicos. Oye, Dick, quiero recordarles el festejo que tuvimos el domingo pasado. ¡Qué barbaridad!
2: Claro. Estuvo espectacular, claro que sí.
0: 15 años de Radio Fénix Internacional. No, hombre, por ahí enviaron saluditos cordiales, que la verdad, oye, Vic, por ahí que tu voz sigue muy, muy auténtica, muy pura, muy nítida, o sea, sí, súper igual, casi, casi. Entonces, no han pasado los años por tu voz.
2: Fíjate que no, gracias a Dios que no ha pasado, la he mantenido, no sé cómo, Ya son, bueno, 15 años, claro, 15 años,
0: sí, hombre. Y por ahí me dijo, oye, pero qué barbaridad, pues la misma voz, ¿no? Entonces, creo que sí, estoy de acuerdo totalmente. Esa voz que no tiene ninguna raspadura ni nada, sigue auténtica, no, sigue transparente, genuina, pura, nítida. Entonces, pues aplausos para Víctor Elvir, porque sigue conservando su voz desde hace 15 años.
2: Gracias.
0: Eso. Muy bien, entonces vamos a mandar la primera canción que por aquí nos solicitaron. ¡Wow! Mira, nada más, pues, por aquí tengo un chorro de mensajitos. Y este tema va dedicado para la amiga Analía desde Bolivia. ¿Saben qué? Con Vicky Sousa, contigo quiero estar.
2: Ay,
0: se
2: ay,
0: va
2: ay.
0: Hasta Bolivia. Ay, Anita, la más enamorada. Qué claro barba. Que sí, vámonos a escucharla.
2: Con razón la oí con mucha potencia hoy, ¿eh?
0: Sí, hombre, entró con full.
2: Sí, nos mató aquí, sí.
0: Sí. Adelante, escucha ese tema bonito. Contigo, quiero estar.

0: ¿Qué tal, amigos? Regresamos. Bueno, qué canción tan más bonita, ¿verdad? Preciosísima, preciosísima. Bueno, Anita, la más enamorada del mundo mundial. Por ahí dice Manuel Ruiz que no, que las comunidades son muy difíciles para estar entrando, dice. Que él no está de acuerdo en que entremos, que metamos los grupos de La Voz de la Ilusión en una comunidad, dice.
1: No te va a encontrar, Manuel, ahí.
0: No va a encontrar. Capaz de que mete solo el de Berinda allí en el grupo de la comunidad, ¿no?
1: Imagínate, son como 5 grupos que tenés, ¿verdad, Eury? ¿Cuántos son?
0: Ajá, sí. Pues mira, Berinda la jefa de jefas.
1: Jefa de jefa.
0: Jefa de jefas. Ajá, Berinda Fénix. La Voz de la Ilusión. Radio Fénix.
1: 4.
0: Y no sé, románticas.
1: Bueno, imagínate.
0: O sea, son los grupos en los que estamos ahí participando, ¿no? Entonces yo creo que vale la pena, ¿no? Sería genial, porque igual, no sé, yo ya hace mucho no estoy en comunidades, o sea, tu Vic, pero a mucha gente le da como que la flojera, ¿no?
1: Sí, no,
0: porque,
1: no
0: lo sé, pero, pues aparte a veces, si estás en un grupo de varias comunidades, sí también vale la pena, porque más gente puede empezar a conocernos y saber que estamos aquí, ¿no?
1: No,
0: y la verdad que también es interesante.
1: Alguien que esté en otro
0: pueden
1: grupo.
0: Entrar.
1: Que está en otro grupo, puede entrar a cualquiera de los grupos que quiera, pues. Como no tienen,
0: sí,
1: no tiene clave, solo entra, por ejemplo, a Verita la Voz de la Ilusión, ¿verdad? Y empieza a platicar con la gente por ahí.
0: Sí. No, pero bien bonita, ¿no? Bien bonito. Anita, estás esperando la canción, por favor, por ahí ponmela. Ah, ya me la pusiste. Pero antes de que eso, vamos a mandar saluditos cordiales para Leslie Luna, que nos escucha en Magdalena, Sonora, México. A Rafael del Castillo, que nos escucha en Sonora, Hermosillo, Sonora. Gente bonita, gente bella, para el amigo Kiki, que nos escucha en Caborca, ya con Miriam. Sí, esperamos que por ahí estén escuchándonos. Y que creen, amigos, vámonos y con un tema bien bonito para la amiga Abril, que siempre está, la escucha aquí en el Puerto de Ilusión, uno de nuestros fans más comprometidos en escuchar toda la programación de Radio Fénix Internacional. ¿Y qué creen? Ella es bien buena para pedir música.
1: Y mira cómo pasa en Noche Romántica. Como está en Noche Romántica, sí. Pide amor. Amor.
0: Es que ella es.
1: Y mucho amor.
0: Ay, amor, amor, amor, amor mío. Como dijo el Lupita D'Alessio, ¿no? Amor, amor con Luis Miguel para la amiga Abril del Puerto de Ilusión. Saludos para ella con mucho cariño. Adelante, Abril.

0: 4:49 de la tarde, amigos, aquí en el Puerto de Ilusión, ya 4:49 de la tarde. Estamos a 34 grados aquí en el Puerto de Ilusión. Un cielo totalmente despejado, un calor, pero rico. Yo creo que por aquí ya andamos a 37 grados, ¿eh? Pero por la tarde, noche, madrugada, bajaremos a 25 grados. Aquí en el Puerto de Ilusión, amigos, ya se antoja, ¿eh? Estuve festejando acá por el malecón el día de ayer con mi hermana y la verdad que sí me brindé, por supuesto, una bebida muy rica con un clamato delicioso, súper helado, riquísimo, con mi taco de camarón, por supuesto que sí. ¡Ay, qué rico! Bien delicioso, amigos. ¡Ay, ay, ay, qué barbaridad! Bueno, saluditos para Manuel Ruiz, que por ahí nos están dando saludos. María Delfina, también saludos.
1: Every, ¿qué puede costar una ensalada de frutas a alguien?
0: ¿Una ensalada de frutas?
1: Digamos en dólares, ¿cuánto sería? Más o menos.
0: En dólares. Bueno, acá yo creo que unos $4, $5 más o menos.
1: Serían más o menos. Aquí estamos hablando de 100.
0: Unos, bueno, yo creo que de 80, 90, 100 pesos mexicanos.
1: Ah, sí.
0: Y de la más así económica que encuentres, pero así una ensalada así que tengan proteína y que tenga vegetales y que tenga semillas y todo lo demás, yo creo que unos 360 pesos.
1: Puchica.
0: 360 pesos más o menos aproximadamente. Sí. Ya si te vas gol al Car Junior, pues hay unos 170, 180 pesos.
1: ¿Y los camarones que me dicen?
0: Ese taco costó 120 pesos. Mexicanos, 120 pesos.
1: Pero el taco es pequeño, ¿verdad?
0: Es un taco con cuatro camarones a la plancha, pero de buen tamaño mediano. Ajá. Cuatro camarones a la plancha, y así en forma de rosquilla, así, le limpian la espaldita y quedan enroscaditos así como si fuesen círculos, y le ponen cuatro, pero de un tamaño mediano. Lo puedes pedir con tortilla de harina, tortilla de maíz. Y ahí le vas a agregar los ingredientes que tú quieras. Desde salsas, de diferente tipo de salsas, guacamoles. También unas ensaladas que preparan con col y aceitunas. Y bueno, de todo lo que le quieres poner. Allí hay de todo para que le pongas.
1: ¿Y esto con qué lo acompañas? ¿Con qué bebida lo acompañas?
0: Pues fíjate que en regular, antes, hace mucho tiempo, yo lo acompañaba con una Coca-Cola bien fría, con hielito. Y también lo puedo acompañar, por ejemplo, con una bebida de clamato. Clamato es, bueno, me imagino que todo el mundo conoce un clamato, ¿no? Que es una bebida de tomate con jugo de almeja y le agregan un poco de cualquier tipo de cerveza. Creo que es como que lo más rico porque va con de acorde, ¿no? O con, como le dicen ustedes,
1: la esencia es como el jugo de tomate.
0: Sí, la esencia es el jugo de tomate. Y trae jugo de almejas del mar. Entonces le agregan una cerveza de la que tú quieras, o media o un cuartito. Y también puedes tomar agua de Jamaica, agua de horchata, agua de cebada, naranjitas, limón con no sé qué, bla, bla, bla, bla, bla, bla. O sea, infinidad de bebidas para que puedas disfrutar.
1: Cállate, que me das hambre.
0: ¡Ya sé!
2: Evelina,
0: qué rico.
2: Ya te mandé la canción.
0: Excelente, Anita, muchísimas gracias. No, sí, la verdad que sí. No, y aparte que me comí ese taco de camarón así, para, como no llegaba la cumpleañera, y nosotros estábamos comiendo porque ya era tarde, que yo cuando llego ya dije, yo quiero una tostada, una tortilla tostadita así como frita, con ceviche de pescado. Sí saben el ceviche, ¿no? El
1: sí,
0: ceviche
1: claro.
0: Todo el mundo lo conoce.
1: Rico,
0: ok, ¿eh? Así es. Ajá, y bueno, la verdad, tú sabes que cuando sirven en un restaurante una tostada de ceviche es así como enorme, ¿no? No, hombre, les contaba una vez que fui a un lugar a comerme una ensalada de sierra, porque a mí me encanta. Yo no sabía la dimensión que era una tostada de ensalada de sierra. Es, ¿cuánto es? Creo que como medio kilo. Medio kilo, así una tostadota, así. Ajá, y le llaman las panzonas.
1: Hombre,
0: pero es una montaña, un cerro así.
1: Un cerro de ensalada.
0: Un cerro de ensalada, sí, sí, sí. Y yo dije, no manches, ¿cómo así? Porque una ocasión yo lo pedí en platillo, yo no sabía que también las pedían en tostada. Y otra ocasión que fui con mis hermanas, vamos a pedir una panzona, ¿qué es eso? No, tú nomás di que sí. Ok, perfecto, bueno, yo quiero una panzona. ¿De qué? De sierra, arre. Y que me la van sirviendo, y así de enorme. Y yo pedí dos, la más golosa.
1: Ay, yo.
0: Y no, pues jamás, no me como ni una.
1: ¿Y cómo le hiciste?
0: Nada. No, pues pedí para llevar a mi casa la otra, el otro, y me armé en un recipiente y las tostadas. Es que te ponen, y cuando te ponen, por ejemplo, el platillo de ceviche, te ponen alrededor mucho aguacate. Aguacate, aguacate, aguacate. Deliciosa, deliciosa, una cosa deliciosa. Y por supuesto los aderezos, ¿verdad? La gente le encanta que salsa de huichol, salsa tan pequeña, salsa de marisco, salsa de no sé qué, con salsa china, no, imagínate.
1: ¿Y esa ensalada? ¿Qué tipo de ensalada tenía? ¿Qué encontraste?
0: La ensalada de sierra, pues, tiene zanahoria muy finamente rallada, apio muy finamente rallado, cebollita muy finamente ralladito. Y la sierra, pues se saben que es un pescado, ¿verdad? Entonces el pescado está sumamente molidito. Y con poquito aderezo de mayonesa, lo que quieran. Entonces, pero la hacen compacta, así como si fuese una masa. No creas que es así como que aguadita, así como con mucho líquido, no. Compactada, así compactada.
1: Ah, por eso decía que era grande.
0: Sí, porque haz de cuenta que hacen una media luna, pero gordita de medio kilo, ya sabes. Entonces, yo la verdad sí la había por comido así, como te cuento, en platillo. En platillo, por ejemplo, cuando la pide la ensalada en platillo, en guarnición lleva puré de papa o trozos de papa con mantequilla horneados y lleva ensalada que es César. ¿Ya? Entonces, súper rico. A mí me gusta más así en platillo, pero de pronto así como que a mis hermanas les gusta más la panzona esa. Y bueno, no te imaginas. Pues por ahí hay un perro que ladra.
1: Yo voy a ir, aunque me lo tomen de mala, pero voy a irme a comer una panzona, ya me.
2: No, yo tengo tiempo, yo te voy a ganar, Nico. Yo voy a ir, voy a ganar.
0: Pues a ver quién de los dos llega primero.
2: Yo primero, vaya, yo primero tengo.
1: Bueno, voy a pedir dos por si Analía pide una.
2: Ah, ok, yo pido y tú costeas.
0: Oye, y si Víctor Elvira se siente un lobo de mí, le va a tocar la mitad de otra panzona, porque me va a decir, Every,
2: ahí está, ya ves.
0: Va a estar al pendiente de si yo quiero o no quiero, ¿no? Porque de repente que siempre pasa así, ¿no? Los que me acompañan, pues yo no me como el queso, ¿no? Pues pásame el queso, yo me lo como, ¿no? Que los frijoles, pásamelos a mí.
1: Acordate que yo soy músico y como tal tengo panza de músico.
2: Ahí está, ya ves.
0: O sea que apenas dos panzonas y medio.
1: Yo creo.
2: Ay,
0: hablando
2: de
0: Vic,
2: te vas a sentar.
0: Oye, Vic, ¿tú con qué? Con las bebidas que te dije que los tomamos acá en México, ¿con cuál lo tomarías tú? Yo puedo adivinar con qué.
1: A ver, cuéntame, a ver si es cierto.
0: Con una cerveza.
1: Con una cerveza, así como con tomate. Con jugo de tomate. Eso le llamamos nosotros. Corona, le llamamos michelada, le decimos nosotros.
0: Ah, ¿michelada?
1: Sí.
0: Aquí también, michelada. Aquí también. O bebida preparada.
1: Claro.
0: Ajá. Sí. Ahí. Pero regularmente yo pido el que la mato con hielo y ya le agrego yo el limoncito. Porque pues la cerveza así como que no es lo mío, ¿no? Pero le agregan muchísimas, muchísimas cosas, como que chamoy, salsa valentina, salsa de soyas. ¡Oh! Es muchísimo. Entonces, no, la verdad. No, yo
1: mira que ese plato que tú dices. Con una michelada, yo creo que hasta ahí llega todo, ¿no? Porque
0: sí. Yo la verdad sí me lo tomé con esa michelada, la verdad, muy rico. Y eso fue al final, porque te cuento que mi hermana no encontraba estacionamiento, bla, bla, bla, todo un show así tremendo, una historia grande. Y nosotros llegamos primero y yo la verdad eran las 11 de la mañana, yo tenía muchísima hambre, digo, yo voy a pedir mi comida. Y dijo mi mamá, sí, vayan pidiendo, pero para acompañarla cuando llegó ella se pidió unas de tortillas de harina, quesadillas con bistec de camarón.
1: Uy, sí, sabroso.
0: Ay, es la más rica del mundo.
1: Yo también pediría eso, me encanta la quesadilla, sí.
0: De verdad.
1: Yo he probado las quesadillas mexicanas, muy sabrosas.
2: Everilda.
1: Y bien grandes son.
0: Sí, bien grandes.
2: Perdón, hay que mandar saludos a mi grupo de clases de baile. Israel acaba de mandar un audio, hay que mandar saludos a Fátima, gracias a todos. De Juan Manuel ha fallecido ayer su tía, me dijo, por eso no solicita canción de cuento.
0: Ok.
2: Ajá. A Miguelito también hay que mandar saludos a todos ellos.
0: Ah, muy bien, pues enviamos saludos cordiales para la gente bonita de México, de diferentes lugares que están ahí en el baile, ¿verdad? Con la maestra Janet, de acá del grupo de danza en CDMX, a los amigos como Fátima, por supuesto, para el amigo Juan Manuel Cabrera, también ahí está Ricardito, por supuesto, ¿verdad? También está Miguelito de Cochabamba, Bolivia, Ricardito de México, para el amigo Israel, que se acaba de reportar, un abrazote, amigo Israel, muchas gracias por reportarte, me da mucha alegría cuando se viene a reportar por acá todas las chicas, ¿verdad? También para Celina está por ahí, ¿no, Ani? En ese grupazo.
2: Claro, ¿cierto? Que sí, también saludos a Blanquita, a Celina, que está, ella también pertenece, a un saludo también a Karen, hasta México.
0: Oh, claro que
2: Mara,
0: sí.
2: A Romina, a toda la familia.
0: A Romina, a Mara, a Karen, a toda la gente que nos sigue, ¿verdad? Y nos escucha todos los miércoles.
1: Bueno,
0: ¿y qué creen? Pues ya tenemos aquí un tema, mi querido Dick.
1: Evelyn, dime, tiene que hacer dos días programa, porque aquí solo va a complacer a como a unas cinco personas, solo llevamos dos, ya llevamos
0: ay, ya sé. Bueno, vamos a empezar, ¿verdad? Allá, nos vamos con todo ya para este, llamemos saludos cordiales a toda la gente bella, y quiero que este tema lo escuchen hasta La Paz, Baja California Sur, para la comadre Moni. Ay, ay, ay, se va muriendo mi alma.
1: La Moni Vidente, ¿no?
0: Valenzuela, la Moni Vidente. Cuando se pone mi comadre Moni un trapo ya marrón en la cabeza, con una, no sé, yo digo, Moni Vidente.
1: Y sale una candela,
0: cucu, ¿sí? Sale, pues vámonos con Se Va Muriendo Mi Alma para Moni, del Puerto de Ilusión. Bonita tarde.

4 o 7 de la tarde aquí en el Puerto Ilusión, amigas. Continuamos aquí ya. Entramos a la etapa de poner la música bonita. Y vamos a enviar saludos cordiales para toda la gente bella de Honduras, para amigo Percy Santos, para Carlitos, nuestro amigo, para Ani Casco, por supuesto, Rafael Saldaña, Samuel Bulnes también, por supuesto, toda la gente bella, bella, bella que nos escucha en Honduras, claro que sí. Y bien, vamos a ir con el siguiente tema para Ani Casco, se llama Pastilla de Amor con los Rábanes. Vamos a escucharla, adelante.

0: 4:11 de la tarde. Sí, ¿verdad? 4:11 de la tarde. Aquí en el Puerto de Ilusión, amigos. Y bueno, en el centro de México, 5:11 de la tarde. Allá de seguro están tomando cafecito porque ya es la hora de la merienda, el chocolatito y algo así. Porque en México, en CDMX, amigos, está con la lloviendo que casi se cae el cielo. Por ahí me platicaron. Bueno, bien, vamos a pasar la recomendación de nuestro querido Manuel Ruiz para la película que tenemos para el próximo sabadito. Lo escuchamos el audio.
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0: Saluditos amigos, saluditos a la gente bonita que por ahí ya nos estaban viendo mensajitos, como la amiga Fátima, también saludos para Dionisio, Dionisio que nos escucha en CDMX y Fátima en Tulancingo. Y bueno, ya escucharon la película por ahí, se llama Contagio, ay ni quiera Dios, toco madera, toquen madera. No, nada, nada de contagios, pero bueno, es muy bonita esa película. Gracias Manuel Ruiz por compartirnos esa propuesta de la película para el día sabadito. Y bien, vamos a escuchar el siguiente tema. Es un tema, como les platicaba, para la amiga Fátima, esta amiguita bella que siempre nos está apoyando, ¿verdad? Ya me dijo que también escuchó la celebración de la Defensa Internacional. Muchas gracias, Fátima bonita, muchas gracias. Con el grupo Niche, la canción se llama Una aventura más bonita.
1: Al estilo
0: grupo
1: salsa.
0: Niche para Fátima.
1: Estás hablando de salsa, ahí vamos con salsa.
0: ¿Qué?
1: Estábamos hablando de salsas, ahí va una salsita.
0: Eso, salsacita.
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0: Every, una aventura es más bonita. Y Máxime aquí en la voz de la ilusión.
1: Así es, mi tía Pictar. Y bueno, qué bonito tema, ¿verdad? Hermoso tema de la amiga Fátima que se fue hasta Tulancingo, Hidalgo. Y ahora regresamos con el tema que nos pide el amigo Dionisio Trinidad, también de CDMX. Un saludito para él y ya sabemos para quién va dedicado, ¿verdad? Para la bella Fátima también, por supuesto. Y el tema que nos solicita nuestro querido amigo Dionisio Trinidad es con el Commander y Kevin Ríos. Es, lleva por nombre, ay, qué bonita canción, qué barbaridad. Ya lo he escuchado, Como Tú, con el Commander y Kevin Ríos. Kevin Ríos, para la amiga, para el amigo Trinidad. Dionisio Trinidad. Pasa CMX. Vamos a escuchar, amigos, este tema bonito del Commander. Adelante.
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0: Continuamos aquí, amigos, en la Avenida La Voz de la Ilusión. ¿Qué creen? Está calorcito, pero bueno del bueno del bueno del bueno. Saludos para Fátima y para Violeta Trinidad, que nos escuchan en CDMX y en Tulancingo y tal, con la parejita del año, ¿verdad? Bueno, Lely Luna ya está. Hace rato me puso, ya solo me falta pintarme los labios para empezar a escuchar el programa, para cantar, para chacotear y feliz de la vida. Hasta Magdalena Sonora se va.
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0: ¡Ay, es usted! Por aquí me dio el retorno de mi voz y pegué el salto, despavorida. Si se bañó el lunes, se peinó y todo el pre que tenga. ¡Ay, ay, ay, ay, ay, ay, ay, ay! ¡Wow! ¡Claro, Lely Luna, la verdad! Admirable, ¿eh? Como ella siempre está escuchando la promoción de la Fénix. No se lo pierde nunca, nunca, nunca más. También saludos para la mami, abuelita, Irma. ¿Cómo han pasado los años con Rocío Dúrcal para Lely Luna? Vamos a escuchar ese tema clásico de Rocío Dúrcal. Sin nada más. Bonita tarde.
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0: ¡Qué barbaridad! 4:30 de la tarde, ya nos faltan media hora para finalizar este programa tan maravilloso. Por aquí la gente feliz de escuchar sus temas, muchas, muchas gracias. Y bien, ese tema que viene es de la ya finada, ¿verdad? La finada Paquita, la del barrio, es un tema, wow, clásico. A mucha gente no le gusta escucharlo, mucha gente le encanta porque, pues igual, es un tema nada más, ¿verdad? Para la señora Irma, la abuela de nuestra querida Les Luna, hasta Magdalena Sonora, con el tema de Paquita la del barrio, 3 veces te engañé. Vamos a escucharlo. Ay, no, qué barbaridad. Adelante.
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0: 4:35 de la tarde, amigos. Ay, qué barbaridad. Por aquí estoy escuchando unos mensajes bien aterradores. No, dice una de sus niñas, dice, no, hombre, mi esposo ni jamás oye ese tema que lo canto, dice, porque me da el infarto.
1: Evelyn, mande. Tres veces mande. Te engañé con la qué canción. Uy, hombre.
0: Tres plomazos le meto, nada más, así nada más. Por cada engañada.
1: ¿Sí?
0: Ay, no quiero barbaridad. La otra, me acuerdo mucho de mi prima Telma. Saludos para ella, esta Sonora, porque siempre me pedía la de rata de dos patas. ¿Me estás oyendo? Decía mi prima. Grítame, prima, inútil, me decía mi prima. Ay, no, qué barbaridad. Saludos para ella hasta Obregón, Sonora. Bueno, ese tema bien bonito. Madre Giorja.
1: ¿Qué, cómo?
0: El amor de mi vida, con Camilo VI, para Miguelito de Cochabamba, Bolivia, dedicado para su novia Wendy. Ay, Miguelito, qué barbaridad contigo. Bueno, vamos a escucharle esa canción. Ya les cuento acá en cabina por qué le dije eso a Miguelito.

0: No, tú te pasaste como los tucanes. 10, 20, 30, 40. No, qué barbaridad. Bueno, vamos a ir con un tema que nos pide nuestro querido Manuel Ruiz hasta Venezuela. Y te amaré sin condiciones, con rancheras románticas. Hasta Venezuela. Saluditos.
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¡Ay, ay, ay! ¡Qué barbaridad! Saludos para Manuel Ruiz hasta Venezuela. Bonito tema, hermoso tema para ir de rancheras románticas. La verdad que súper temas hermosos. Vamos a ir con un tema para la amiga Alejandrita. Madre Santa Virgen. Por aquí me voy a tener que meter nuevamente al WhatsApp porque ya tengo la canción. Es una canción muy bonita para la amiga Alejandrita que nos escucha en Potosí, Bolivia. También eso es para su mami Janet. Se llama, lleva por nombre Déjame Quererte con Jan Baum. Algo así. Nombres raros, pero bueno. Déjame Quererte para Alejandrita hasta Potosí, Bolivia. Vamos a escuchar.

¡Qué barbaridad! ¡Pura cumbia, pura cumbia, pura cumbia! Leslie Luna, mucho cuidado, no te me vayas a dar un resbalón con esa zapatilla y tacón de aguja. Bueno, saludos para la señora Janet de Potosí, Bolivia, que nos ha dicho un tema también cumbiero, ¿eh? El teléfono con explosión cumbiera para la señora Janet. Hasta Bolivia. Vamos a bailarla.

4:54 de la tarde en el Puerto de Ilusión, amigos, y seguimos con un calor tremendo, no crean que no, Bueno, por aquí ya tenemos un nuevo tema. Gracias por la gente bonita que nos está escuchando. Y vamos a ir a saludar al amigo Israel Rivera de México, que por ahí ya recuperó su teléfono, nos está escuchando. Y la canción que nos pide es Las Mil y Una Noche con Flans, para el amigo Israel Rivera.

0: Amigos, muchísimas gracias por haber estado esta tarde con nosotros. Muchísimas gracias a todos los radioescuchas. Besitos, abrazos. Y vamos a irnos con un tema maravilloso. Claro que los esperamos el próximo miércoles. Un tema bello para el lobito que se llama Te Quiero con Los Temerarios. Hasta el próximo miércoles. Besitos.
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